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0: Buenas tardes, ya estamos de regreso con el panorama vial de la Ciudad de México. Te saluda el Cheto Treviño. Se registra ligera lluvia en la zona norte de la Ciudad de México, principalmente en los alrededores de Indios Verdes, por lo que se recomienda disminuir la velocidad, encender las luces y aumentar la distancia entre vehículos. En cuanto a las movilizaciones, durante las últimas horas fueron liberados varios puntos que permanecían afectados por manifestantes, incluyendo accesos en la zona de Indios Verdes y algunos cruces importantes del centro histórico, por lo que la circulación mejora paulatinamente. Encontramos carga vehicular sobre Periférico Norte con dirección hacia el sur, avance lento en el eje central Lázaro Cárdenas y asentamientos en Calzada de Tlalpan. Recuerde que este miércoles no circulan los vehículos con engomado rojo, terminación de placas 3 y 4, holograma 1 y 2. Te recordamos que mañana se llevará a cabo el esperado Juego de las Estrellas. Las puertas abrirán desde las 4 de la tarde, se recomienda asistir con ropa cómoda, mantenerse hidratado y llegar con anticipación para disfrutar de los artistas invitados, la música y todas las sorpresas preparadas para este gran evento. Síganme en mis redes sociales como El Cheto Treviño y continuamos con mi carnal El Chencho. ¡Vámonos!
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1: Ya son las 6:29.

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2: Muy buenas noches, ya estamos de regreso con el panorama vial de la Ciudad de México. Te saluda el Cheto Treviño. A esta hora encontrarás circulación constante sobre circuito interior, viaducto y algunos tramos de Insurgente Sur. Aunque ya comienza a incrementarse la carga vehicular rumbo a las salidas del Estado de México, continúan las afectaciones en Avenida Chapultepec desde Lieja hacia Constituyentes por reducción de carriles debido a obras. En la autopista México-Querétaro continúa el avance lento por un percance vial y reducción de carriles rumbo a la ciudad. También encontrarás asentamientos en Periférico Norte y Gustavo Vaz hacia Naucalpan. En el metro tenemos alta afluencia en las líneas 1, 2 y 3, principalmente en Pantitlán, Pino Suárez e Indios Verdes, aunque el servicio se mantiene continuo. Evita infracciones porque hoy no circulan los vehículos con engomado rojo, terminación de tacas 3 y 4, holograma 1 y 2. Además, se mantiene probabilidad de lluvia durante la noche en distintos puntos de la capital, así es que reduzca su velocidad y mantenga su distancia. Síganme en mis redes sociales como el Cheto Treviño y continuamos en la mejor FM 97.7. Aquí nomás.
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1: ¿Están listas, chicas?
2: Sí, mi pandita, estamos listas.
1: ¡No las escucho!
2: Sí, mi pandita.

0: ¿Qué ole? ¿Cómo estamos? Muy buenas noches. Hoy es miércoles 3 de junio del 2026. Estoy contigo a través de la Mejor FM. Estamos en cadena y también por la aplicación de Claro Música. Y en este miércoles arrancamos con diversión y tengo a Eric. Hola, Eric. Buenas noches. ¿De dónde te comunicas, papá?
1: De aquí, de Metepec.
0: De Metepec. ¿Qué onda, Eric? Platícamelo.
1: Pues mira, quiero hacer una broma a mi papá.
0: Ajá.
1: Diciéndole que pues, mi novia está embarazada. Que no quiero... Bueno, más bien que tú vas a ser mi suegro, le vas a hablar y decir, oye, es que ya dejó a mi hija embarazada, no se quiere hacer responsable.
0: Ajá.
1: Y como mis papás no son católicos, decirle que pues me tengo que casar a fuerzas por la iglesia.
0: Ándale. A ver, entonces tú tienes una... ¿La broma es para quién dijiste? ¿Para tu papá?
1: Para mi papá, que es Jaime.
0: Ok, él se llama Jaime. ¿Y ustedes son de qué religión, dices?
1: Pues éramos testigos, pero todos se quedaron con las creencias ellos.
0: Ok, eran...
1: Sí, era...
0: Pero, ¿ahora qué son?
1: Puerta de ninguna.
0: Ok, ¿y tú tienes una novia que se llama?
1: Miriam.
0: Miriam, ¿y ella es qué, católica?
1: Sí, es católica.
0: Ok, perfecto. ¿Y para cuándo es el bodorrio?
1: Todavía no hay planes, pero pues por eso se trata la broma, a ver que lo antes posible.
0: Entonces la idea es que yo soy el papá de Miriam para ponerme de acuerdo para la boda, pero que nosotros queremos que sea a través de la religión católica. ¿Sí de eso se trata la broma?
1: Y que de ahí le eche que no me quiero hacer responsable, que yo ya dije que no. Que hablaban conmigo y dije que no me quería ser responsable de eso. Dijo que no era mío. Pero
0: a ver, pero espérame. ¿La broma se trata de que la embarazaste y que no quieres hacerte ser responsable? ¿O de que queremos de que sea por la religión católica? Ahí ya me hiciste, o sea, pelotas.
1: Que no me quiero hacer responsable, pero ustedes quieren que me case a fuerzas y que me case por la iglesia con ella.
0: Ah, por la iglesia, entonces por las dos cosas. ¿Cuánto tiempo llevas con Miriam?
1: 2 años.
0: 2 años. ¿Y cómo es la relación entre Jaime y Miriam?
1: Pues era buena, pero ha habido ahí uno que otro problema, pues ya pues no tan buena ahorita.
0: Y más o menos, ¿qué me puedes comentar de qué problemitas ha habido que ya no es tan buena? Que puedas platicarme, pues, claro.
1: Pues me acerqué a mi hermano y ya sabes. ¿Qué? Que entre mujeres luego cómo son las cosas.
0: No te entendí porque se te digitalizó. ¿Qué pasó?
1: Chismes que hay entre ella y mi hermana.
0: Ah, chismes entre ella y tu hermana, que se llama ¿cómo?
1: Mi hermana Jocelyn.
0: Jocelyn. Ok, ¿cuánto tiempo llevas de embarazado, supuestamente?
1: 3 meses.
0: Ya 3 meses, pues yo un ratote. Ok, sí, ¿cómo me llamo?
1: No lo han visto.
0: ¿Cómo se llama el papá?
1: Josué.
0: ¿Y Josué y Jaime se conocen?
1: No se conocen.
0: ¿Qué edad tiene Jaime?
1: 50.
0: ¿Y Josué aproximadamente?
1: Más o menos por ahí también anda.
0: Ok, ¿a qué se dedica tu papá? ¿Qué tipo de actividad?
1: Chofer
0: de taxi, ok. ¿Y Josué?
1: Es arquitecto.
0: Arquitecto, entonces más formal. Ok.
1: Ajá.
0: ¿Sabes de pura casualidad cómo se llama la mamá de Miriam?
1: No, de esa sí no me acuerdo.
0: Ok.
1: De aquí de mami suegra no me acuerdo.
0: Ok, bueno, pues vamos a poner el mismo nombre. O nada más me refiero como mi mujer. ¿Y dónde viven ellos?
1: En Sinacantepec.
0: ¿Esto es qué, Puebla?
1: No, es Toluca igual.
0: Ah,
1: con su colonia se llama Parques.
0: En Sinacantepec. Ok, perfecto. Pues vamos a darle y vamos a ver cómo truena en directo desde el Panda Go Center. Las bromas están en el Panda Show y Marco en este instante.
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0: Listo, ahí te voy, papá.
9: Bueno.
0: No, para verlo y podemos realizarlo. Sí, buenas noches.
9: Buenas noches.
0: Buenas noches, señora. Si era tan amable de comunicarme con don Jaime, habla Josué, el papá de Miriam.
9: Permítame tantito, ¿sí?
0: Gracias, qué gentil. Gracias.
9: De nada.
10: Y bueno.
0: Sí, bueno, buenas noches.
10: Buenas noches.
0: ¿Qué tal, don Jaime?
10: Servidor.
0: Habla Josué, el papá de Miriam. ¿Cómo estamos? Buenas noches, acá de Sinacantepec.
10: ¿Sí? ¿Qué tal? Buenas noches. Sí, dígame, señor.
0: Buenas noches. Bueno, primero con el gusto de saludarle.
10: Gracias.
0: Me encantaría que nos reuniéramos personalmente y el conocernos en otras circunstancias. Pero, bueno, a veces los hechos nos dan como decisión tener que tomar otro tipo de medidas y de comunicación, ¿verdad? No sé si ya Eric le comentó de la situación para con mi hija?
10: Pues es lo que ayer nos comentó uh-huh. a mi esposa y a mí que nos iban a hablar.
0: Sí.
10: Y yo le pregunto, bueno, ¿de qué asunto? No sé si no me quiso decir o no sabía. Entonces, pues estamos así en cero, no sabemos la situación que está pasando.
0: Entonces no fue concreto con la situación y con lo que están viviendo mi hija Miriam y él.
10: Pues no, le soy sincero, no estoy enterado. Yo sé que sale con ella, aquí ha venido a la casa algunas ocasiones, allá con mi hija, pero en realidad no sabemos.
0: Bueno, 2 años ya es. 2 años ya es una relación, bueno, desde mi punto de vista seria. Aquí a Eric se le ha tratado muy bien en los últimos meses. Sí ha habido, y se lo digo honestamente a usted, ¿no? Un comportamiento extraño por parte de Eric, que sí le enfrenté y le dije, bueno, pues, ¿qué es lo que pasa contigo? Sé que por ahí hubo un pequeño problema entre mi hija y su hija. Pero bueno, no vamos a ahondar en eso. A mí lo que me preocupa y le preocupa a mi esposa es, pues, lo del embarazo. Lo platiqué con Eric, bueno, a ver, ¿qué es lo que piensas hacer? ¿Qué es lo que piensan hacer? Que se quieren casar. Mi hija también lo quiere hacer, pero pues quiere casarse en lo que es en Toluca. Quiere casarse por la iglesia católica, pero... Eric pone pretextos, que sí, que no, que se va a hacer responsable. Y bueno, entre dimes y diretes. Yo es por eso que me estoy comunicando con usted, don Jaime, porque creo que el nacimiento de un hijo no es un juego.
10: No, claro que no.
0: Es una situación compleja. Aquí yo no voy a culpar a su hijo, ni voy a señalar nada, porque siempre que hay este tipo de situaciones, una relación entre dos.
10: Claro.
0: Mi hija tiene su parte, yo ya platiqué con ella, efectivamente, ella se entregó por amor, fue una decisión de ambos, no tuvieron precaución, hablemosle así, al momento de tener intimidad y resulta que hay un embarazo. Entonces, ya son 3 meses de gestación, el tiempo va avanzando y bueno, estoy de acuerdo con mi esposa porque lo que nosotros pedimos es que se casen. ¿Qué es lo que tiene que hacer?
10: Claro, claro.
0: Así se tienen que hacer las cosas.
10: En ese aspecto estoy de acuerdo.
0: Entonces, era lo que yo quería platicar con usted, el ponerme de acuerdo, porque creo que ahí hay un tema que para mí me queda un poco confuso, porque Eric me comentó que ustedes, hablando en plural, supongo en su familia, que no iba a haber... pues digamos entendimiento para que se casasen por la iglesia católica y es lo que no entiendo, ¿podría aclararme eso por favor?
10: Bueno, en este aspecto nosotros no somos ¿cómo le dijera yo? Devotos de la religión católica, respetamos todo esto, nosotros bueno, más mi esposa pertenece a otra congregación que son uh-huh. los Testigos de Jehová. Entonces, yo soy simpatizante, no pertenezco, también respeto la decisión de mi esposa, ¿no?
0: Uh-huh.
10: Y Eric, pues desde chiquito se le inculcaron pues estas cosas, uh-huh. estos valores, y seguramente por eso es por lo que él está tomando esa decisión. Entonces, pues más que nada, ahora sí que siento que, como dice usted, platicar para solucionar este asunto.
0: Híjole.
10: Fíjese, yo, para mí ahorita esto es nuevo, me está dando usted esta sorpresa, yo no estaba enterado, Eric, a veces es muy, muy callado, muy hermético con nosotros de un tiempo para acá.
0: Sí, como me da la razón. Aparte lo he notado raro. No sé si usted, creo que aquí hay una convergencia en la plática. Yo no sé si esté consumiendo cosas que sean indebidas, porque yo lo he notado en su comportamiento y he notado también en su forma de contestar.
2: ¡Oh, Dios!
0: Porque siempre ha sido un chico educado.
10: Sí.
0: Aquí se le quiere bien, pero cuando yo platiqué con él y le dije, a ver, Eric, ¿qué vamos a hacer? Su contestación es, ¿qué le importa? Y jamás me había contestado. Jamás me había contestado así.
10: No, jamás. Y no es así él.
0: Bueno, por eso me extraña y por eso es que estoy tomando cartas en el asunto. Si me permite, ahorita me gustaría hacer una llamada para Eric y poder platicar los tres. Pero aquí hay dos puntos que antes me gustaría aclarar con usted. Porque uno es, estamos hablando de religión. Aquí hay prácticamente dos caminos muy diferentes, porque ustedes son devotos a... Y nosotros somos, y mi esposa es exageradamente católica. Uh-huh. Incluso mi hija, uno de sus deseos, y el deseo de nosotros en lo personal, que cuando mi hija llegue a contraer nupcias, independientemente que sea a través de las leyes, a través del registro civil, si queremos que sea en la iglesia de San Pastor. Y bueno, si estamos hablando que ustedes... no son partidarios de esta religión y son testigos, entonces ahí cómo vamos a hacerle. Porque es lo que yo le decía a mi hija Miriam. ¿Cómo es posible, Miriam, que tú estés enamorada, hayas tenido compatibilidad con un caballero cuando ni siquiera comparten las mismas creencias?
10: Sí, claro.
0: Sí, primero. Segundo, ella... pues obviamente desea tener a la criatura, es producto de un amor, aunque haya sido un error. Pero ¿sabe lo que también me extrañó de Eric? Que yo se lo voy a decir y se lo quiero decir frente a su cara. Eric le propuso el aborto. Y creo que eso no va.
10: No, tampoco. Nosotros somos muy respetuosos de la vida y que ya desde que se
0: concibe. Exactamente, el respeto a la vida.
10: No sé, es una prioridad nosotros conservar la vida.
0: Efectivamente. Entonces,
10: está enterado usted que Eric tiene un niño.
0: Sí, sí estoy enterado que tiene un hijo.
10: Entonces nosotros todo el tiempo estamos, Eric, ya fuiste a ver al niño, Eric, ya le llevaste su dinero, Eric, estamos todo el tiempo con él. Que quizás no se le olvide, quizás sí, pero es un
0: recordatorio. Pero es lo que yo le digo a mi hija Miriam, y se lo digo con el respeto que usted me merece, que no nos conocemos personalmente. Eric es una persona irresponsable.
2: ¡Oh, Dios!
0: Si tiene un hijo y no ve por él como debe de hacerlo, porque él ya ejerció la paternidad. Entonces, ¿qué se espera mi hija? Por eso es que nosotros queremos hacer las cosas bien.
10: Sí.
0: Aquí lo que quiero arreglar son dos caminos. Se hacen las cosas bien.
10: Claro.
0: Se casan por el civil, se casan por la iglesia, se respeta el matrimonio, o de plano, va a pasar lo mismo que pasa con su otro nieto, ¿eh? Se olvida de que realmente su hijo tiene otro hijo.
10: Sí.
0: Hay dos caminos. Entonces es una cosa que tenemos que decidir. Yo ya lo platiqué con Eric, él le digo que me maneja diferentes conversaciones, cuando yo le dije, a ver, ya enteraste a tus papás, ya platicaste con don Jaime, ya platicaste con tu mamá, tartamudea, Eva del tema, ya lo voy a hacer, ya lo hice, bueno, si ya lo hiciste, ¿qué te dijo? No, es que apenas lo voy a hacer. Entonces cuando le dije, ¿sabes qué? Voy a platicar con tu padre. Es por eso que estoy hablando este momento.
10: Sí, claro.
0: Entonces, sí, ¿usted qué opina? ¿Qué hacemos? ¿Qué hacemos, don Jaime?
10: Pues ahorita la solución, bueno, un paso a seguir sería que nos reuniéramos para tocar el tema personalmente y que estén los muchachos presentes para ver también qué piensa, ¿no?
0: No, eso indudablemente, pero si me permite, para que arreglemos la reunión, igual mañana puede ser posible, al menos de mi parte. Permítame juntar la línea con Eric, le voy a marcar, ¿me permite un segundo?
10: Sí, claro, sí.
0: Permítame un segundo, lo voy a enlazar, permítame. Bueno.
5: Sí, buenas noches, bro.
0: Buenas noches, ¿cómo estás, hijo? Habla Josué.
5: Bien.
0: Antes que nada te comento que está también enlazado tu papá, hice una llamada tripartita. Don Jaime, ¿sí me escucha? ¿Está ahí?
10: Sí, lo escucho.
0: Bueno, primero, Eric, pues creo que es un tema que ya tuviste que haber tocado con tu papá. 3 meses de embarazo de Miriam Y
5: pero
0: y
5: ¿por no? qué le marcó? ¿Por qué le marcó si le dije que no le marcara? Yo le iba a decir.
0: A ver, te voy a pedir primero que me respetes. Tu pues padre sí, está presente.
5: Habíamos quedado en algo, ¿no? Que me tocaba a mí.
0: Y no lo has hecho. 3 meses de embarazo. Llevas 2 meses en estarme diciendo a mí y a mi hija y a mi esposa que vas a hablar con tu papá. Pues ¿vas sí, a esperar a los 9 meses?
5: Que a mí me tocaba decirle.
0: ¿Vas a esperar? ¿Vas a esperar que nazca la criatura para avisarle a tu papá y a tus padres?
5: Pues no, pero yo iba a saber el momento en que decirle por qué dicen ustedes que damos.
0: ¿Y cuál
5: en
0: es
5: algo?
0: ¿Y cuál es el momento?
5: Pues yo encontraba el momento, pero pues no tenía por qué decirle a ustedes que damos en algo.
0: Sí, quedamos en algo, que ibas a hablar con ellos. Y yo pues te sí, di un ultimátum.
5: Pero todavía no era el momento.
0: Don Jaime.
2: ¿Cuándo es el momento, Eric, entonces?
0: ¿Este es el hombre que usted creó?
5: Pues es que yo le dije que ahorita no puedo tenerlo. Yo no estoy ahorita en las posibilidades de tener otro hijo.
0: Ah, hazme el favor.
2: Eric, pero para empezar, no le hables así al señor. Merece tu respeto.
0: Claro.
2: Así como cualquier persona.
5: Pues, pero pues es que ya había quedado con él en algo. Yo ya le había dicho que no.
2: Sí, pero tú debes de, estos asuntos son importantes y no son para mañana, para pasado.
5: Pues sí, pero en esto no quiero que se meta.
2: Sí, pero yo te estaba preguntando y no me dices nada.
0: Eric, ya tienes un hijo bastardo. No quiero que tengas, que mi nieto también sea bastardo.
5: No,
0: por eso
5: no
0: te pedí. No, hombre, pues, muy bien, ¿eh? No lo quiero
5: a
0: tener.
5: A mi hijo no le llames bastardo, ¿por qué llamas así?
6: ¡Oh,
5: no,
6: Dios!
0: Discúlpame, pero sí tienes un hijo bastardo y estás a punto de tener un segundo hijo bastardo.
5: No, no es un bastardo.
0: Claro que sí.
5: Y es mi hijo y no quiero que le hable así.
0: Una persona, un ser humano que no se hacen responsables y que no esfuerce la fuerza de paternidad es un bastardo.
5: Pero esos eso son es. Asuntos aparte, ahí no tiene por qué meterse.
0: Y tú te comportas como tal, como un bastardo, con el perdón de usted.
5: Deje usted de metiche, esos son otros asuntos.
0: Mira.
6: Eric.
0: Me estás,
6: no contestes así.
0: Me estás colmando la paciencia. Están tus padres ahí. La otra vez te me pusiste peor y te dije, voy a hablar con tus papás. ¿Cómo es posible que no tengas educación y no tengas la hombría para poder enfrentar una responsabilidad?
5: Pero carajo, eso lo pudimos hablar usted y yo aparte.
6: No, yo vamos a ir a la verdad.
0: Perdón, ¿está ahí don Jaime?
2: Sí, así estoy.
0: ¿Quién es la persona? ¿Está su esposa?
2: Es mi esposa.
0: ¿Qué, cómo es posible que pasen este tipo de cuestiones?
2: Sí, no. Yo los conozco ahorita, Eric.
0: Y que usted permita, con el perdón de usted, que se comporte así, no lo ponga en su lugar.
2: Sí, eso,
5: arregle el asunto que tiene que arreglar y que ya no se metan los demás.
0: A ver, ya cállate, el hocico, que estoy hablando con tu padre. Y si tu padre no te pone en cintura, te lo voy a poner yo.
5: No, por eso. A usted le asunto que tiene que hablar con él.
2: Eric, compórtate, ¿sí?
5: Ya te dije que no tiene por qué meterse en eso.
2: Sí, pero compórtate, Eric.
5: Por eso.
2: Sí, compórtate, por favor, ¿sí?
5: Pues es que es bien metiche, que tiene que meterse.
2: Sí, pero no son los modos, Eric.
0: Metiche tratando de arreglar y solucionar una situación.
5: Ni se preocupa por Suiza, yo no sé qué dice.
0: Estamos hablando de Miriam, Eric. Estamos hablando de un embarazo.
5: Usted ni se preocupa.
0: Estamos hablando de un compromiso.
5: ¿Y usted cuándo la ve? ¿No está pendiente de ella?
0: A ver, ese no es un asunto que no te compete.
5: Ah, ya, es lo mismo.
0: Si no me preocupara por mi hija, entonces yo no estuviera hablando con tu señor padre.
5: Ay, ¿y por qué no se preocupa antes por ella? De que llega a las 3, 4 de la mañana, no dice nada.
0: Ay, por favor, no digas tonterías. Me hubiera preocupado cuando empezó a andar contigo.
5: ¿Y a poco estaba enterado? Ni siquiera sabía nada.
2: Eric, ya, compórtate. Y, señor, ¿cuándo nos vemos para platicar de esto?
0: Mire, como yo le mencioné, don Jaime, a mí me gustaría reunirme mañana.
2: Sí, está bien.
0: Creo que es algo que tiene que estar presente su esposa, mi esposa, mi hija, el animal de su hijo y un servidor.
6: ¡Ay!
2: Sí, ¿Cómo
5: me dijo?
0: Pero le voy a decir una cosa. Cállate. Pero le voy a decir una cosa.
2: Cuélguele a Eric si se puede.
0: Yo no voy a aceptar una reunión.
5: A mí no tiene por qué colgarme.
0: Y arreglar esta solución. Prefiero de verdad tener un nieto bastardo que tener un yerno idiota, animal, imbécil y poco hombre.
5: ¿Quién lo dijo?
0: Irrespetuosa. Lo que estás escuchando y te lo estoy diciendo enfrente de tu padre.
5: Ah, si no está pelón.
0: Enfrente de tu padre te lo estoy diciendo.
2: Eric, ya cuelga así.
5: ¿Por qué me van a colgar? Pues estoy escuchando lo que están diciendo.
2: Sí, pero estamos hablando y tú no estás hablando.
5: ¿Y ustedes por qué le están haciendo caso? ¿Para qué le hacen caso?
2: Es para solucionar, no para empeorar las cosas.
5: ¿Cuál problema? Yo lo voy a solucionar.
11: ¿Solucionar cómo?
2: Así,
5: Eric. Yo voy a buscar la manera de solucionar las cosas.
2: No, de veras que no.
0: ¿Cuántos hijos tiene don Jaime? ¿Cuántos hijos?
2: Varones, dos.
0: ¿Y el otro le salió igual de imbécil que este?
2: No, el otro...
5: No tiene por qué saber.
0: ¿Su esposa no tomó ácido fólico cuando estuvo embarazada de este pobre idiota?
2: ¿Cuándo nos vemos? Porque ya se salió del control.
0: Esto se está saliendo de... Pero saliendo de control. Pero... Mañana, ¿le parece? Nos vemos el día de mañana. ¿En dónde nos vemos? ¿En su casa, en mi casa o en un punto neutral? ¿Dónde quiere que nos reunamos?
2: Como quiera.
5: Ahorita voy para allá, para su casa. Ya estuvo bueno.
2: Eric...
5: Pues es que tiene que estar metiendo otras cosas.
2: Sí, pero si ahí está Miriam y está embarazada, Eric, vas a hacer pegarle un coraje, ¿entiende?
5: Pero ella y yo ya nos pusimos de acuerdo. Ella y yo vamos a solucionar las cosas.
2: Por eso, pues eso es lo que queremos saber todos, Eric. ¿Qué van a hacer? ¿Qué van
5: ya
2: a decidir?
5: Ya lo que ya hacemos nosotros es nuestra decisión. No quiero que se metan.
2: Pues entonces que Miriam le diga a su papá eso.
0: Qué bonito, esa es nuestra decisión. Y en 3 meses no has tenido los pantalones de decirle a tus papás que nuevamente vas a tener otro hijo con otra mujer. Esa es la solución. ¡Por favor!
5: ¿Pero por qué no es chismoso? Ya estuvo, ¿no?
0: No son chismes. Arreglar la situación.
5: Por eso, son asuntos de míos. Ya no se meta.
0: Don Jaime, nos vemos el día de mañana.
2: Está bien.
0: ¿Le parece? Voy sí, a ir a... ¿Le parece que vayamos a su casa?
2: Está bien, sí.
0: ¿A qué horas nos recibe?
2: Mañana mediodía, si gusta.
0: A mediodía. Nada más le voy a pedir de favor que hable con su hijo. De verdad se lo pido. ¿Ya escuchó usted el comportamiento? Si su hijo sigue con la misma actitud, yo sí le voy a romper el hocico.
12: ¡Oh, Dios!
2: ¿Usted habló con Miriam?
0: Ya hablé con Miriam, por supuesto que hablé con Miriam. Y como se lo dije en un principio, es una situación entre ambos que cometieron este error de embarazarse fuera de matrimonio. Y eso es un pecado. Pero como tal, se tiene que solucionar de una u otra forma. Pero ¿cree que yo estoy contento de que mi hija tenga como marido a un zángano como su hijo?
2: Pues es que ya no en ese aspecto que uno que quisiera, ¿no?
0: Es que de verdad, señor, usted lo escuchó, don Jaime. Es un pobre imbécil su hijo.
12: ¡Oh, Dios!
0: Todo toma juego.
2: Uno
0: no que, madura.
2: ¿Qué quisiera?
0: Es que no madura. Usted mismo lo dijo, tiene otro hijo. Y no se hace responsable. Si usted no lo educó, yo lo voy a educar a cachetadas.
2: Ya sabe que así es peor la situación.
0: Y mañana nos vemos a mediodía.
2: Claro, sí.
0: Y mañana cuando llegue y lo salude personalmente, solamente le voy a preguntar cómo se oye el Panda Show, que es una broma de su hijo.
11: ¡A toda máquina, baboso! ¡Qué
13: broma!
0: ¡Estás en las bromas del Panda Show!
5: ¿Estás ahí?
14: Qué chistoso de veras.
5: Pues ya sabías, mamá.
0: Oye, tu papá se quedó mudo. ¿Y por qué contestó tu mamá, tú?
5: No sé, porque estaba ahí de la mano escuchando.
0: Bien metiche tu jefa, bien metida.
5: Yo ya le había dicho a ella que le iba a hacer la broma.
0: Pues se enganchó porque estuvo opinando. Y bien metida. Vamos a marcarle a ver si contesta. ¿Qué se me hace que te van a nalguear, y me reí?
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0: Bromas. Pa' mí que te nalguean. Si nos contestan, güey. Entras tú.
17: Buzón de voz.
5: Me acaba de mandar un WhatsApp el coraje que le hice pasar a mi mamá.
0: A ver, ¿quién te mandó el WhatsApp?
5: Mi papá.
0: ¿Qué te puso tu papá?
5: Que le hice ese coraje a mi mamá.
0: Pero tu mamá ya sabía de la broma, ¿no?
5: Pues se supone, no sé por qué se hace la que no ahorita.
0: Igual de farsante que tú. Pues vamos a ver si contestan. Pa' mí que ya hicieron berrinche. Y mira, y nos comportamos tan serios,
12: tan maduros los dos padres y ya al final ya diciéndote, hazte responsable, cálmate, Eric. Pues ya no contestó, pues al ratito nos escribes a ver cómo te fueron con las nalgaditas. Y a ver si es necesario que les marquemos. Eric, dime por favorcito cómo se oye el Panda Show. A toda máquina.

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3: Bueno, hijos de Calimán, hijas de la Chilindrina, estoy de vuelta contigo en este 3 de junio del 2026. 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Estamos en cadena. Así que si estás en la chamba, estás en tu casa, estás en el auto, estás en la frecuencia perfecta, estás por la mejor FM y también de forma simultánea a través de la aplicación de Claro Música, con picante y sin picante. 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Las bromitas animadas en el canal oficial de YouTube. Encuéntrame como Panda Zambrano Oficial 25. Por la X me encuentras en arroba quiero una broma. Mientras tanto, más diversión en este miércoles. Estoy en Guanajuato. Ahí está Juan. Juanito, ¿para quién va tu bromita, papá?
4: A mi mamá.
3: ¿Cómo se llama tu mami?
4: Marta.
3: ¿Y qué bromita para Marta, Juan?
4: Lo que pasa es que le pedí 1,000 pesos para hacer esta broma.
3: Ah, caray, ¿cómo que pediste 1,000? ¿A quién le pediste? ¿A ella 1,000 pesos? ¿O a quién?
4: Sí, y como me los está pide.
3: Ajá.
4: Y quiero decirle que me sorprendieron robando una fábrica para pagarle.
3: Ándale, o sea que tú eres obrero.
4: Sí.
3: ¿Y de qué tipo de fábrica es? ¿Qué tipo de cosas haces?
4: Catálogo de tenis.
3: A catálogo de tenis. Ok. Entonces, ¿qué edad tienes, Juanito?
4: 20 años.
3: Entonces resulta que robaste, ¿pero qué robaste? ¿Tenis o robaste dinero? ¿Qué robaste?
4: Sí, tenis.
3: Tenis, para venderlos y para poderle pagar. Oye, ¿pero neta le pediste 1,000 varos para hacerle la broma?
4: Sí.
3: ¿Hace cuánto tiempo le pediste los 1,000 varitos?
4: El sábado se los pedí, pero le prometí dárselos el lunes.
3: Okay.
4: Y como pues, los ocupamos porque se va a ir a la playa, pues.
3: Ándale, se va a ir a la playa la chancluda, ¿con quién?
4: Sí, se va y pues, tengo, los ocupaba y pues lo estaba pidiendo y dije, pues ahí le va una broma.
3: Ok, Juanito, ¿cómo la tienes pensada? ¿Cómo va a ser el planteamiento para tu mamá, para con tu mamá?
4: Pues así de, me gustaría que le hicieras de pasar de comandante así los... La policía y todo.
3: ¿Cómo va a estar la situación? ¿Cuánto robaste de tenis o cuánto tomaste prestado para que no se oiga tan gacho?
4: Media docena de tenis.
3: Media docena, o sea, 6 pares de tenis.
4: Sí.
3: Ok. Ahora, ¿pero por qué? Pues yo creo que policía, no, más bien los de seguridad ahí de la fábrica, ¿no?
4: Ajá, y que quieren llamar a la policía para llevarme preso.
3: Perfecto, pues órale, empiezas con el planteamiento. Vamos a darle en directo desde el Panda Go Center las bromas en tu show.
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3: Listo, vas. Explicándole. Yo el de seguridad.
9: Bueno.
4: Bueno.
9: Hey.
4: Mamá.
9: ¿Qué pasó, hijo?
4: Tiene un problema.
9: ¿Cuál?
3: Háblale a los federales, los estatales, por favor, para que veamos ahí.
4: Pues ya ves que te... Pues tenemos los 1,000 pesos.
9: ¿Eh?
4: Ya ves que te debo los 1,000.
9: Hey.
4: Y pues, ya ves que te dije que los iba a conseguir y pues se me hizo fácil, pues, sacar tenis de aquí de la fábrica y pues me cacharon.
9: Ay, Juan, ¿y luego?
3: Al Ministerio Público
4: pues,
3: vas a ser consignado.
4: No sé qué hacer, mamá. Es que, pues, ocupaba el dinero para dártelo. Ya ves cómo se pone mi papá y todo. Y, pues, la verdad, pues, los agarré. Y, pues, aquí el gerente, pues, me cachó y todo. Y, pues, quieren hablar de la policía. Y, pues, no sé qué hacer, mamá.

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1: Aquí fabricamos tenis. Entonces, lamentablemente, al momento de hacerle la revisión, pues se le descubrió esto. Yo ya le di conocimiento al gerente del lugar, al señor Oscar, pero lo que nosotros tenemos que hacer y procede es la consignación ante las autoridades. Estoy esperando a que llegue por la unidad policíaca dentro del municipio para que lo traslade al Ministerio Público, porque el señor Oscar pues va a levantar la demanda, ¿va? Yo estuve platicando con el compañero y me dice que lo hizo que porque le debía una feria no sé a quién, pero pues un robo es un robo, señora. Un robo es un robo. ¿Usted no lo enseñó a no robar?
2: No, no, yo no lo enseñé. Por eso lo que le digo es que ¿por qué hizo eso? Si nosotros no le enseñamos eso.
1: Pues entonces, ¿de dónde sacó eso?
2: Dice que porque me debe 1,000 pesos. Le digo, mijo, yo te dije que yo te esperaba. Ahora no era necesidad de que llegara a ese extremo de agarrar.
1: Ah, entonces digamos que usted es a la persona que le debe.
2: Sí, es que a mí me debe. Y como su papá es bien estricto, bien especial, dice, yo lo que no quería que mi papá se enterara, ma, y pues ahora ya me metí en una bronca. Le digo, no, mijo, le digo, mira, le digo, pásamelos para hablar con ellos. Dice, es que mi hijo, le digo, es que por eso voy a sentar las cosas, mijo.
1: Hijo, pues es que le digo una cosa, jefa, yo entiendo porque tengo hijos, ¿ah? Yo tengo 38 años y tengo un huerco de 14 y tengo otro huerco de 18, pero... Pues yo le acabo de preguntar si usted le había enseñado a no robar y dice que le enseñó a robar, pues entonces así como. O al menos eso le entendí.
2: No, enseñarle a robar no lo enseñamos. Nosotros somos hijos de Dios, somos cristianos. Ahora yo no sé por qué llegó a ese extremo él.
1: Pues mire, yo le voy a decir una cosa. El tener malas mañas y el tener malos hábitos no es cuestión de religión. No es cuestión de religión, madre. Ahora... Aquí, como usted me lo acaba de decir, pues él tiene una deuda con usted de 1,000 pesos, ¿no?
2: Sí.
1: Y pues imagínese, por 1,000 pesos que tiene que pagar, pues ahora resulta que tiene que robó y sabe lo que va implícito esto. Pues, aparte, déjeme, yo ahí como que no comulgo con usted porque los rateros no son hijos de Dios.
2: Pues no, por eso es lo que le digo, que ya no sé por qué llegaría a ese extremo.
1: No importando la religión que uno profese, ¿verdad? Yo soy católico y yo me debo a mi Virgencita de Guadalupe, ¿verdad? Pero también en el catolicismo nos enseñan a no robar. ¿A poco en su religión los enseñan a robar?
2: No, no.
1: Pues no, en todas las religiones, los hábitos, las buenas conductas son las que mandan. Y aquí no tiene buena conducta, imagínese. El extraer de la fábrica. Bueno, yo lo que le puedo recomendar es que hable con el gerente, porque yo aquí soy la autoridad nada más. Y yo aquí lo tengo en detención. Lo que yo le recomiendo es, pues que hable con el gerente y pues a lo mejor, pues pagando los tenis, ¿verdad? Pero le va a salir más caro el caldo que las albóndigas. Porque por los 6 tenis es superior. Vendidos en el mercado negro son más de 3,000 pesos. Pues imagínese. Si él robó por 1,000 pesos y acá el monto del robo es más de 3,000, pues imagínese. Bueno, eso creo, ¿eh? Yo aquí soy el de seguridad nada más. ¿Quiere que le hable al gerente?
2: Y a ver, pásamelo.
1: A ver, espéreme. ¡Don Oscar! ¡Don Oscar! Mire, la situación está aquí. Ve lo del compañero Juan, que lo tengo ahí detenido. Le habló a su madre. El problema es que él tiene una deuda de 1,000 pesos con la mamá. Por eso es que extrajo la media docena de tenis. ¿Sí? Entonces ella está viendo la forma de poderlo condonar, pero ya le dije que es un robo. Estamos esperando a la autoridad.
3: ¿Qué dice la señora?
1: Porque quiere hablar con usted para ver si se puede arreglar, pero pues eso ya no puedo determinarlo. Yo, usted es el gerente.
3: A ver, comunícamela, por favor.
1: Se llama Marta, la señora.
3: Doña Marta, buenas noches.
2: Y buenas noches.
3: Oiga, pues portador de malas noticias, aquí con su hijo Juan.
2: Hey.
3: ¿Qué me dice al respecto?
2: No, pues es que hizo mal, pero iré, dijo, como quiso hacer eso, pues mejor déjelo, pero ¿cómo le diré? No le eche a la policía, yo hasta me siento bien mal, iré. Mejor córramelo o descuénteselo del ahorro, pero más en la cárcel, pues no, es que él tiene su niño. Yo que ahorita me comentaba que se lo querían llevar, que es, le digo, mijo, nosotros no te dimos ese ejemplo, ¿por qué lo hiciste? Que porque me debe a mí mil

0: pesos. Le digo, yo te había dicho que dejaras eso, que después me los dieras con su ahorro y todo. Pero
1: efectivamente.
0: No. Como que él se sentía desesperado porque le digo al gerente que... Bueno, al...
1: A Benjamín de seguridad.
0: Y digo, ajá, que su papá de él es bien estricto, se enoja mucho cuando no me da el dinero completo.
1: Mire, entonces, a Juanito lo queremos mucho aquí en la fábrica. Tiene 2 años con nosotros. Sabemos de Yasef, sabemos de su señora esposa, la señora Elizabeth. Ay, ay, ay, ¿qué le puedo decir? Mire, si no se le aplica un castigo ahorita, puede que siga cometiendo esta conducta ilícita. Es medio holgazán, pero un buen chico. En la fábrica tenemos políticas que su hijo conoce muy bien. Muy bien. Somos muy estrictos. Ahora, él argumenta que usted lo ha estado presionando con una cantidad que da risa, que son 1,000 pesos, creo que son lo que a usted le debe, que por eso fue el motivo de tomar esto y llevárselo. Una de las políticas que tenemos es no morder la mano de quien nos da de comer. ¿Quién le da de comer a su familia, señora Marta? Dígame. ¿Quién le da de comer?
0: Yo le doy.
1: No, no, no. Pero ¿en dónde gana el sustento para llevarle alimento a esa mesa donde está Yasef y su señora esposa? ¿Quién? ¿Quién le da esa comida? ¿De quién es la mano? ¿Eh?
0: Pues usted, la fábrica.
1: La fábrica, los compañeros, la fuerza de trabajo. ¿Y que nos muerda la mano? El robar tenis que fabricamos con mucho esfuerzo, con el sudor de nuestra frente. Es un mal ejemplo para el demás personal. De verdad, me apena muchísimo. Me apena muchísimo, señora. Somos leoneses, somos trabajadores. Somos gente de lucha, de esfuerzo. Y me sale con este mal ejemplo. Dígame qué hago. Dígame, madre. Dígame, por favor.
0: Ay, no, pues es dígame. Lo que...
1: Pero pídamelo de corazón.
0: Yo estoy hablando... Pues, diría que pues no me lo metiera a la cárcel, ¿verdad? Nomás sí, pues córramelo. Prefería mil veces que me lo corriera, decimos aquí.
1: No, si tengo ganas de quitarme el cinturón, ¿y sabe qué? Darle nada más 5 cinturonazos en las manos.
0: Sí, pues hágale. Oiga, dele, pero...
2: Ya llegó, sí, ya llegó la autoridad.
0: Por favor, déjenme oír.
2: Ya llegó la autoridad.
0: ¿Cómo se llama usted?
3: Sí, aquí nos están solicitando el apoyo policiaco.
1: Sí, ya llegó la policía.
2: Aquí tenemos, mire, tenemos aquí un detenido.
0: Sí, madre.
1: Empleado de la fábrica. Pídamelo. Dígame qué hago con él. Dígame usted qué hago.
0: Déjenmelo ir, no me lo detenga.
3: Las personas aquí.
0: Mire, déjenmelo ir y deje ya, córremelo de ese trabajo.
2: Él trabaja con nosotros, él trabaja con nosotros.
1: Corriendo no vamos a arreglar el problema.
2: Juan. ¿Tiene
0: no,
2: años,
0: no, yo pensaría, su papá hablaría muy duro con él y ahorita yo, de hecho, yo me salí afuera a hablar.
1: Ahorita está su señor padre ahí.
0: ¿Mandé?
1: ¿Estaba con el señor padre de Juan?
3: Todo el vaso.
0: Yo ando acá afuera, él está adentro.
2: Don Oscar, mire, ya llegó la policía, nosotros
1: tenemos que oportunidad proceder. De platicar. Benjamín, atiende a la señora, creo que llegó la policía, ¿verdad?
2: Ya llegaron los del municipio. Sí, bueno. Bueno, señora.
0: Sí, bueno.
2: Ya llegaron los del municipio, ya llegó la patrulla, pues nosotros tenemos que proceder.
0: ¿Quién está firma? Yo ya llegué con el gerente, ver, me el dijo que ahorita iba a ver qué podía solucionar.
2: Pero pues no tenemos ninguna instrucción. A ver, Juan, ven para acá, ven. Por favor, hazme favor de acompañar ahí al oficial, te vas al Ministerio Público. Esto es un robo, nosotros tenemos que entregar las pruebas.
4: Sí, está bien, sí. Amá.
3: Si me acompañas, por favor. Por favor,
4: que no dejes, amá, que me lleven, amá. Amá.
2: Llorando no vas a solucionar nada.
4: Amá, no dejes, amá.
2: Eso lo hubieras pensado antes, compañero.
0: ¿Pero a dónde te van a llevar?
4: Pues no sé, amá, de cárcel, amá.
0: A ver, pásame al general.
4: Amá.
0: Pásame a la policía, ¿a dónde?
3: Por favor, sí, te volteas. Te volteas, por favor, volteate. Sí, buenas noches. Oficial Méndez, estatal, de aquí de Guanajuato. Lo vamos a llevar directamente a la 25ava. ¿Cuál es el nombre de usted? Identifíquese, por favor. Lo vamos a llevar al Ministerio Público, al área de robos, a la 23, directamente a la capital, a León. Se le está acusando de robo, incluso aquí ya me están entregando las pruebas. ¿Quién es usted, la madre?
0: ¿Dónde queda eso?
3: En la capital. Lo vamos a llevar directamente a León. Es donde vemos toda la cuestión de los robos.
0: Está León.
3: En el León, efectivamente. Sí, incluso creo, vamos a ver, necesitamos checar el fichaje para ver si no ha cometido otro tipo de ilícitos, algún otro tipo de robos. Le voy a pedir, por favor, que le diga a su hijo.
0: Lo único que se le hizo fácil ahí hoy, pero no, dejemos chequenlo y todo y no va a salir.
3: A ver, le voy a pedir un favor, dígale a su hijo que se comporte como hombre, si es tan amable, que no se comporte como una hembra, como una mujercita, que se comporte como un hombre.
0: A ver, compórtate
3: como un hombre. Compórtate como un hombre.
4: Mamá, pues se me hizo fácil.
3: Si no quieres que te acomode los fregadazos, si no quieres que te acomode los fregadazos, entonces órale. Vas por estar robando.
0: Que te van a pegar, te van a agarrar bien feo,
3: Señor, por favor, dígale que nos acompañe y que se comporte.
2: No manches, ya colgó tu mamá, tú. Oye, Juan, ¿por qué colgaría tu mamá? Yo creo que le dio pena porque sí llorabas como la niña, güey. Vamos a marcarle, le dices, mamá, me van a llevar ahí al centro de León. ¿Está muy lejos León ahí de Purísima del Rincón? ¿Está muy lejos?
4: Sí.
2: Bueno, pues que me van a llevar al León porque allá se llevan a los robatenis. Mamá, ayúdame, no lo vuelvo a hacer. Y ahí vamos redondeando. Marcamos en caliente, marcamos.
0: Bueno,
4: mamá,
0: ¿qué pasó?
4: Me van a llevar ahí el león, mamá, pero vuelve los tenis, mamá.
0: Pues es que tampoco quiero pensar las cosas, Juan.
4: Mamá, pues se me hizo fácil.
3: Compórtate como un hombre, no como un raterito.
4: Oye, ¿cómo son los tenis conmigo,
0: No, por mi modo, ¿para qué andas agarrando cosas?
4: Ya, yo voy a mi camino, mamá.
0: Pues si no te van a dejar detenido tú, nomás te van a llevar y van a investigar que no hayas robado en otros lados.
4: Pues quieren dinero también, mamá.
3: Aquí no le estamos pidiendo absolutamente nada.
0: ¿Cuánto quieres?
3: Aquí nos llamaron y aquí nosotros tenemos que hacer cumplir la autoridad y la ley. Se hubiera pensado usted que está robando.
4: ¿Estás preguntando algo más?
0: ¿Qué?
4: ¿Qué hago? ¿Qué pasó, hijo? Pásale a mi mamá.
5: Dime qué está pasando.
4: Pásale a mi mamá, yo te explico, papá.
0: A ver, dime.
4: El gerente te quiere hacer una última pregunta.
0: A ver, dime.
4: ¿Ay, mamá?
0: Sí, dime.
4: Me dice el gerente que te pregunte esto.
0: A ver.
4: ¿Cómo se escucha el Panda Show?

0: el Panda Show, mamá.
1: Espérese,
0: Marta, espérese, doña Marta, estamos chupando tranquilos, doña Marta, espérese. Es una bromita del cerebrado de su hijo.
1: Va a ver cómo le va a ir conmigo.
0: Doña Marta está cubierta de pilares de oro y plata. Oiga, doña Marta, ¿ya vio a su hijo?
1: Vas a ver, Juan, ahorita que llegue, mira, casi me da un infarto, Juan.
2: ¡Oh, Dios!
0: Oiga, doña Marta, ¿sabe que le pidió los 1,000 pesos prestados nada más para hacerle la broma? Neta. Neta del planeta. A ver, Juanito, ahí está tu mamá, dile por qué le hiciste la bromita.
3: Mamá, esta broma es porque te quiero bien harto.
0: Ma, te quiero bien mucho, ma.
3: Para que veas que buen ejemplo me dieron, no tengo que robar.
0: Ah. Oye, ¿y por qué no le dijiste a tu papá sacatito pa'l conejo con el jefe, claro, verdad?
3: Él sí me jode.
0: Él sí te friegue y la mamá no, mira. Doña Martita, le mandamos un saludo desde la Ciudad de México, doña Martita. La queremos mucho, un saludo hasta León, ¿eh? Martita. Bueno, creo que ya se nos fue. En fin, Juanito, dime cómo se oye el Panda Show en Rincón, Guanajuato.

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4: Si alguien te pregunta qué estación de radio escucha, solamente responde: yo escucho el Panda Show a través de la mejor FM. Yo regreso en este miércoles 3 de junio del 2026. Gracias por estar con nosotros y estar escuchando las bromitas del Panda Show. ¿Quieres la tuya? Entra al pandazambrano.com y ahí encuentras toda la información. Voy con más bromas y tengo a Silvia. Hola Silvia, ¿cómo estás? Buenas noches.
5: Buenas noches, Panda.
4: ¿Cómo está la trompudita?
5: Muy bien, gracias a Dios.
4: Qué chido. ¿Qué haces por allá?
5: Pues aquí vivo de mi esposo, él trabaja.
4: Órale, ¿cuánto tiempo por allá?
5: 11 años.
4: 11 añotes, ¿de dónde eres originaria, chiquilla?
5: De ahí, del DF.
4: Órale, ¿eres feliz allá, mija?
5: Ay, sí.
4: ¿Y eso cómo, por qué?
5: El cambio fue muy, muy diferente porque yo vivía en la colonia Doctores.
4: ¡Órale, el barrio!
5: Entonces imagínate el sí. cambio de Doctores a vivir acá en Utah, un estado tan tranquilo, sin robos, sin
4: ¡qué
5: problemas.
4: Envidia! ¿En qué ciudad vives de Utah? Porque ese es el estado, mija.
5: Soleil City, Utah.
4: ¡Qué bonita ciudad, Chintrolo!
5: ¡Ay, sí, está muy bonita!
4: Oye, pues, bienvenida al Panda Show. De verdad, me da mucho gusto saludarte. Que tengas un buen miércoles. ¿Bromita para quién?
5: A mi hermana.
4: ¿Se llama?
5: Alicia.
4: ¿Y dónde vive Alicia?
5: En la colonia Doctores.
4: ¡Doctores! ¿Y qué bromation?
5: Mira, yo como fui, le voy a decir que como las escrituras, bueno, los papeles que mi mamá de su casa están a mi nombre.
4: Ajá.
5: Le voy a decir que yo a eso fui, que le quería decir que fui porque hay una persona aquí que se interesaba del departamento y que ya lo tratamos, entonces ya lo vendí y que pues que me la voy a traer y con ese dinero la voy a mantener.
4: A ver, entonces, ¿hay un departamento, una propiedad que heredaste de tu mamá? ¿Sí es el asunto?
5: No, ese departamento era mío. Solo que yo ya no lo quería y se lo dejé a mi mamá, ella me lo compró.
4: Ah, ok.
5: Pero los papeles nunca los hemos cambiado a nombre de mi mamá.
4: Entonces, ella te dio el varo, pero los papeles, ajá, siguen a nombre tuyo. Ok, legalmente. Ok, ¿y luego?
5: Ajá, yo de hecho se lo compré a otra persona.
4: Ajá.
5: Y hicimos el convenio y está mi nombre el convenio.
4: Entonces, como está tu nombre el convenio, cuando viniste, ya lo vendiste, ¿no? Y luego...
5: con una persona de acá, entonces cuando yo le diga, de hecho aquí está el señor, si quieres habla con él porque yo quiero que te pongas de acuerdo con él cuando puede pasar por los papeles.
4: Eres tremenda, mija. Entonces pues te echa la machaca, el departamento te lo pagó, pero en realidad sigue a tu nombre, ya vendiste este departamento. ¿Y qué entonces? Pues los vas a despojar, que tiene poquito, que tiene unos días para dejar el departamento, unas semanas, ¿o qué onda?
5: Sí, le voy a decir. De hecho, pues ya ves que mi mamá, desde cuando tú me estás diciendo que te la quieres llevar, pues ahí te la dejo un tiempo y ya en un tiempo yo veo cómo le hago. Ojalá que me vaya mejor y ya voy por ella.
4: Pues echarle ganitas, mija, ¿eh? Hay que echarle cookie.
5: A ver si no me gana la risa.
4: No, pues échale ganas. Cualquier apoyo, yo aquí estoy para servirte, ¿ok?
5: Ok.
4: Señores, vamos a pegarle. Miércoles, mitad de semana, las bromas están en este que es tu show.
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12: Bueno, ¿qué pasó? ¿Cómo estás?
13: Bien. Cierra la puerta, Marisol.
12: Oh, qué bueno.
13: Sí, ya tienes mandar. Me dieron, te digo que me iban a dar unas bolsas.
12: Ajá.
13: Y pues ni modo, mana, te digo que lo que la vieja está desgraciada.
12: Y estoy... es que quería hablar contigo.
13: Ajá.
12: Porque ya ves que fui allá a México.
13: Ajá.
12: Es porque necesito dinero.
13: Ajá.
12: Tuve un problema acá, ya ves que se puso difícil.
13: Ajá.
12: Entonces dije, no, mejor ya le voy a decir porque ya falta poco tiempo.
13: Ajá.
12: Y agarré y llevé a un señor a enseñarle el departamento de mi mamá y dijo que sí.
13: Ajá.
12: Entonces, pues con ese dinero voy a pagar lo que debí acá. Y pues digo, ay, Dios mío, ayúdame para hablar con mi hermana porque pues sí siento feo, ¿no?
13: Ajá.
12: Pero si no pago ese dinero, pues me va a ir muy mal.
13: Ajá.
12: Y le dije a mi mamá y ella dijo, no, está bien. Hazlo.
13: Ajá.
12: Entonces, como ya se tiene que salir.
13: Ajá, entonces, pero entonces, ¿cómo le van a hacer o cómo?
12: No, pues, este señor dice que sí, ya me dio el dinero. Entonces, ya quedamos y mi mamá se tiene que salir.
13: Ajá, pero ¿ella dónde se va a ir o qué?
12: Pues yo te estaba pensando, dije, bueno, le voy a decir a ella, a ver si se la lleva en lo que, pues, que se vaya contigo en lo que yo... agarro un dinero y no por no mucho tiempo y me voy por ella, ya me la traigo.
13: Ajá.
12: Pero ahorita necesito que me hicieras este favor, ¿tú cómo ves?
13: Pues no, pero necesito hablar con ella. Y pues como ella no me había dicho nada ni nada.
12: Ajá.
13: Necesito hablar con ella, ver ella qué es lo que piensa, mana.
12: Y entonces el señor mañana...
13: Pues Silvia, pero es que me deberías de haber... desde que veniste me deberías de haber dicho eso, porque eso está mal, mana.
12: Pues sí, pero es que date cuenta que yo necesitaba el dinero.
13: No, sí, todo lo que tú quieras, la verdad, todo, yo te comprendo y todo, pero eso me deberías de haber dicho para que yo ya hablara con ella y todos viviéramos todo ella, porque así pues no.
12: Pues sí, pero cuando uno necesita dinero, no ve eso, necesita y ya, pues ni modo, dices.
13: Pues sí, pero no, porque no debemos de ahora sí que agarrar cosas que no son de nosotros. perdóname.
12: Pues sí, pero te digo, cuando tú necesitas dinero, dices, no, o ella o yo, mejor yo.
13: Pues sí, pero no, eso está mal, porque como no es tuyo.
12: Ajá.
13: Eso está mal. Bueno, yo te digo lo que digo, mana. Yo, Flo, eso sí te lo voy a decir, mana. Yo así con mucho, desde cuando te lo dije, yo con mucho así. Ajá. Pues no, la verdad está de la fregada.
12: Pues sí, pero date cuenta, como te digo, ahorita yo necesitaba el dinero y ni modo, pues ya tenía que hacerlo y por eso fui y dije, ni modo, Diosito, perdóname, pero yo tengo que sacar a mi mamá, pues, para poder...
13: Pero no, porque no.
12: Y además dije, bueno, al fin que está Alicia y ella la puede ver.
13: No, pues sí, es lo que voy a hablar con ella y según lo que ella diga, mana, porque pues la verdad eso está mal.
12: Ajá, bueno, y si ella dice que sí, tú te la llevas.
13: Pues sí, pero primero vamos a tener que ver cómo vamos a quedar.
12: Uh-huh.
13: Y lo que va a decir ella.
12: Pues sí, pero por ella ya está de acuerdo, ya dijo que sí.
13: Uh-huh.
12: Por eso me habló ayer y me dijo, ya hablaste con ella. Le dije, no, mañana hablo.
13: Uh-huh. A ver, voy a hablar con ella, ¿no?
12: No, espérame.
13: Ajá.
12: Ajá. Entonces, ¿cómo ves? Y aquí, déjame ver al señor para que le quedes de acuerdo y le des los papeles, ¿no? Esos que tiene.
13: No, ahorita voy a hablar con ella porque, o sea que yo voy a ir a levantar un acta.
8: ¿Qué?
13: Y voy a decirle claramente, ajá.
12: Pero es que ya me dieron el dinero, ya la vendí, yo ya
13: sí,
12: le
13: pero yo lo que
12: señor.
13: Tengo que hacer es levantar un acta,
12: ajá.
13: Y decir ahí que quede estipulado todo eso, que esta de casa es de ella.
12: Ajá, bueno, pero te voy a pasar al señor para que tú le digas, de todas maneras yo ya no tengo nada que ver.
13: Ajá, sí, no, pues, o sea que yo no tengo que hablar nada con el señor porque yo no lo conozco ni nada, mana, y yo
12: pues
13: lo que
12: sí,
13: te
12: pero
13: digo...
12: pero tienes que hablar con él porque te le tienes que dar los papeles.
13: No, por eso ya te di, yo
9: señora,
13: se los voy a...
9: Señora Silvia, entra mi niña ahí al departamento.
8: ¡Oh, Dios!
12: Ajá.
9: Para que lo tenga listo.
13: Ajá.
12: Sí, aquí está mi hermana, es lo que le digo, pero no entiende, es muy necia.
13: No, o sea que no es eso, Silvia. La verdad no es eso, no es eso, sino que el problema es que yo no he hablado con mi mamá. Ella, como te dije yo, ¿desde cuándo?
9: Yo no le dije que no quería problemas, ya, los papeles y todo.
13: Pues sí.
12: No, pero no va a haber problemas porque ella se los tiene que dar.
13: Sí,
12: yo te los estoy diciendo.
13: No, yo te los doy en cuanto ella diga, mi mamá diga, ¿sabe qué? ¿Sabes qué? Dale los papeles y el otro hombre, ya te dije que es estipulado, que tú te la vas a llevar.
9: Oiga, pero me gustaría darle el teléfono de mi hija para que le hable, porque para que se hablen ellas. ¿Y cuándo se va a entrar?
12: Ajá.
9: ¿No puedo hablar con su hermano?
12: Sí, entonces, ¿cómo ves? Que hable contigo, ¿no?
13: ¿Que hable conmigo quién?
12: El señor.
13: No, pues sí, que hable conmigo, no tiene nada que hablar, porque no, yo ni lo conozco al señor. La verdad, y yo te comprendo a ti que tú, pues sí, pues el problema son problemas, pero el problema no es eso, porque eso es abuso de confianza.
12: Ajá.
13: Y eso, pues está...
12: ¿Pero a poco sí serías capaz de meterme a la cárcel?
13: Ah, no, yo no te meto a la cárcel, yo no nunca te dije que te iba a meter a la cárcel. Yo te dije que cuando esté mi mamá de acuerdo, si ella claramente dice, ¿sabes qué? Que sí, porque yo quiero ayudarla y todo, y... te vas a hacer de cargo de ella y todo. Yo ya te dije, mana, que pues ahora sí que adelante, mana, porque yo desde cuando te lo dije, que yo la verdad, la vida no la tenemos comprada. Ya cuántos años tenemos, al rato, quién sabe qué nos pase y yo no puedo, a lo mejor no la
12: pero
13: puedo.
12: Pero lo malo que yo, la verdad, no he hablado con mi mamá y ella ya se tiene que salir.
13: Pues sí, pero
12: no
13: como
12: sé cómo
13: te
12: lo voy a decir yo ahora a ella.
13: Pues sí, pues ahora sí que, como te digo, yo le digo a ella y si ya dices, no dices que tú ya hayas hablado con ella y que ella te dijo que sí, que se va contigo.
12: No, la verdad te estaba mintiendo.
13: Pues sí, lo que te digo ahorita, ella lo que diga, porque la casa es de ella. La casa no es mía y como te digo yo, ¿desde cuándo me la ambicionas?
12: Pues sí, pero ahora yo ya tengo que entregarla. Ya ves que hasta el señor está aquí y me dijo claramente que no quería problemas. Le dije, no va a haber problemas porque mi hermana lo va a entender.
13: Sí, es lo que te digo, yo sí de mi parte sí. Yo te digo que sí, mana, porque la verdad yo sé que un problema es un problema, ya te lo digo yo. Uh-huh. En cuanto ella te diga que sí, que diga sí, sabes que yo me voy con ella y dale los papeles, yo desde cuando, otra vez que viniste, te lo dije. Sí,
12: sí,
13: ella
12: pero
13: está
12: yo
13: de
12: lo que te estoy pidiendo es de favor que me ayudes a convencerla.
13: Pues sí, pero es que eso no puede ser posible porque no es mío, es lo que diga ella, Silvia, entiéndeme, por favor. Y ya ella...
12: Bueno.
13: Que, ajá.
12: Mira, ¿sabes qué? Entonces hazle como quiera, ya van a tomar posesión y ahí que se arreglen con ustedes.
13: Bueno,
12: ya no sé.
13: Ajá. Sí, ¿no? Sí, no hay ni, como te digo, no hay ningún problema. Y todo eso, como te digo, yo pues ya veré lo que yo hago, ¿no?
12: Ah. O sea,
13: Yo veré lo que yo hago, pero yo te digo que siempre y cuando este.
12: Y es que yo dije, bueno, antes de que mi hermana se quede con ella, mejor yo me la quedo.
13: No, porque, mana, ¿no? Yo ya te dije desde cuándo. ¿Tú crees que yo no? Para nada.
12: Sí, porque yo que
13: si te digo, yo que tengo aquí. ¿Qué te dije la otra vez de la ilusión de mis hijos?
9: Señora Silvia.
12: Ajá.
9: Aquí está el teléfono para que se lo dé, para que mi hija, para que le hable a mi hija.
12: Ok.
9: ¿O se lo doy yo o se lo doy a usted?
12: Déselo, por favor, ¿sí?
9: Buenas noches, señora.
13: Ajá, buenas noches, señor.
9: Soy amigo de la familia, el comprador.
13: Ajá, sí, señor.
9: Oiga, mire, mi niña, que es a la que le compré el departamentito ahí en la Doctores.
13: Ajá, sí, señor.
9: Y mi hija se llama Orianita, ella tiene 25 años, lo que pasa es que soy, se lo regalé de... uno está acá trabajando duro, ¿verdad?
13: Ajá, sí, señor, claro.
9: Y se lo regalé a ella y a mi yerno de regalo de bodas. Entonces, Silvita me va el teléfono, pero me gustaría que también usted lo tuviera para hacer todo bien, ¿verdad? Como Dios manda.
13: Claro, claro, señor, pero el problema no es conmigo, el problema es con mi mamá, porque yo no, ahora sí como dice, ya que yo, yo no puedo porque ustedes van a hacer...
9: Pero su mamá sigue mandándonos ustedes, ojo, porque, porque la documentación... La documentación es correcta, incluso la llevamos con el notario.
13: Pues sí, señor.
9: Que viajamos a México.
13: Ajá.
9: Y lo hicimos, lo llevamos ante notario y ya las escrituras ya están a mi nombre.
13: Pues sí, señor, pero pues es el problema, es que usted debe de primero de ver de quién es la propiedad, porque nada más así que comprar y ya.
9: ¿Con el papel?
13: ¿Cuál papel?
9: De propiedad. De la compraventa, le digo que lo llevamos
13: Tengo, señor, yo tengo todo eso, por eso ya quiere que yo se los dé.
9: Pues lo llevamos al notario.
13: No, porque no puede hacer nada, no puede hacer nada.
9: Mire, yo no sé, señora, ¿cómo se llama usted?
13: Alicia, para servirle, señor.
9: Mire, yo no sé, señora Alicia, qué situación tenga familiar. Lo único que sí le puedo decir es que el departamento es mío. Espero que sea cordial y por eso estoy hablando.
13: Ajá.
9: Pues mi hija va a tomar posesión del departamento.
13: Ajá, sí, sí.
9: Y si no, pues tendré que hablar a la policía y los tendré que despojar porque soy el dueño.
13: Sí, pues qué bueno que me lo dice, señor, para yo también ver cómo defenderme. Bueno, pues
9: ¿defenderse de qué o cómo?
13: Defender a mi mamá. Porque yo, eso es de mi mamá. Ella es la que tiene, como desde cuando yo se lo dije a ella.
9: ¿Y usted vive ahí?
13: No, yo no vivo ahí.
9: ¿No vive usted en el departamento que estamos hablando?
13: No, yo tengo mi departamento. Bueno, no es mío, fíjese, es de mi marido. Supuestamente no, pues, de los dos, pero ni de su ambición o como dice ella que ambición.
9: No, pero entonces de familia, entonces ya...
13: No, señor.
9: ¿Ya están acostumbrados a vivir de arrimados entonces?
13: No, señor, yo no vivo con mi mamá está aparte.
9: No, pero usted dice que su mamá vive en el departamento que es mío. Y pertenece a la señora Silvia, entonces vive arrimada.
13: Pues
9: y dice que usted me está diciendo que ahí vive,
13: dice,
9: ahí,
13: señor,
9: también.
13: Mi mamá nunca ha sido arrimada, por eso se hizo lo que se hizo para que no anduviera de arrimada.
9: Pues yo no sé, pero los papeles fueron correctos y el notario ya los dio por buenos y todo.
13: Pues ojalá y que no le hayan visto la cara, bueno, porque está difícil, ¿no?
9: No, pues ya tengo la escritura y todo.
13: No es cierto, ni hay escritura ni nada, señor.
9: ¿Quiere? No, ya, porque el contrato que tenía el documento de compraventa de la señora Silvia, donde argumentaba que ella era dueña del departamento,
13: pues sí,
9: se le entregó al notario y lo checaron ahí ante el de propiedad, sí,
13: ah,
9: de ahí era
13: sí,
9: propiedad,
13: sí, ¿no?
9: Y vieron que
13: ese
9: efectivamente
13: no es ni
9: era correcto.
13: De nadie, inclusive ese no es ni de ella. Bueno, ya son muchos problemas.
9: Bueno, yo entiendo, y esos son problemas de ustedes. ¿Quiere que le dé el teléfono a mi hija o con esa postura, pues no se lo doy?
13: No, pues yo no necesito ningún teléfono. Yo tengo que asesorarme y ver y platicar con mi mamá y todo eso. Entonces, cuando usted ya venga, para que yo también esté...
9: Bueno,
13: pues,
9: que conste,
13: pueda,
9: que quede, y aquí está su hermana, que quede constatado que un servidor ha querido hacer
13: sí,
9: las
13: señor,
9: cosas bien.
13: Sí, hágalo,
9: y es difícil
13: quiera.
9: Tratar con alguien que no tiene educación, que no tiene estudios y que realmente
13: ¿y
9: es muy macuarra.
13: ¿Cómo sabe que no tengo estudios?
9: Pues porque
13: yo seré muy
9: no escucha.
13: Como dice usted, señor, pero la verdad no soy tan ignorante.
9: No, ¿cómo no? Pero
13: no
9: si
13: más,
9: es...
13: La mejor el macuarro es usted.
9: No será ignorante, pero sí se
13: a
9: nota que usted es una vieja
13: es usted
9: de mercado.
13: Ya le vieron la cara.
9: No, de ninguna
13: a
9: manera.
13: Ya le vieron la cara es a usted.
9: Yo le voy a demostrar que el
13: por
9: que
13: eso póngase abusado, porque no le vayan a ver la cara de macuarro también.
9: Pues póngase abusado a usted, porque a lo mejor su mamá va a ir de arrimada con usted.
13: No, yo sí me la traigo como le digo ahorita a mi hermana. Si es verdad eso que ella necesita todo el dinero y todo. Y mientras mi mamá diga y todo eso, la adelante, que ella diga, ¿sabes qué? que eso y que sea verdad que yo vea y hable con sus hijos de ella, que si es verdad, y con el marido, que ellas lo necesitan. Adelante, señor.
8: Para pues mire, últimamente yo le confirmo, Ajá. Y yo le comunico a su hermana porque si hablar con mujeres macuarras sí es difícil.
13: Ajá.
8: Se lo comunico.
13: Ay, señor.
8: Silvita, verdad. Silvita, no, pues no quiso ni tomar el teléfono.
13: No. Ay, Dios. Pues no, porque está loco.
14: Pues ni modo, señor. Entonces haga lo que usted tiene que hacer, al fin que... Pues ya el dinero lo tengo yo, ya lo pagué, ya no se lo puedo regresar.
13: Pues sí, mana, pues ahora sí que allá tú... ¿Qué quieres que yo te diga? Como dices, yo no, mana.
14: Así que ya no pienso regresar.
13: Pues sí, no le hace, mana.
8: Difícil tratar con gente tan ignorante. Nosotros somos de pueblo, pero acá aprendemos.
13: Pues se le ve que no, señor.
8: Le aprendemos.
13: Eso es lo que piensa, que soy ignorante, pero ya nos veremos a ver quién es más ignorante y quién es más macuarro.
14: Bueno, entonces yo te voy a decir lo más peor que yo siento de ti.
13: Ajá. Ajá.
14: ¿Cómo se oye el Panda Show en tu casa?
2: ¡A toda máquina!
14: ¿Cómo se oye el Panda Show allá en el México?
15: Ajá. Alicia, estás en las bromas del Panda Show, ¿no es cierto?
14: ¿Macuarra?
15: Oye, ¿te llegó lo de macuarra, verdad? Eso. Como que te prendió pese.
13: Pues sí, ahora sí que me disculpe, señor, pero pues ya ves que no, yo no, para que vea que...
15: Oye, desengánchate, no era el señor, era yo.
13: Y sin embargo, pues yo...
14: Pues sí, pues de eso se trata la broma, de que te enojes.
15: Sigue
14: enganchado. ¿Qué creen que
15: ahora no se enojó? Está hablando con el señor, habló con el señor.
13: Ya ves que no soy tan ignorante.
15: Poquito nada más, ¿no, macuarra? Oye, ¿por qué te puedo la de macuarra o qué onda?
13: No,
15: ¿o qué?
13: Porque todos somos macuarros. Todos bueno. Luego a veces nos queremos creer, pero la verdad tenemos...
15: Ay, qué cosas. Pues te mandamos un beso, que tengas buen miércoles. Nos vemos, macuarra.
13: Bueno, ándale, hasta luego, muchas gracias.
15: Nos vemos, papá. Y así como que dice Sam, dice hasta luego, buenas noches. Mira, así como diciendo
13: chum. Sí, sí se enojó.
15: Oye, Silvia, ahí le entré el quite, pero pues realmente el papel, el importante, lo tiene la mamá o lo tiene ella. Pues estábamos contracorriente. Pero bueno, pues le hicimos la broma a tu hermana. Dime, por favorcito, allí en Utah, ¿cómo se oye el Panda Show?

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1: Si en este miércoles quieres hacer tu bromita, ¿qué esperas? Mensajito vía WhatsApp al 5592-0Panda. 5592-0726-32. Si nos acompañas en los Estados Unidos, también tengo el WhatsApp de la diversión. El área es el 945-223-9850. Mientras tanto, más bromas en este junio 3 y tengo a Sergio. Hola, Sergio, buenas noches.
2: Buenas
1: noches, hijo de la chilindrina. ¿Cómo andas, carnaval? Gusto saludarte. ¿Dónde nos acompañas?
2: En Seattle, Washington. Lo escucho por internet.
1: Padrísimo. Qué fregón que estés conectado a través de la aplicación de Claro Música. Toda la gente allá a través de la aplicación rojita. Qué chido que puedan estar con nosotros y nos puedan escuchar en directo a través de las bromitas del Panda Show. Pues bueno, mi querido compadre Sergio, ¿para quién la bromita? Platícame.
2: Seguirá, le quiero hablar a mi suegra.
1: Ajá.
2: Y bueno, que tú te debes pasar por alguien y decirle que mi esposa ya se fue contigo.
1: Órale, que se escapó, se fugó. ¿Qué onda? ¿Dónde vive, compadre?
2: Sí, que se llevó en México.
1: ¿En México? ¿En qué parte?
2: En Iztapaluca. Bueno, ahí por Iztapaluca.
1: Ok, entonces tú estás en Estados Unidos y ella en México, ¿o ella dónde está?
2: No, ella está conmigo.
1: Ah, explicaste medio enredado, baboso. ¿Cómo se llama?
2: Guadalupe.
1: ¿Y tu suegra se llama?
2: Beatriz.
1: Entonces la idea es que tu esposa te abandonó, la dejaste pollitos en fuga, algo así, ¿no?
2: Ajá, que tú estás aquí, que se conocieron hace como 3 semanas y que pues te gustó bastante y que la convenciste si ya se fue contigo. Sabrosa. Pero ahora el problema es que yo los ando buscando para quitarles a los niños. Es una niña y un niño.
1: ¿Qué edad tienen tus hijos?
2: Una niña de 4 meses y un niño de 3 años.
1: Ok, ¿y cómo se llaman los chiquillos?
2: Natalia y el niño Sergio también.
1: Ok. Oye, ¿cómo ves que le diga que me estorban y que se los voy a mandar a México,
2: ¿no? Pues que se quieren ir para allá, para que aquí no los encuentre o no se los pueda quitar, que se quieren ir para allá.
1: Ok, entonces seguramente tu suegra me pedirá el hablar con su hija. ¿Tu esposa está dispuesta a participar en la broma?
2: Ah, no, pues ella aquí está conmigo, nomás que está así nerviosa y le gana la risa, pero así como, o sea, dos, tres palabras sí le puede decir.
1: Tres palabras. Oye, pero sería importante porque lo más seguro es que tu suegra Beatriz pida hablar con tu esposa Guadalupe. Pero a ver, ¿cómo me quieres como la nueva pareja de Guadalupe? ¿Qué edad? ¿Cómo quieres que hable?
2: No, pues así como de unos 20 y tantos años, 25, 26.
1: Ah, ok.
2: Y dile que la conociste hace como 3, 4 semanas y que se fue el lunes contigo.
1: Ah, ok. Entonces, jovenzón. Oye, hablando de eso, ¿qué edad tiene tu esposa?
2: 22.
1: Ok, anotado.
2: No, 23.
1: Oh, por fin, baboso. ¿Y tú?
2: Yo, 24.
1: ¿Es neta 24? Yo pensé que hablaba con un ñor, güey.
2: No, no,
1: no. Neta, te escuchas bien ruco, cara. De verdad, o sea, si no...
2: Oye, vas a entrar tú y ya.
1: Sí, voy a entrar yo, pero también tu esposa, o sea... Bueno, ya vámonos a la broma, ¿no? Señores, vamos a marcar, vamos a ver cómo reacciona. En directo desde el Panda Center, las bromitas están en Azteca Astro Show.
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4: Buenas noches, pandita. Aquí quiero mandar saludos a mi chancludita, a Ivón, que la amo mucho, y a toda la banda de dibujo, al señor David, a Marquitos y a Joaquincito. ¡Qué buen programa tienes, amigo! ¡Buenas noches!
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7: ¿Bueno?
8: ¿Aló?
7: ¿Qué pasó?
8: Aló, buenas noches.
7: Buenas noches.
8: Aquí molestando con la señora Beatriz, es tan gentil.
7: ¿De parte de quién, perdón?
8: Habla, Roberto. Le estoy hablando acá de los Estados Unidos, de Seattle, Washington.
7: ¿Roberto?
8: Sí. ¿Con quién hablo?
7: Con su hija.

0: ¿Con mi hija?
1: No, con su hija de la señora Beatriz.
0: Ah, voy a hablar con tu mami, por favor.
1: Es que fue a la tienda, deje ver si ya llegó.
0: Ajá. Lupita, mi amor, creo que tu mamá fue a la tienda. Creo que es tu cuñada. No, pero con ella. Pues igual, pero...
1: ¿Sí?
0: Buenas noches.
1: Buenas noches.
0: Señora Betty.
1: Ajá.
0: ¿Cómo está usted? Buenas noches.
1: Bien.
0: Habla Roberto.
1: Ajá.
0: Le estoy hablando acá de... de Washington.
1: Ajá.
0: De Seattle.
1: Sí.
0: Híjole, es que... O sea, yo hablo para... para que me ayude y para su comprensión. Mire, estoy aquí con Lupita. Está aquí conmigo. Lo que pasa es que el lunes pasado, no sé si sabía que... que su ex, Sergio, y ella tuvieron muchos problemas.
1: ¿Pero como de qué?
0: Pero gachos. Pues es que... mire, yo mi papel no es hablar mal de Sergio. Lo que yo quiero es pedirle su ayuda. Porque...
1: ¿Ayuda de qué?
0: Por los niños, por Natalia y por el Sergio chico. Mire, lo que pasa es que... O sea, le voy a explicar desde el principio. Mire, lo que pasa es que hace 3 semanas yo conocí a Lupita... Y nos trabajamos, estábamos ahí workeando.
1: Ajá.
0: Entonces me dio su teléfono y yo le dije, bueno, yo te llamo para atrás. Y después nos empezamos a mandar text message y todo eso. Y acá chido. Entonces me empezó a platicar que tenía problemas con este muchacho.
1: Ajá.
0: Entonces yo le dije, no, pues no te preocupes. Entonces en una de esas llegó tomado. Entonces le quería hablar a la policía. Y todo, y me dijo, ayúdame. Entonces me la llevé a mi apartamento. Y lo que pasa es que yo quiero ayudarla, o sea, porque me gusta. Pero el problema es que este muchacho la está buscando.
1: Mire, yo no le creo nada, ni me esté diciendo cosas que no.
0: ¿Pero por qué dices?
1: Porque yo le voy a voltear esto, Pues no crea que soy pendejo.
0: Bueno, yo aquí no le estoy describiendo.
1: Te lo estoy diciendo. Pues, y no es, vaya a ser
0: así
1: que...
0: Así está Lupe, aquí está Lupe, ¿qué? ¿Se la pasé?
1: A ver, mándenme, pásenmela.
0: Ahí está, Chaparra, ven. Dice que no se le está creyendo y que porque estoy haciendo cosas malas. Dile la verdad, ven, Chaparra, ven.
2: Mami,
1: tú no eres...
2: Bueno.
1: No eres Lupita.
2: Sí, mami, soy yo.
1: ¿Qué, tú?
2: Te está diciendo la verdad, es que yo te iba yo a hablar, pero me da pena decirte.
1: ¿Decirme de qué, Lupe?
2: Pues ves que te dije que me había yo sacado la foto con él, es él. Es lo que te quería yo decir el domingo.
0: Cuéntale qué te estaba haciendo y que nos amamos.
1: Dile a ese viejo que no esté de payaso, hija, porque me cae que ahorita yo le voy a decir a tu papá y ahorita yo voy a ir.
2: Mira, nos vamos a ir para allá, por eso te estoy hablando, para que le digas a mi papá.
1: ¿Qué le voy a decir? ¿Que ya te vienes?
0: Dile que nos vamos a regresar y a ver si me da trabajo en la cerradera.
1: ¿Cómo sabe él?
2: Sí, nos vamos.
1: ¿Cuál la cerradera?
2: Pues porque ya le conté.
0: Dile que soy bien chambeador.
2: Es bien buena gente, mami, él me quiere ayudar. Es que luego Sergio venía bien enojado. Y ves que los problemas.
0: Dile que te tengo tanta ley que hasta me voy a regresar de los United. Y voy a cortar el sueño americano nomás por estar contigo.
1: ¿Y los niños dónde están?
2: Aquí los tengo yo, pero por eso me quiero ir para allá, porque Sergio me los va a quitar. Y por eso te estoy diciendo para que le platiques a mi papá. Yo no lo voy a decir. Por eso te digo que para que nos vayamos para allá.
1: ¿Y cuándo te vienes o qué?
0: Dile que me tenga fe, que pues no me dejó explicarle la desconfianza.
1: Yo creo que Lupe está...
2: Pues es que no dejaste explicar al muchacho que te está hablando bien. Por eso te estoy hablando a este Roberto.
1: Bueno, ¿ese Roberto quién es?
2: Pues es el que te dije que me saqué la foto, que de la tienda, que ahí me estaba hablando.
1: Pero tú, ¿por qué haces eso, Lupe? ¿Qué no le podrías decir a Sergio que es, a lo mejor es un pin delincuente?
2: Ay. No, porque ya lo conocí, ya platicamos. Estoy en su casa.
1: Mira, Lupe, no estés haciendo barbaridades porque yo ahorita le voy a marcar a Sergio.
2: ¿Para qué le vas a marcar? A ver.
1: Yo le voy a marcar para hablar con él.
2: No, es que no dejas explicarme. Mira, te va a hablar Roberto y te va a decir...
0: Sí, dile que yo le explico.
2: ...cuándo nos vamos para allá. Y por eso te quiero decir, para que le digas a mi papá.
0: Yo le explico, mi amor.
1: Y bueno, ¿y a dónde conociste a ese viejo?
0: Yo estudié oratoria.
2: No, te dije que en la tienda.
1: Bueno, pero ¿a poco nomás de un día para otro, Lupe?
2: No, pues no, nos tratamos.
1: Bueno, ¿y por qué dejaste
2: yo con Sergio? Ya no quiero nada, ya.
1: ¿Por qué te saliste de la casa de Sergio?
2: No, pues ya no, ma.
1: Mira, Lupe, no hagas más porque ahorita tu papá se va a retenojar, ¿eh?
0: Dile cómo te pintaba tus caracoles. No se vale.
1: ¿Cuáles caracoles? Si ese es un idiota, no sabe.
2: ¿Qué? Si no te dije que andaba con otra. No te digo que se va, que se va a pasear y se va por ahí. ¿Tú crees que yo voy a estar aguantando esto?
1: No seas estúpida, Lupe.
0: Dile
1: ¿por
0: que
1: qué haces esas... Total, si no hubieras querido estar con él, te hubieras venido.
0: Dile
1: ¿qué
0: que
1: tanto
0: te pegó?
1: Buscas allá? ¿Qué? ¿Por qué buscaste otro hijo idiota?
0: Dile que te pegó el chancro.
1: Cállate, porque ni sabes lo que estás diciendo.
2: Mami, no estés diciendo así, te estamos hablando bien.
1: ¿Cómo voy a creer que...? Mira, vente tú nada más porque no quiero ver ese desgraciado y mírate, voy a echar a la policía para que se les quite.
0: Mi amor, dile que quiero hablar con mi suegrita.
1: ¿Qué suegrita ni qué tu madre, desgraciado viejo?
0: Uy, sí lo oí, ¿eh? Sí lo oí, Lupe, sí la oí, ¿eh? Lo que me dijo. ¿Por qué tanta agresividad?
2: No, no, mami, mira, te lo voy a pasar y te va a explicar.
1: Dile que no esté chingando, porque mira, verdad es Dios, Lupe, que...
0: ¿Suegra?
1: No, ahorita... ¿Qué suegra? Ni soy Roberto. Madre desgraciado, viejo.
0: Pérez, estamos chupando tranquilo, suegra.
1: Ay.
0: Sí, yo lo que quiero nomás ayudar.
1: ¿De qué ayudar? Ni que tu madre nomás sacaste a mi hija
0: no,
1: de dónde.
0: Queremos. No,
1: pero
0: no, yo no la saqué.
1: Te tiene
0: yo
1: que
0: no
1: encontrar la policía, desgraciado, y vas a ver...
0: No, pero no me ofenda,
1: bueno,
0: no me ofenda.
1: Dije,
0: yo le estoy hablando en buena...
1: ¿De qué buena onda?
0: No me haga calentar, ruca, mercader. Sí, también la sé decir, pero soy muy decente.
1: Nada decente. ¿Por qué decente? ¿Por qué sacaste a esa hija de su hogar?
0: Yo no la saqué, señora. Ella fue la que me pidió apoyo, ayúdame, porque el otro desgraciado todo lo que le hacía. Y yo la ayudé.
1: ¿Qué le va a hacer si yo, aquí su esposo, aquí lo conocemos, es de acá?
0: ¿No le está diciendo,
1: idiota,
0: no le está diciendo que le quiere quitar a sus niños?
1: ¿Cómo? ¿Y qué? Porque tiene derecho, porque es su padre.
0: Pero la
1: no
0: quiere deportar por el...
1: Para
0: porque le quiere llamar a la migra y quiere que se la deporten y que los niños se queden acá.
1: Y me vale más.
0: Por eso que se quiere
1: ahorita,
0: regresar.
1: Yo ahorita voy a ir a hablar con sus hermanos de Sergio.
0: Ah, pues sí. Si quiere hable con quien quiera, mendiga ruca, a mí me viene valiendo gorro. Yo,
1: pues
0: yo no la voy a ayudar.
1: Desgraciado mendigo.
0: Desgraciado
1: ahorita,
0: usted, fíjese.
1: Pues sí, fíjese.
0: Mala leche.
1: Sí.
0: Aguaquetera.
1: Idiota.
0: Usted sea lo que sea, pero eso me pasa por acometer.
1: Sí. Tu madre desgraciado.
0: Botellita de vinagre, usted lo que me diga será para su persona, porque...
3: Sergio, tu suegra está fúrica, papá, fúrica. ¿Ya viste? Pues, ¿qué no escuchaste, baboso? Te digo que andas bien dentro, güey, no manches. Oye, ¿ya viste que la entrada de la esposa era fundamental? Te lo dije. Oye, necesito entrar, mi querido Sergio, lo que vamos a hacer es lo siguiente.
4: Ajá.
3: Ahorita marca, te voy a comunicar con ella, le dices, suegra, pues está ocupado el teléfono, y soquito Loki, pues resulta que la Guadalupe se fue, y así cerramos la broma, ¿te parece?
4: Sí.
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1: ¿Bueno?
4: ¿Bueno?
1: ¿Sergio?
4: Sí, ¿quién habla?
1: Soy yo, hijo.
4: Oh, ¿cómo estás?
1: Bien, hijo. ¿Qué pasó? ¿Cómo están, hijo?
4: Pues aquí, no sé si se haya comunicado o no con usted antes, en estos días.
1: No, hijo, no se ha comunicado.
4: ¿No?
1: No. ¿A poco ya no está ya?
4: No, oigas. Desde el lunes se salió, según que me dijo que... Bueno, es que nos peleamos y todo, y se salió con los niños y agarró y se fue. Y ya nomás me habló que yo no iba a regresar, que ya había encontrado a alguien mejor que yo.
1: Ay, no, hijo, no friegue.
4: Nada más fue lo que me dijo y pues me colgó el teléfono y ya no supe ni qué pasó.
1: ¿Y los niños?
4: No, pues es que se fue con alguien más, según... Yo le encontré mensajes en su celular que traía y se escribía con alguien más y pues ya, yo pienso que se fue con él.
1: Ay, no, hijo, ¿y por qué no nos hablabas?
4: No, pues es que yo dije, pues ella les va a hablar luego, les va a inventar cosas o no sé. Y pues yo no le hice nada, yo nomás me dedico a trabajar y pues eso es todo. Ella es la que sola empezó a mandar mensajes con otro.
1: ¿Y yo ahora qué vamos a hacer, hijo?
4: Pues no sé, oiga, no sé, a lo mejor se va para allá y pues lo que más me enojó fue que en un mensaje ella le decía a ese güey que ya estaba embarazada.
1: Ay, mijito lindo, ¿pero no tienes los niños?
4: Y pues ahora sí que esto me duele mucho a mí, pues no sé qué hacer. Yo ya extraño mucho a los niños y pues ya no sé qué hacer.
1: ¿Y doña Yolita qué dijo? ¿Qué? ¿Tus hermanos no han dicho nada, hijo?
4: No, pues yo les dije todo, pero pues ahora sí que no, hasta me da vergüenza con ellos, ni los he visto. Ahorita me salí yo y me vine aquí a la casa de uno de mis primos. No quiero estar ahí en la casa. Ella ya sacó sus cosas y todo, y pues yo no sé qué hacer. Usted,
1: oye, dígame, mijo, ¿qué puedo hacer? Porque ya me habló.
4: Ya me siento mal.
1: ¿Eh?
4: Es que me siento mal, no sé qué hacer.
1: Pues sí, mijito, pero ella ahorita me habló y me habló un viejo que dice que él que se va a venir.
4: Ah, pues es que si le va por allá, yo voy por los niños y se lo va a quitar.
1: Ay, hijo, pero ¿cómo es posible? Y dice que está en Washington, hijo.
4: Sí, pues no creo que esté yo tan lejos. Debe estar por acá con algún baboso.
1: Y llora, hijo. Y ahorita ya hasta me peleé con el viejo y le dije tanta barbaridad, hijo.
4: Sí, pero pues es que ya no debió de haber hecho eso. Pues usted sabe cómo yo la compré.
1: ¿Cómo estúpida? ¿Cómo se salió de ahí, hijo?
4: Sí, pues yo no sé qué ver. ¿Qué más me va a ver eso? Los niños, y yo estoy seguro que ya está embarazada del otro.
1: Ay, no, mijito lindo, pero ¿cómo será posible? Y llora, hijo.
4: No, pues yo tengo un plan, pero no sé si esté de acuerdo.
1: ¿De qué, hijo?
4: Bueno, pues es que le quería preguntar algo.
1: Sí, hijo.
4: Si usted me apoya, pues yo lo hago.
1: Ay, mijito lindo. Mira, es mejor, ¿por qué no platicas con tu suegro, hijo?
4: Sí. Ah, pues nomás le iba a preguntar otra cosa.
1: Ajá.
4: ¿Está lista para que me lo diga?
1: A ver.
4: Ah, no, pues le iba a decir que cómo soy el Panda Show.
1: ¿El qué?
4: El Panda Show.
1: ¿El Panda Show?
4: Sí.
1: ¿Ese qué es?
4: Es un programa de radio. ¿Cómo soy el Panda Show?
6: ¡A toda máquina!
1: ¡Ay, no sé, hijo!
3: ¡Qué broma! Doña Betty, es una broma de sus hijos que están allá en Washington. Es una bromita. No es cierto, señora chula, preciosa, bonita, que se prendió.
1: Ay, no, ya no le hables a tu papá.
3: Ayer estaban hablando al suegro, compadre.
4: Ahí está Lupe.
1: Mami. Ay, no, Lupe.
3: Sí, sí, con su nuevo, sí. No manches, ya se anda armando la rebambaramba. Vámonos ya en este miércoles 3 de junio del 2026. Hasta aquí las bromitas del Panda Show por la Mejor FM. Yo regreso mañana. Buenas noches. Adiós.

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0: de la noche con un minuto, 10 con 1. Sí. Aquí nomás a través de la mejor FM 100.1 en Acapulco.
1: 97.3 allá en Cuernavaca.
0: Y 97.7 aquí en la Capirucha, en la capital de la gran Ciudad de México. Y obviamente a través de Canadá.
1: Canadá, saludos Estados a Canadá, Unidos, Carolina del Norte.
0: Un abrazo a San
1: California.
0: Diego.
1: California.
0: Sí, claro. Bienvenidos todos, esto es...
1: ¡El Revoltijo!
0: ¿Qué tienen que hacer, mi querida máscara, en este momento la gente?
1: Mire, es bien fácil, comuníquese con nosotros, márquenos al 55-52-63-0977 y entonces usted nos va a contar sus chismes, nos va a contar esos jitomatazos porque está enojadito. Yo le quiero mandar un jitomatazo.
0: ¿A quién? A ver. ¿Yo sabes a quién? Bueno, échalo.
1: Ahí va.
2: ¿Por qué?
1: Pongan mucha atención y eso va... Y es un jitomatazo serio.
0: Me preocupa.
1: Para los policías de Azcapotzalco que agarraron al barrendero de ahí de la colonia.
0: Ajá.
1: Y le pegaron, carnal.
0: No manches.
1: Acabo de ver las imágenes y lo mandaron y está de incapacidad.
0: Oye.
1: A esos policías y los que están en la colonia del maestro. Fue en esta semana, carnal.
0: Oye, qué mala onda, porque eso es abuso de autoridad. O sea, sienten que porque están uniformados nos pueden... Al contrario. Oigan, el salario sale de nuestros impuestos. ¡Qué bárbaro!
1: Y aparte, deja de eso, yo varias veces los he reportado porque se ponen a tomar los policías enfrente enfrente de mi departamento y tengo fotos, ¿eh?
0: Máscara, pásamelas, por favor, hay que subirlas ya de una vez, eso no puede estar pasando, o sea, les pagan, o más bien, les pagamos para que nos cuiden, no para que nos maltraten, y aparte, a un barrendero.
1: A un barrendero, carnal, a un barrendero, y llegan como 20 policías.
0: No, hombre, qué manchados, pero pónganse con uno de veras y ni siquiera hacen nada, ahí se esconden.
1: Abrazos y no balazos, dicen por ahí.
0: ¡Qué bárbaro! Ahí está el jitomatazo para ellos. Vámonos con música porque la máscara anda bien calientito el día de hoy.
2: Ay, Javier, yo vengo llegando y ando igual.
0: Doctora, pero usted diferente.
2: Es que por fin va al casting. Al scouting.
0: Ajá, ok.
2: El juego de las estrellas.
0: Todo lo fue Lenin Ramírez.
1: 10 con 3.

0: supuesto que es el revoltijo.
1: Es correcto, damas y caballeros, ya lo saben. Y la pregunta del día de hoy...
2: A ver, Javier.
1: Es, ¿has encontrado, has cachado a alguien en el acto? Ya sea un hermano, una hermana, un amigo, un primo, un sobrino. ¿O has cachado o has encontrado a alguien tocándose, haciéndose el autodelicioso?
2: Ay, Javier, me dejaste pensando.
1: ¿Por qué?
2: Porque me acordé de un primo que sí, yo lo encontré, pues ahí, tocándose.
1: Ah, caray, o sea, ¿literal?
2: Sí.
1: O sea, la puerta, Sebas, no traía llaves.
2: Así como el Sebas, que decía, es que pues, ¿esto para qué sirve?
1: No prende. Ok, si usted ha encontrado a alguien, ha cachado a alguien, háganoslo saber el día de hoy y saber si es incómodo. ¿O qué hacen en ese momento? Yo creo que sí es de lo más incómodo. Obviamente sí. Que si es uno de tus amigos, yo creo que nada más te da risa y te sale, ¿no?
3: Sáquese por allá, puerco.
1: Pero de repente puedes entrar, entras en shock y no sabes qué hacer. Sí, pedir disculpas o salirte o entrar por lo que ibas o no saber qué hacer, ¿sabes?
3: No, fíjate que a mí una vez me tocó, igual vivía con unos roomies y en eso llegaron unas morras a vivir ahí al departamento.
1: Ok.
3: La morra, una de las que vivía ahí, llegó con su galán.
1: Ok.
3: Se hicieron de cenar, se pusieron a ver películas. Y de repente yo me despierto en la madrugada, iba al baño y de repente...
1: ¡Tú la llorona!
3: ¿Qué hago? Me tuve que aguantar porque me dio pena. Me dio pena salir.
1: No,
3: dije, no. La chava no era nada agraciada y dije, no, lo que van a ver mis ojos en estos momentos no va a ser nada chido, voy a tener que ir a terapia.
1: Si así se escucha, no quiero imaginar cómo se ve.
3: Sí, no, guácala.
1: Oigan, si ustedes han hecho algo así o han cachado, o los han cachado, también podría ser, es correcto.
3: Corriendo en chanclas
1: ahí por la casa y demás, híjole, yo creo que sí ha de ser un tema bien complicado, ajá, ¿no? Imagínate, a mí, les voy a confesar algo, mi hermana me cachó dándome auto. Cuando iba en la secundaria sí me cacharon ahí en el cuartillo, ¿verdad? No. ¿Qué te pasa, Michael?
3: No vas a escuchar.
1: Relájate. Venga, márquenos 55-5263-0977-55-5263-0977 y queme a la persona que usted haya encontrado o cuéntanos lo que usted quiera. Ya sabe que está el revoltijo.
3: Aquí estamos. Todo. Aquí nosotros estamos para aguantarle y ser su tapadera.
1: Buenas noches, ¿quién habla?
4: Hola, Berenice.
1: Hola, Berenice, ¿cómo estás, hermosa?
3: Buenas mujeres.
4: Bien.
1: ¿Qué andas haciendo?
4: Ya rompo a la casa.
1: Ah, muy bien, ¿en dónde vives?
4: En Tultepec.
1: Ay, abrazo de la gente de Tultepec, allá donde
3: bien
1: es
3: prendidos.
1: La pirotecnia. Oye, no, ese chiste estuvo absolutamente...
3: Bueno. Tarata, tarata.
1: Oye, Berenice, ¿qué onda? ¿Qué hay que hacer por ti? ¿Qué nos vas a platicar?
4: Pues a mí me tocó ver unos compañeros de trabajo.
1: Ajá.
4: Teniendo, pues no relaciones como tal, pero pues ella estaba ahí donde, ahí abajo.
1: No, a ver, espérate, Berenice.
3: Ya no hay niños.
1: No importa lo que tú nos quieras contar y lo que nos quieras decir. Okay. Solamente si cuida mucho cómo le dices a la parte masculina y a la parte femenina, ¿ok?
4: Ok.
1: Disfrázalo nada más, pero sí cuéntanos con lujo de detalle. ¿Qué fue lo que viste?
3: Mira, como es de Tultepec, ponle chiflador a la parte masculina,
1: ¿no? Y ponle paloma a la parte femenina, ¿no? Ok, ¿estás lista?
4: Okay. ¿Sí?
1: Ok, pon mucha atención, por favor, y dinos con lujo de detalle qué fue lo que pasó y por qué no te salió una perrilla en ese momento.
4: Ese día me tocó trabajar dos. Yo trabajo en el turno de la tarde y me tocó en el turno de la mañana también.
1: Ok.
4: Pero en el trabajo podemos echarnos una siestecita de repente.
1: Ay, qué delicioso. Aquí no, porque les ponen actas. Aquí no, porque eso es peligroso, ¿verdad? Porque no, o sea, ¿cómo crees?
3: No se puede. No. O sea, es que sí, pero no.
1: Y luego con la camioneta prendida.
3: Y luego del estacionamiento de al lado.
1: Y luego aire acondicionado. No. Bueno, al menos ahí sí tienen permiso. Aquí no, muchachos. Ay, ya se le fue.
3: ¿Qué pasó?
1: Oye, no, márcanos. Queríamos saber cómo los encontraste.
3: ¿Cómo le hacía el chiflador y la paloma?
1: Ay, a ver, se le cortó la llamada. Esperemos que recuperarla en esto.
3: Iba pasando historia, abajo de un puente, yo creo.
1: Esa historia sí me interesa, ¿eh? Sí estaba como que bastante interesante. Bueno.
4: Ya regresé.
1: Ahí te escuchamos.
4: Entonces, fuimos echándonos las siete citas.
1: Ajá.
4: Y de repente empezamos a escuchar mi compañero y yo ruidos como raros.
1: Ok.
4: ¿No? Como raros.
1: Claro.
4: Entonces nos quedamos viendo él y yo así como que, como dicen, incómodos.
1: Esa es como una lavadora.
4: Y nos asomamos así pues estaba la chica.
1: Ajá.
4: ¿Cómo podríamos decir? Dijimos.
1: Estaba orando de rodillas, ¿no?
4: Ajá, sí. Estaba cantando.
3: Con el chiflador ahí en la boca.
4: Ajá. Okay. Sí. Y nunca se dieron cuenta que estábamos ahí nosotros.
1: No manches, o sea, pero tú viste, o bueno, tú y tus compañeras vieron que realmente...
4: ¿Sí?
1: O sea,
4: ¿sí?
1: ¿Le viste la parte al otro vato?
3: El chiflador.
1: ¿El chiflador?
4: No, porque no se le veía, pero...
1: No, porque lo tenía todo adentro.
3: No,
1: si
3: yo... Ah, vale,
4: se me olvidó
3: cómo
4: decía
3: gogo.
1: El gogogo, ok. Nada más escuchabas el... ¿Y yo, se están lavando los dientes o qué está pasando?
4: Sí, la verdad es que nos quedamos así, quietos, no hicimos ruido, ni siquiera se dieron cuenta que estábamos ahí.
1: No manches, o sea, ¿pero vieron hasta que terminó o solamente un ratillo?
4: No, pues sí, hasta que terminó.
1: ¡Ay, pues también ustedes morbosas! O sea que...
2: Ay, Javier, es que sí les gustaba, ¿eh?
4: Tampoco es que se haya tardado media hora, ¿verdad?
1: Yo no sé quién estuvo... ¿Qué estuvo peor el asunto? Que tú anduvieras ahí de fisgona, ¿vea? Invadiendo la privacidad... De tus compañeros que se estaban dando placer, o ellos por darse placer en plena oficina, oye.
2: Andaba de chismosos alterados.
4: Una bodega entre cajitas, pues es que, pues, como dicen, estaba. Yo me sentí muy incómoda, me dio más pena a mí hablar o decir, ay.
1: Pero ver, no.
3: Pero dijo, el chisme está bueno.
4: No. O sea, no nos tomamos, vimos qué estaba pasando y ya yo me volteé y dije, bueno, pues ya.
1: Pues qué padre, qué chido por ellos.
4: Sí.
1: Es la hora de la siesta, pero cada quien invierte su tiempo en lo que quiera. Claro, a lo mejor ella para dormir siempre se toma un vaso de leche y por eso lo hizo, ¿no?
2: Es correcto, Javier. Pero para eso yo les recomiendo mejor comer frutas amarillas.
1: ¡Ay, no, qué fuerte! Te mandamos un abrazo hasta Tultepec.
4: Muchas gracias.
1: ¡Saludos, mi Bere! A ti por escucharnos. ¡Ay, qué bárbaro! Y lo han cachado, si usted han visto, bueno, de los policías, ni hablamos, ¿verdad? No, porque eso ya se hizo bien.
3: De los de la tienda de conveniencia tampoco.
1: Los vio medio mundo. Oye, ¿te acuerdas de un video viral también? Ajá. Justo en un, ¿cómo se llama?
3: En el metro.
1: En el cablebus.
3: Ah, sí.
1: Pero de no sé de qué
3: creo
1: país.
3: Creo que era Ecuador, Colombia.
1: Colombia. Ajá. Donde les valió...
3: Y ya después cuando voltean, ¡ay, hay una cámara!
1: Pero imagínate, deja tú la cámara, o sea, si cuando... Si, ah, les hablaron por el megáfono para decirles, oigan, muchachos, el operador lo vio completo.
3: Es que estaba al tanto de las noticias, Javier.
1: Literal, el operador lo vio hasta que terminó, y no estoy hablando del video. ¡Bueno!
3: ¡Hola, hola!
5: Bueno.
1: ¿Quién habla?
5: Hola, buenas noches.
1: ¿Cómo te llamas?
5: Adriana,
1: ¿qué onda, Adri? ¿Cómo estás?
5: Bien, gracias. ¿Y ustedes?
1: Aquí andamos, mira.
3: Todo chido. A ver.
1: Existiendo para ti.
3: Cuéntanos el chisme.
5: No, pues yo una vez, ya tiene unos añitos, que encontré a unos doctores haciendo un trío en un consultorio.
1: Caray, eso sí me interesa.
3: Iban a hacer una transfusión de sangre.
5: Así es.
1: Okay.
5: No,
1: ¿cómo fue?
5: Cosa, ¿verdad?
1: ¿Cómo fue? A ver, cuéntanos, ¿cómo fue? ¿Cómo estuvo esa experiencia?
5: Pues, cabe descartar que el consultorio tenía vidrios de los que más o menos se pueden ver.
1: Ok.
5: Y vi que era de noche, algo raro se estaba moviendo, pero como luego se meten los gatos o mapaches.
1: Ah, caray, aquí se nos metió un mapache, por cierto, está en el show de la mejor.
5: Sí.
1: Ajá, ¿y luego?
5: Pues fui a ver, de pura casualidad, y abrí la puerta y los vi en plena acción.
1: ¿Y ellos te vieron?
5: Sí, y hasta me invitaron.
1: ¡Ah!
3: ¿Pero qué eran? ¿Dos hombres, una mujer, dos mujeres, un hombre, tres hombres?
5: Iba a estar intenso porque eran tres hombres.
1: ¿Eran tres hombres? ¿Es neta?
5: Neta.
1: ¿Y para qué te invitarían a ti? Ya lo entiendo.
3: Tómanos una foto.
1: Grábanos.
5: Grábanos para subirnos a una paginita, ¿verdad?
1: No manches. ¿Y qué hiciste? O sea, tú abriste la puerta, se vieron a los ojos, supongo yo.
2: Y ellos tres elefantes, columpiaban.
5: Ándale, saco.
1: ¿Y qué les dijiste?
5: No, gracias, cerré la puerta, me fui corriendo.
1: A buscar a y tres amigas, madre. ¿No? Para hacer lo mismo. No manches. Oye, y ya eran, o sea, ya no hay ahí, no sé, el jefe de enfermeros o de doctores.
5: No.
3: ¿Alguien de trabajo social?
1: Solo. No manches.
5: No, pero lo que pasó después.
1: ¿Qué pasó después?
5: Como media hora después me fueron a buscar, me dieron condones.
1: Ajá.
5: Y me dijeron, ¿no quieres ir? Te invitamos para que disfrutes.
1: Ah.
5: Estaban patillos los doctores, la verdad.
1: Pero, pues, ¿de qué sirve si...?
3: Eran entre ellos, no.
1: Bueno, ya. O a lo mejor se estaban multiplicando, ¿no? Entre ellos. O, no sé, a ver a quién la tenía más grande. O sea. Ay. ¿No?
5: ¿Quién sabe?
1: A lo mejor le gustan los cacahuates garapiña. No sé, o sea, todo puede pasar. Y obviamente tú no aceptaste.
5: No acepté, pero la bomba cayó en la mañana porque habían dejado los condones
1: usados
5: y con cierta sustancia en el escritorio.
1: Ay, en el escritorio, qué marranos.
3: Que dijo, no, pues aquí me lo quito, no pasa nada.
5: Exacto. Y justamente se dio cuenta una paciente.
3: Qué pena.
1: ¿Y luego?
5: Pues fue todo el chisme.
1: No manches, qué cochinos doctores, digo, porque al final...
3: ¿Pero qué les hicieron? ¿Les mandaron a hablar? ¿Vieron cámaras?
5: ¿Vieron las cámaras? No supe qué pasó después. Ajá. Porque obviamente nadie sabía nada.
1: ¿Más que tú?
5: Más que, pero no voy a delatar, ¿sabes?
1: Claro, porque a lo mejor un día se te antoja y dices, órale,
3: ¿quién
1: pues,
3: fue? Jalo. Adriana nos vio.
1: Oye, pero a lo mejor tú lo malinterpretaste y ellos estaban revisando la próstata.
5: Exacto, ¿verdad?
3: Estaban
5: como buenos doctores
3: expandiendo su conocimiento.
1: Claro.
5: Exacto.
1: No manches, Adriana. Te mandamos un abrazo. Ya no andes viendo esas cosas porque luego uno sueña feo.
5: Sí.
3: Ya no brincas en las noches. No te despiertas alterada. Ay, el doctor.
5: No, para nada.
1: Adriana, te mandamos un abrazo.
5: Saludos. Discúlpame, ¿podrías tener una canción?
1: Claro, ¿qué canción quieres?
5: La de... Una de Alfredo Olivas.
1: ¿Cuál de Alfredo Olivas?
5: Con la novedad, por fin.
1: Con la novedad de que ya te olvidé y ya no me interesas. ¿Y esa para quién o qué?
5: No más, está bonita, me encanta.
3: Para el doctor.
1: Para el doctor. Con la novedad de que ya los caché metiéndose los dedos. No, así no va. Vámonos con música, es Alfredo Olivas. Se llama Con la novedad.
3: 10:52.
1: Aquí nomás es la mejor, buenas noches.

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1: Continuamos de regreso, señores, señores, a través de la mejor 97.7. Este es el revoltijo.
2: Es correcto, tenemos llamada 55-5263-0977. Buenas noches.
3: Hola, ¿qué onda? ¿Cómo están?
2: Hola, ¿qué onda? ¿Bien y tú?
3: Bien, bien, bien, aquí en el tráfico un poquito.
2: Ah, ¿en cuál avenida estás o qué onda?
3: Estoy en Periférico.
2: Ah, bien, muy bien. ¿Cómo te llamas? Casa?
3: ¿Perdón?
1: ¿Cómo te llamas, hermosa?
3: Lisette Segura, mucho gusto.
2: Ok, perdón. Lisette, oye, ¿y qué onda? ¿Qué historia nos tienes?
3: Pues alguna historia, pues yo creo que el día que, una historia muy chistosa de cómo conocí a mi esposo, ¿verdad? Pero
2: ah, muy bien, a ver, fondo chistoso. Fondo chistoso.
3: Mira, yo lo conocí en Facebook Pareja.
1: Okay. Ah, era traviesilla.
2: De esas veces en las noches que dices, ya no quiero estar sola.
1: A ver, vamos a ver la mercancía.
3: Y pues nada, o sea, yo realmente estaba buscando amigos porque hay una parte en donde tenemos amigos y amigas. Uh-huh. Pero pues su perfil, pues como que me pareció algo muy bonito, ¿no? Porque decía, quiero algo serio. Uh-huh. Y yo, después de 2 años, que no tengo pareja, pues adelante, ¿no? Vamos a conocerlo. Y ya, para no hacerlo tan larga, él llegó a mi casa, yo le dije, tienes que ir por mí, porque yo soy hija de casa, y fue por mí hasta mi casa, y ya después de un tiempo me confesó, ¿no? Porque yo soy chaparrita y él es muy alto.
2: Ok.
3: Entonces, me confesó que sí me vio y dijo, ay, a lo mejor no tiene pareja porque ella está enanita. Y yo dije, ay, pero... O sea, mide unos 53, tampoco soy tan chiquita, ¿no?
2: Bueno, pues un poquito
1: que,
2: sí.
1: Dicen que los chaparritos son peligrosos, son enojones.
3: Es correcto.
2: ¿Y luego?
3: Y pues ya salimos de cita, me llevó por unas salitas, una cerveza. Después de eso ya, pero él nada más traía 300 en efectivo, no traía más dinero.
2: No más.
3: Y yo no comía.
1: Bueno, pues que dijo, está chiquita, come poquito.
2: Exactamente, ¿y luego?
3: No, pues ya cuando vemos la cuenta, pues llegó como de 700. Y
2: no.
3: Me dijo, pero antes de eso me dice, ¿cuánto crees que esto cueste? Le dijo, pues como unos 600, 700. Ajá. Y ya me confesó que nada más traía 300 pesos, ¿no?
2: O sea, ¿y cómo pretendía llevarte a comer con 300 varos? O sea, y pagar lo de los dos.
3: Sí, me quería llevar a los tacos y no me dijo.
2: Ah, pues también.
1: ¿Qué dijiste tú? Vamos a las alas, ándale.
3: Sí, le dije, mira, aquí está el restaurante de alitas y cerveza, vamos.
1: Y pobre de mi cuerpo.
3: Después ya dices que le puse yo la mitad de la cuenta.
2: Sí, como tú eres una persona a la mitad.
1: Pudiente.
2: Chaparrita, vea, pues también dijiste, le voy a poner la mitad.
3: Es correcto, digo, estoy a la mitad, pero vamos a poner de la mitad, ¿no?
2: ¿Y luego?
3: Y pues ya nos hicimos novios al siguiente día, al mes, nos fuimos a vivir juntos. Cuando llevábamos 2 meses de novio, bueno, ya juntados, uh-huh. Tuvimos una hija y ahorita ya mi hija tiene 9 meses.
2: ¡No manches! Sí, oye, la pregunta es, o sea, empezaron a andar y ¿a los cuántos días o semanas empezaron a tener relaciones?
3: Ah, bueno, eso fue el segundo día.
2: Ah, o sea, después de que, rápidos, o sea, te pidió hoy que fueran novios y mañana ya estaban haciendo el amor.
3: Es correcto, dije, no me voy a aguantar, la verdad, me gusta lo que ve y quiero ver más allá.
2: No manches, ¿y sí te sorprendió? O sea, sí dijiste, pues sí, me llena.
3: No, pues sí, hasta la fecha sigo diciendo que...

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1: ¡Ay, Dios mío!
2: Oye, así me gusta que sean bien atrevidas, oye.
3: Déjame decirte, querida amiga, para que tu marido no falle, síguele dando la maca negra.
2: ¿Esa cuál es?
3: Son unas verduras, o sea, es una planta que viene de allá, de Perú.
2: Ok. Oye, pues muy bien, qué bueno que lo tengas bien atendido, así no tiene que buscar por otro lado.
4: Por supuesto, no, diga tú, o sea... De que busque o no por otro lado, pues lo que se va a perder, ¿no? Todos los días, si busca por otro lado.
2: ¿Y tú como mujer tienes alguna fantasía o has cumplido alguna fantasía con él?
4: Pues con él...
2: No, no, sí. Con él sí. No. Ay, pero oye, pues sí. Es que no hagas esas pausas, ¿ah? ¿Luego?
4: No, sí, con él sí. La verdad es que yo no era una mujer de fantasía, pero hubo una que la verdad nunca había probado.
2: ¿Cuál era? ¿Cuál era? Cuéntanos, por favor, ándale.
4: Pues mira, él me hizo la invitación a probarlo, ¿no?
2: ¿Qué?
4: Y yo dije, pues bueno, está bien. Me dice, mira, ¿qué te parece? Y pues te hago un beso negro.
5: ¡Híjole!
2: Ajá, ¿y luego?
4: Y pues yo le dije, no, pues es que pues yo no tengo como tanta experiencia, la verdad.
2: Dile, o sea, es que yo no lo tengo negro, yo soy güerita.
4: Es que yo soy güerita, rosita, no es negro.
2: ¿Y luego?
4: Y pues ya un día así, pues dije, pues ámbale, está bien. Siempre sentí como bien rara, pero la verdad, sinceramente, me gustó mucho.
2: Y es algo que siguen haciendo, supongo.
4: Sí, hasta la fecha sí la seguimos haciendo.
2: Doctora.
5: Cómprate una Halls negra.
2: Doctora, ¿es malo el beso negro? Bueno, no, yo le voy a decir el beso de los Reyes Magos.
6: Déjame decirte que es algo muy natural entre todas las parejas. De hecho, yo le recomendé al Chencho que lo hiciera. Y no sé si te has dado cuenta, lleva una semana llegando con una sonrisa. Se ve cansado, pero viene con una sonrisa. Lo que yo sí te recomiendo que sean muy, muy higiénicos y que no comas esquites. ¿Sale, hermosa?
4: Ok, si no le voy a dejar el hilotazo.
6: Es correcto.
4: Sí, de hecho, soy muy higiénica con todo en ese aspecto, igual él, por todo...
2: Pues, eres chica, ¿verdad? Lomecán.
4: Soy la chica Lomecán.
2: Muy bien.
4: Pero sí, la verdad es que sí, por esa parte, ¿no? Que estamos probando varias cosas, tanto sectoral, o sea, todo eso somos muy, muy higiénicos y nos gusta probar, la verdad.
2: Claro, pues al final es suyo, lo tuyo es de él y lo de él es tuyo, ¿no?
6: ¿Por qué?
4: Pues sí, ya lo comí.
2: Ay, pues sí, claro, pues ya está.
5: Malo que te pida que le des cuerda, ahí sí, preocúpate.
2: Oye, te mandamos un abrazo, gracias. Esperemos que ya estés llegando a tu destino.
4: Sí, muchísimas gracias. Igual les mando saludos a todos. La verdad, me dio un gusto platicar con todos ustedes.
2: Ay, el gusto es tuyo, hermosa. Te

0: completamente vivo a través de la mejor 97.7 en este espacio que es el Revoltijo. ¿O no, Javier?
1: Sí, es correcto. ¿Sí? Es correcto, mira, es que estoy aquí, ojalá y el Sebas me hiciera caso, porque sí, le estoy pasando el teléfono, pero bueno, reportarse con nosotros, 55-5263-0977, pónganos al tanto de qué es lo que anda haciendo, si se portó bien, si se portó mal, hubo historias cachondas en el taxi, en el Uber, en el Didi.
0: ¿No? O las historias de terror también. ¿Quién hizo aquelarres? ¿Quién hizo brujería? La banda de Iztapalapa que nos marque, que nos cuente cómo van las cosas, los preparativos y qué número de representaciones.
1: Se llama Que Te Quieran Bonito, es Grupo Firme y el Jackie.
0: Lo escuchas aquí del Revoltijo.
1: Buenas noches, Acapulco, Cuernavaca y Ciudad de México. Uh-huh.

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6: ¡Bravo, bravo, bravo, bravísimo! Que sigan teniendo una excelente noche. Cuernavaca, Acapulco y Ciudad de México, repórtense al 55 52 63 0 97 7.
7: Yo tengo una duda, señor Máscara.
6: Dime,
7: ¿cómo
6: Javier
7: se le dice hacer el amor ahora en estos tiempos? Porque ya hay muchos términos, ¿eh? Ya hay muchos sinónimos. Ya hay mucha gente que lo bautiza y lo llama de diferente manera.
6: El delicioso.
7: El delicioso. Ya hay algo de que, oye, ¿qué onda?
6: El cuchiplancheo.
7: Nos detonamos. Algo así, ¿no?
6: El te voy a partir.
7: El sin respeto también.
6: Ajá.
7: El que empieza con cool, no. ¿Cómo le dice usted hacer el amor? O sea, si de repente se encuentra una amiguita o a su pareja que ya le
6: vamos
7: tiene
6: a
7: mucha confianza, ándale, ¿cómo le dice usted? Hola, buena noche. Bueno.
6: Hey, sí, diga, hola, hola.
8: Hola, buenas noches.
7: ¿Quién habla?
8: Habla Jordan.
7: ¿Qué onda, Jordan? ¿Qué andas haciendo, carnal?
6: ¿Dónde dejaste el Pippen?
8: Aquí andamos en el trabajo.
7: ¿En dónde nos escuchas y en qué trabajas?
8: Aquí en Chimalhuacán y trabajo en Bimbo.
7: Ándale, muy bien, sácate unos panes, compadre.
8: ¿Sí, verdad?
7: Oye, ¿qué onda? ¿Qué hay que hacer para merecer? ¿Para qué somos buenos, compadre?
6: O unas donas recién hechas.
7: O préstanos tu donita, Bimbo.
8: Con una canción.
7: Claro, compadre, por supuesto. Oye, pero tú, ¿cómo le dices hacer el amor? Queremos escucharte.
8: No, pues, como los chilangos le decimos, pues, hacer en la calle allá un palenque.
7: En la calle allá,
6: el palenque.
7: Ajá, ¿qué más?
8: No, pues tenemos muchas, somos mexicanos y tenemos miles de formas que decir.
7: Voy a venderme un paliacate, ¿no?
2: Un paliacate, ándale.
7: Oye, ahora sí, ¿qué canción quieres? Te vamos a complacer porque nos caíste bien, compadre.
8: Ah, quiero la de los temerarios.
7: Uh-huh.
8: La mujer que soñé.
7: La mujer que soñé. ¿Y esa canción para quién, compadre?
8: Para mi esposa.
7: Ay, ¿cómo se llama tu esposa?
8: Se llama Emily.
7: ¿Emily?
8: Sí.
7: ¿Cuánto llevan de casados?
8: Vamos para 7 años.
2: ¿7 años? Ah, muy bien, muy bien.
7: Has hecho buen trabajo, compadre. Felicidades.
8: Lo que hace uno con un pariente.
7: Bien, entonces, carnal, pues dedícasela. Si nos está escuchando, ¿otra llamada? Ok, venga, ahorita te la ponemos, ¿vale?
8: Sí, muchas gracias.
7: Bueno.
9: Hola, hola, buenas noches.
7: Buenas noches, ¿quién habla?
9: Alejandro.
2: ¿Qué pasó, mi querido Alejandro? ¿De dónde nos marcas?
9: Aquí, de San Andrés, Totoltepec, donde se acuestan 2 y amanece 3.
7: ¡Ay, qué
2: a ver, ¿tú
7: perro,
2: cómo le dices a hacer el delicioso?
9: Pues,
2: otro término.
9: Yo le llamo el desestrés.
7: ¿El desestrés?
9: El frutifantástico.
7: ¿El qué?
9: Frutifantástico.
7: El frutifantástico.
2: Me gusta.
7: Hay que hacerle el frutifantástico. ¿Qué más, compadre?
9: El hazme tuyo.
7: El hazme tuyo. El dime vaquero, ¿no?
9: Sí.
7: Ok. Oye, compadre, ¿qué nos vas a platicar? Don, ¿qué andas haciendo?
9: Pues vengo encerrando apenas mi carrito de trabajo de plataforma.
7: Ah, ¿y a ti no te han pasado cochinadas así como las que has escuchado en el revoltijo?
2: ¿O de terror?
9: No, pues sí, sí nos han pasado cochinadas y de terror de las dos.
7: Cuéntanos una cochinada. Yo quiero que nos cuentes una cochinada.
2: Es martes para arrancar bien la semana.
9: ¿Cochinada que me dejaron en mi carro?
7: Como quieras, de la que quieras, también es válido.
9: No, pues, subí una señora que venía con un buen de pelo de perro y aparte se meó, entonces así fue una mega cochinada.
2: ¿O sea, viene el perro o la señora?
7: Se meó el perro la señora.
9: La señora venía con un buen de pelo de perro y apestaba horrible el carro, de verdad.
7: No manches, ¿pero quién se meó?
9: La señora.
2: No manches. Se creía Terian.
7: ¿Es en serio? ¿Por qué se meó?
10: ¡Qué pegriloso!
9: La verdad no sé, pero le ganó y fue algo horrible.
7: No, pues sí, no creo que haya sido algo bien grato.
2: ¿Y qué?
7: Que digas,
2: ay,
7: gracias. Es de suerte. No es como que digas, sí. Se me subió una señora y se mió mi coche, ya te
2: lo marcó.
7: Suerte. Pues
9: no, asqueroso.
7: ¿Y luego qué hiciste? ¿Qué le reclamaste, obviamente?
2: La reportaste, te pagó la limpiada.
9: No, ni me pagó la limpiada, nada más la reporté y pues me tuve que desconectar para pues volver a lavar el carro y todo, pues perdí tiempo.
7: No manches, compadre. Como que tenía que olía análisis, ¿no? ¿Cuántos años tenía la señora?
9: Creo que sí, ya te está gustando esa cochinada, ¿verdad?
7: No.
2: Es para el expediente.
7: Exactamente, compadre.
9: Ah, ya. No, pues tenía como unos 45, más o menos, 40 no años más. La señora.
7: Pobrecilla, a lo mejor estaba enferma.
2: A partir de ahora, ponle flor de chupamiento a tu carro.
7: No manches, compadre. Te mandamos un abrazo. ¿Otra cosa que nos quieras contar?
2: Una canción que quieras pedir.
9: Ay, sí, una canción nada más para seguir cortando las cochinadas.
7: A ver, échale. ¿Qué canción quieres?
9: Relación clandestina de Chely Zárraga.
7: ¡Órale!

0: canción me gusta. Muy bien, compadre, te la ponemos, sí, ¿va?
1: Todo taxista, cuando te despiden el número una muchacha, una señora, una chava, ese viaje ya es gratis.
0: ¡Ay, qué perra, mi amiga!
1: A ver, mañana dónde nos vemos, dónde va a andar la regaladora.
2: En el centro, carnal.
0: En el centro.
1: Eso, ahí los vamos a cargar.
2: En el centro, porque andamos buscando talento.
0: Si tienes algún talento, compadre, ya sea de limpiar y quitar el olor de tu carro a pipí de señora de 45 años,
2: ahí llega con la flor de chupamirto.
0: Te mandamos un abrazo. Vámonos con música.
1: Que tenga buena noche.
0: Nos pedían sus canciones. Aquí se las ponemos.
2: Viene Chuy Lizárraga.
3: Relación clandestina.
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0: el 5552630977, la canción que usted quiera escuchar, lo que usted nos quiera contar.
1: Ah, ya, somos todos oídos. Está cerrando.
0: Bueno, hola, hola.
2: Hola, buenas.
0: ¿Quién habla?
2: Matías Canales.
0: Matías, ¿qué onda, Matías?
1: ¿Qué pasó?
2: ¿Qué pasó? ¿Me pueden poner una de Grupo Firme?
0: Una rola de Grupo Firme. Otro que anda borracho. ¿Qué canción de Grupo Firme?
2: La de El Roto.
0: ¿El Roto?
1: El Roto, sí. Ya la estamos buscando.
0: ¿Y esa para quién o qué?
2: Para toda la banda de Atizapán.
0: Órale, pues, abrazo a la gente de Atizapán de Zaragoza. Hay que complacerlo.
1: Donde se baila y se goza. Ándale, carnal.
0: Órale.
1: Sí, está bien.
2: Para Sandra, que la quiero mucho también.
0: Otra. Oh, ay, ya, compadre. Cuídate mucho. Te mandamos un abrazo. Órale, que estés bien.
1: Está bien.
0: Ay, qué onda con estos borrachos,
1: 55-52-63-0-97-7.
0: Oye, ¿a qué hora se les acaba el saldo a esos vatos? ¿Qué? No entiendo.
1: No, hombre, andan pegrilosos de aquel lado.
0: Son bien pegrilosos. Mira, se la vamos a poner nada más porque sí. Ándale, pues, se la ponemos. Ándale, pues, es el roto. Buenas noches.

0: vivo a través de la mejor, esto que es el Revoltijo, mi querido Conejo.
1: Es correcto, así que los esperamos a que se reporte con nosotros, 5552630977. Ese es el número de teléfono al cual usted se tiene que reportar, la gente de Cuernavaca, la gente de Acapulco, y obviamente todas las alcaldías de la Ciudad de México, o también el Estado de México.
2: Es correcto, mi querido Javier, para todos nuestros amigos del Valle de México, un beso para Ixtapaluca.
1: Buenas noches, ¿quién habla?
0: Hola, hola.
1: ¿Quién habla?
3: Habla el más que amigo Pablo.
1: Pablo, ¿qué onda, Pablo? ¿En dónde nos escuchas?
3: Pues acá de Naucalpan.
1: Abrazo a la gente de Naucalpan, Estado de México. ¿Qué andas haciendo?
3: ¿Perdón?
1: ¿Qué andas haciendo?
3: Aquí escuchándolos por internet.
1: Ah, muy bien, compadre, mejor ponle 97.7, se escucha así, mira, en tiempo y forma.
0: Por eso nos escuchas como retrasados.
3: los escucho por la aplicación de la mejor.
1: Ah, ahí está, perfecto, entonces. Oye, compadre, ¿qué onda? ¿Qué hay que hacer para merecer?
3: Mira, quiero aventar un jitomatazo.
1: A ver, ¿para quién es el jitomatazo?
3: Para uno de mis primos, pero me reservo su nombre.
1: El innombrable. ¿Por qué, compadre? ¿Qué te hizo? Has de estar bien enojado con él.
3: No, pues es que el sábado lo llevé a ver una amiga.
1: Ajá.
3: Yo creo que igual de sabrosa que la doctora.
1: Ay, hermoso. A ver, así como escuchas a la doctora, ¿como cuántos años crees que tenga la doctora?
2: A ver, hermoso, te escucho.
3: Mira, para empezar, pues tiene como voz medio dudosa, ¿verdad?
1: Dudosa, ok, ya entendí.
2: A ver, ¿por qué dudó ese pequeño?
3: Yo he dicho como unos, ¿qué? 30, 35.
1: Más o menos, pero de profundidad, compadre.
2: Tengo 26, hermoso.
3: Fíjate nomás, y luego con esa voz ya me hace dudar, ¿eh? Si es él o ella.
1: No, es ella. Oye, más respeto para la doctora. ¿Qué te pasa?
2: ¿Qué te he hecho yo, hermoso? A ver, cuéntame. Seguimos poniéndote atención.
3: Pues sí, pues te llevé a mi primo. Ajá. No, igual de sabroso, igual que tu doctora.
2: Ajá.
3: Y pues ya cuando estábamos casi en el acto, que se me echa a correr.
1: ¿Por qué?
3: Pues no sé, le dio miedo, le sacó.
1: O sea,
3: no sé.
1: Pero a ver, ¿iban a ser un tribilín o era un 2x2? Ya no, lo entendí.
3: No, era una amiga y pues me dijo que te prestaba para hacer el paro a mi primo.
1: Ok.
3: Cuando vio la de veras que estaba la chava bien puesta y dispuesta,
1: el vato ya no quiso.
3: Le dijo mi primo, ¿y sabes qué crees que me están esperando en mi casa?
1: ¡No! ¡Chale! ¡Te creo!
0: Para que es como el Chencho.
1: Oye, ¿cuántos años tiene tu primo?
3: Ya está viejo, tiene 40.
1: Ah, yo creo que ya ni siquiera fuerzas tiene. Yo creo que sí, nada más él se la sabrosea, compadre, pero ya no hace ni cosquillas.
3: Sí, mi amiga tenía, tiene 27 años.
1: Ok, oye, pero dime una cosa, ¿él ya tuvo parejas o estuvo casado o algo así?
3: No, nunca ha tenido parejas.
1: No.
3: ¿Sabes qué pasa? Que siempre anda bien el cochón diciendo que no, que las viejas las traen como quiere y todo. Y el sábado que le presenté a una muy, muy bonita... Y este día se echó a correr.
2: Para mí que tiene mayatitis escondidos.
3: Yo creo que sí.
1: No manches. Oye, es que ya a los 40 años, compadre, sin pareja y que se le presente esta oportunidad con una de 27 años, yo digo que ya es porque.
0: Es para rejuvenecer con eso.
1: Sí, no manches, compadre. Oye, qué bárbaro.
3: Todavía lo que tuve que desembolsar.
1: ¿Cómo qué?
0: Ay, pare, ¿qué desembolsaste?
3: Ya tuve que desembolsar una lanita para
1: la amiga.
3: Pues sí, pero ya después de como se echó a correr, pues dije, bueno, de aquí soy yo.
1: ¿Y no? ¿Y tú sí le diste fuego?
3: Oh, sí, le di mis 23 añitos.
1: No manches, compadre. Oye.
4: Escúchalo, mi querido Javier, parece que se echó el bálsamo del caguamo. Está rejuvenecido como 30 años más.
1: No manches, compadre. Oye, pues qué mala onda de tu primo, que al final, mira, le hiciste el paro de conseguirle algo. Él dijo que sí, y aparte te voy a decir una cosa, y lo voy a decir tal cual así.
0: Dilo.
1: Los más hocicones, como tu primo, compadre, que ay, no, que yo traigo aquellas y que no sé qué, que son los más así, compadre.
0: Así como el Chencho.
3: La neta, sí,
0: conejo,
3: porque siempre nos anda presumiendo que no, si le habla uno a la otra. Y este sábado, no, pues sí me dejó bien mal parado.
0: Bien Juan Camané.
1: Bien dicen, dime de qué presumes.
0: Y te diré de qué careces.
1: Qué feo que sea así, mi compadre. Mira, una de dos. ¿O de plano no se le antojan y él prefiere un sándwich, compadre? ¿O pues no se le levanta el amiguito?
2: Tiene la de mayatitis escondidus.
1: Ok, pero ya a los 40 años, doctora.
2: Sí, Javier, a esa edad es donde empiezan a florear.
1: Ya le hicieron, yo creo que la prueba de la...
2: De la mayonesa.
3: Pero a ver, doctora, ¿qué es lo que le florea?
1: Pues a ver, doctora.
2: Cuando se empieza a florear es cuando él empieza como a atarse las agujetas, pero ya con pretexto, ¿sabes? Así que ten cuidado porque se puede agachar enfrente de ti.
1: Ah, ya entendí.
2: Que empieza a florear.
3: Okay. Pues yo creo que sí está bien floreado.
1: No, yo creo que sí, compadre.
2: A los 40, hermoso, yo creo que sí.
1: Bueno, saludos a tu primo de 40 años, que no vamos a decir su nombre por respeto ya, o sea, también ya es un señor, ¿no?
0: Y que se florea solo.
1: No manches.
3: Muchas gracias, buenas noches a todos, saludos a todos.
1: Oye, ¿y vive con su mamá todavía o con quién vive?
3: No, pues de hecho vive con su mamá.
2: Ah, no. Dile que se corte el ombligo ya.
1: Sí, no, sí. Que se corte lo que nomás usa para miar, doctora.
2: Pues sí, también, Javier, pero ya cuando vives con tu mamá a los 40, entonces sí, mayatitis escondidos de ley.
1: ¡Qué bárbaro! Te mandamos un abrazo, compadre, gracias.
0: ¡Saludos, mi rey!
1: Vámonos con música, Me Vas a Extrañar, es banda MS, y un saludo para esas personas. Y esos, yo conozco a varios así, compadre, que de repente son bien, ay, que yo esto, que yo lo otro, y que yo traigo, y que
0: el
1: yo
0: chencho,
1: tengo.
0: El Chencho, por ejemplo. El Chencho.
1: Y a la mera hora... El compadre.
0: Buenas noches.

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2: Hay más llamadas, ¿eh? Hay más llamadas. Hola, hola.
3: Hola, buenas noches.
2: ¿Cómo estás, carnal?
3: Chido, chido, carnal. ¿Y tú?
2: Todo chido. ¿Cómo te llamas?
3: Yo me llamo Juan.
2: ¿Qué pasó, Juan? ¿Desde dónde te comunicas?
3: Aquí de Zumpango.
2: Ándale, ¿qué nos vas a contar? ¿Una historia de terror, cachonda, de risa?
3: De terror.
2: A ver, Juan.
3: Bueno, sí, más como de suspenso, pero sí, sí hubo un hecho así como que de terror también.
1: Ok, a ver, cuéntanos, Juan, ¿cuándo fue? ¿Dónde fue? ¿Cómo fue? ¿Y qué hiciste?
3: Pues fue aquí igual en Zumpango. Antes yo fui a una iglesia cristiana.
1: ¿Una qué?
3: Una iglesia cristiana.
1: Ok.
3: Pero se acercó como de un arroyo y así. Uh-huh. Entonces, ahí se hacían obras teatrales y todo. Y luego también nos quedábamos a velar porque es un terreno grande en lo que estaba la construcción. Uh-huh. Entonces, de repente, pues ahí se abrían las puertas solas o se escuchaban pasos, pero el techo era como un... de lámina.
1: Ok.
3: Y una vez acabando la obra de teatro, estábamos recogiendo el equipo de audio y todo, y estábamos platicando, y de repente se escucharon muchos perros ladrar.
1: Ajá.
3: Nos asomamos y no había ningún perro, pero se seguían escuchando los perros, y de repente se escuchó un relinchido de un caballo y las ruedas de una carreta, pero de las antiguas, de esas como de madera.
1: Ok.
3: Entonces escuchaba cómo galopaban y nos asomamos y no había nadie, pero de repente, cruzando el arroyo, se vio como un destello. Entonces, pues, he escuchado las historias del famoso charro negro y todo eso.
1: Claro,
3: pero ahí,
1: mira,
3: exactamente en ese lugar, que han escuchado, pues, historias. Más adelantito, no muy lejos de ahí, está el panteón de este municipio.
1: No manches.
3: Pero sí, sí se escuchó así el relinchido y la carroza que pasaba. Pero exactamente acabando, y estábamos platicando nosotros, y como nos quedamos en shock. Y cuando te quedabas a verla, se escuchaban así pasos sobre el techo.
1: Oye, ¿y esa iglesia aún sigue?
2: ¿Todavía existe?
3: Sí.
1: ¿Y ya no hay historias que la gente diga, oye, siguen pasando esas cosas o algo así?
3: Pues no sé, yo ya perdí contacto con lo de ahí.
2: ¿Qué dijo? No, yo dije, ahí me quedo.
1: Si tú de menso sigues ahí como que, ay, voy a ir a la iglesia, ¿no?
3: Pues no, porque de hecho, por ejemplo, aquí donde vivo, también hay, aquí hay sombras, aquí en el fraccionamiento donde vivo, si me cuentan que antes fue un panteón, entonces... Digo, está el Camino Real, huevo, todo, que se escuchan.
2: Ah, sí lo conozco.
4: ¡Qué
3: peligroso! Dicen que es el Camino Real porque pues por aquí pasó Villa o Zapata, no sé qué, y se encuentran los famosos centenarios, oye, con oro y cosas así. O sea, todo aquí se escuchan historias, pero así. Pero aquí exactamente donde vivo luego se ven así como sombras. Y es como de, ay, ya ves que hay una sombra en la cocina y es como normal. Pero así que te espanto y no.
1: Oye, ahí te va, para esos malos espíritus o esas malas energías, porque de repente uno sí puede cargar con esas energías y tú las uh-huh. puedes estar arrastrando, ¿no?
2: Es correcto.
1: Hacia donde te vayas. El brujotote tiene un remedio para ti, ponle mucha atención.
5: Déjame decirte, mi querido amigo, tú que andas allá en Zumpango y Huehuetoca, como amuleto personal puedes llevarte dientes de ajo en el bolso o en el bolsillo y también llevarte una imagen de la Virgen del Guadalupe. O también del Papa Juan Pablo II, que es bien milagroso.
1: Ándale, para que lo cargues en tu cartera, compadre.
3: No, pues yo decía que si cargo un espantazuelos, cargo a mi suegre.
1: Pues mira, compadre, si puedes con eso, puedes con todo lo demás. Te mandamos un abrazo, Juan.
3: Gracias, Iván. Bendiciones.
1: ¡Vámonos! ¡Con un abrazo, música! Carnal. Es la senda norteña, fina y prohibida. Oiga, doctora.
2: ¿Qué pasó?
1: Anímelos a reportarse con nosotros, que nos cuenten historias eróticas, porque ya me dio miedo.
2: Es que me estaba dando masaje, pero ahí te va. Pásale, doctora, pásale.
4: Sí, mi querido Javier. Bueno, pues comuníquense con nosotros al 55 52 63 0977.
1: Buenas noches. Ojito, gracias, doctora.

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1: Así es, Javier. Ya llamada, llamada, llamada. Hola, hola. Bueno.
2: Hola.
0: ¿Quién habla?
2: Natalia Barragán.
0: Hola, Natalia Barragán. Ay, ahora le tiene como nombre, wow, de telenovela, ¿no?
1: ¿Cómo estás, Natalia? Sí. Natalia Barragán, ven para acá que te estoy hablando.
0: No. Oye, ¿qué andas haciendo, Nati?
2: Nada, aquí con mi hermana, vamos para nuestra casa.
0: Ay, ¿en dónde nos escuchan? ¿Natalia?
2: Sí, Tecámac.
0: En Tecámac, Estado de México.
1: Saludos a Tecámac.
0: Muy bien, ¿y para qué somos buenos? A ver, cuéntenos, andan de traviesas, ya las escuché. ¿Cuántos años tienen?
2: Yo tengo 14 años.
0: ¡Ay, Dios mío! Ay, después, ¿quién más? ¿Y tu hermana cuántos?
2: 25.
0: Ah, bueno, muy bien. Sí. Nos pasas a tu hermana mejor, oye.
1: Por favor.
0: ¿Qué hay que hacer por ustedes?
2: Hola.
0: Hola, ¿y tú cómo te llamas?
2: Yesenia.
0: Yesenia, ¿en dónde nos escucha? Ah, pues allá en Tecámac. Ah, entiende. Sí. Entiende, Javier. ¿Qué onda, Yesenia? ¿Qué andan haciendo?
2: Nada, haciendo la vuelta.
0: Ay.
2: Para que te
1: estemos. Anda. Vamos a dar la vuelta y escuchar el revoltijo.
0: O sea, ¿andan en coche o qué?
2: Sí.
0: Ah, muy bien. ¿Ustedes solitas? ¿Tú manejas?
1: Sí, dice, no, manejo. Mi hermana.
0: Oye, ¿y neta están dando la vuelta para ver qué pescan?
2: No, es cierto, vengo de trabajo.
0: Ah, ya me había emocionado. Ah, no es cierto.
1: Muy bien, muy bien, muy bien.
0: Muy bien, ¿y qué onda? ¿Qué hay que hacer por ustedes?
2: Una canción.
0: ¿Qué canción quieres?
1: La que quiera.
2: Mi hermana.
0: A ver, pásame a tu hermana, pues.
2: Hola.
0: ¿Cuál canción de Beli y Beto quieres, hermosa?
2: Quiero la de Todo lo fue.
0: ¿Todo lo fue? ¿Quién la canta?
1: Antes si no dijo quiero una mermelada.
0: Ajá, sí. ¿Quién la canta?
2: No me acuerdo.
0: No manches.
1: Pituca y Petaca.
0: ¿Lenin Ramírez?
1: Se nos olvidó el Filemón.
0: ¿Sí? ¿Segura que es de Lenin Ramírez?
2: ¿Crees que sí?
0: ¿Segura?
2: Sí.
0: Ok, ¿y esa canción por qué y para quién?
2: Para todos mis novios.
0: ¡Ay!
2: ¡Es cierto!
0: Mira, de 14 años, no, de 14 años.
1: Y es brava, es brava, brava, ¿eh?
0: Muy bien. Cierto. No, muy bien, tú disfruta la vida.
2: No es cierto, es broma, es broma.
0: No, ya, ya es te que quemaste los. Mucho. ¿Te gusta mucho Lenin Ramírez o la canción?
2: La canción.
0: Muy bien, entonces te la ponemos, ¿vale?
2: Bueno, los dos.
0: Ah, pues ya está.
1: Ya es viaje completo, de una vez.
0: Bien, entonces, Natalia, te mandamos un abrazo a ti y a tu hermana Yesenia. Esto es
1: El Revoltijo.

0: acabó lo que se vendía.
1: Es correcto, ya nos vamos, señoras y señores. Soy Javier el Conejo, gracias Andrés Salazar. ¿Qué?
0: ¿Qué pasó?
1: Andrés Salazar, el topo de la dirección. ¿Qué pasó? Te paso, le mandamos un fuerte abrazo.
0: También muchísimas gracias a mi querido Michael en los controles, señores y señores.
1: Esto es
0: El Revoltijo.
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0: Revista del Consumidor Radio. ¿Sabías que un mal uso de tu rastrillo desechable no solo acorta su vida útil, sino que también favorece la aparición de bacterias? Cuidar tu piel empieza desde saber elegir el producto correcto en el supermercado.
1: Además, si viajas a alguna de las sedes de la Copa Mundial 2026, te compartimos las mejores opciones para mantenerte conectado. De esto y más platicamos hoy. Quédate en Revista del Consumidor Radio.
0: Revista del Consumidor. Los rastrillos desechables son herramientas de afeitado que tienen como objetivo ofrecer una opción práctica, higiénica y económica para el cuidado personal. Este tipo de productos son de uso limitado, ya que dependiendo de su calidad, pueden durar de 5 a 10 afeitadas.
1: Su bajo costo los vuelve ideales para viajes o uso ocasional. Además, su distribución es amplia, pues se encuentran en supermercados, farmacias o tiendas de conveniencia. Están fabricados principalmente de plástico, lo que puede facilitar su manejo. Cuentan con un mango, un cabezal con navajas preinstaladas de acero inoxidable y una banda lubricante.
0: En el mercado podemos encontrar modelos para mujer y para hombre, y aunque la tecnología es similar, cada tipo de rastrillo se segmenta por género para adaptar su forma y banda lubricante a diferentes zonas del cuerpo. Esta segmentación responde a las necesidades prácticas y estrategias de marketing, que suelen reflejarse en los precios, ya que los productos de mujer son más caros que los de hombre.
1: Para ayudarte a elegir mejor, el Laboratorio Nacional de Protección al Consumidor puso a prueba la resistencia y desempeño de 26 modelos distintos, 13 modelos para mujer y 13 para hombre. Se realizaron distintas pruebas para comprobar que los empaques incluyeran la información comercial en español de acuerdo con las normas oficiales mexicanas. También se revisó a detalle el estado de las navajas, analizando el estado original del filo y que estuvieran libres de oxidación o cualquier daño.
0: También se determinó la carga máxima de los mangos antes de romperse. En este caso se convocó a un panel de personas consumidoras que calificaron aspectos como la efectividad en el afeitado, la experiencia de uso y el cuidado y protección que brindan a la piel.
1: En el caso de los rastrillos para mujer, los resultados fueron los siguientes. Todos los modelos analizados presentaron su información comercial correctamente. El modelo de la marca Chedraui presentó imperfecciones en las hojas, navajas. Tres modelos de Gillette, dos de Equate, Chic, Envisage y Big obtuvieron la excelencia en la prueba de cuidado y protección de la piel. Los productos que calificaron con excelencia al promediar todas las pruebas fueron Big, Envisage, Chic y tres modelos de la marca Gillette. Recuerda que la calidad puede ser la misma, pero el precio no. Por ejemplo, el paquete de Chic cuesta 161 pesos y trae cuatro piezas. Estarías pagando 40 pesos por rastrillo. Por su parte, el paquete Gillette Venus Extra Suave cuesta 154 pesos, pero al traer menos piezas, cada rastrillo te cuesta 77 pesos, casi el doble. Por eso es importante que compares los precios y desempeño de cada producto.
0: Ahora, en el caso de los rastrillos para hombre, se encontró que todos los modelos presentaron correctamente su información comercial. Tres modelos presentan imperfecciones en las navajas, Chedraui y dos de la marca Daycare. Cuatro modelos calificaron con excelencia en la prueba de cuidado y protección en la piel, tres de la marca Gillette y uno de la marca Envisage. Es importante evaluar el desempeño y el costo por unidad antes de elegir. Por ejemplo, en el paquete Envisage, calificado con excelencia, cuesta 40 pesos y contiene dos piezas. Estarías pagando 20 pesos por rastrillo. Por su parte, el paquete Big de cuatro piezas cuesta 107 pesos, lo que eleva el costo a 27 pesos por cada pieza.
1: Usa tu presupuesto de manera inteligente. Presta atención a las recomendaciones de compra y uso. Compra tus rastrillos en comercios establecidos y revisa que el empaque esté en buenas condiciones. Guarda tu comprobante en caso de que necesites realizar algún cambio por defectos de fábrica. No compartas el rastrillo con otras personas, aunque sean de tu propia familia. Cámbialo cuando notes que necesitas hacer ejercer más presión para rasurar adecuadamente.
0: Usa gel o crema para afeitar. De esta forma tu piel sufrirá menos. Usa crema sin fragancia o aloe vera para cuidar tu piel después de afeitarte. Déjalo secar después de utilizarlo. La humedad puede dañar las navajas. Guárdalo en un lugar limpio y sin humedad después de usarlo.
1: Tu elección va más allá de la marca. Se trata de calidad, precio y sobre todo responsabilidad. Al terminar la vida útil de tu rastrillo, no olvides desecharlo de forma segura. Envuélvelo en material resistente o colócalo dentro de un envase vacío para evitar que las hojas queden expuestas. No olvides que la información es tu mejor aliada para consumir de manera responsable.
2: Revista del consumidor.
0: Boletos digitales, mapas, transportes, pagos y hospedaje dependen del acceso a datos móviles. Pero, ¿sabes cómo mantener la conexión al cambiar de ciudad o país sin agotar el saldo, pagar cargos inesperados o perder tu número? Para controlar el uso de tus datos móviles y evitar gastos excesivos en tu celular, tienes que saber qué es lo que estás usando.
1: Si cruzas la frontera y quieres seguir conectado, el servicio de roaming permite que tu número funcione fuera de México, ya que al momento de pisar suelo extranjero, tu celular se conecta a la red de otro operador para que no dejes de postear ni de llamar.
0: Es importante que tomes en cuenta que las tarifas internacionales suelen ser más elevadas, dependiendo de tu plan, operador y país que visites. El cobro puede ser por cada minuto, mensaje o megabyte que uses.
1: Si el roaming no es para ti, sigue estas recomendaciones. Primero, revisa si tu plan ya lo incluye. Y si no es así, desactiva la opción en tu configuración, porque al cruzar la frontera, el equipo podría conectarse automáticamente y generar cargos imprevistos.
0: También verifica cuál es tu línea predeterminada para llamadas y datos. Así evitarás activaciones por error y costos adicionales. Viaja con información y evita sorpresas con la cuenta.
1: Ahora hablemos de las eSIM, un chip digital que se descarga mediante un código QR o una aplicación.
0: Este puede incluir llamadas y mensajes o solo datos. Su ventaja es que te permite conservar el número habitual, ya que los dispositivos pueden manejar dos líneas simultáneamente, la física y la digital.
1: Para viajes internacionales, muchas personas optan por una eSIM regional que les brinda datos móviles y simultáneamente mantiene la línea original exclusivamente para llamadas importantes o emergencias.
0: Presta atención, sigue estos tres pasos clave. Primero, verifica qué incluye exactamente el servicio. Segundo, revisa a detalle los términos y condiciones. Y tercero, confirma quién es el proveedor y bajo qué esquema opera.
1: Toma en cuenta que no todas las eSIM cumplen con los mismos requisitos regulatorios que los operadores tradicionales. Por eso, antes de pagar, lo mejor es informarte bien.
0: Por ello, te traemos una guía rápida para que sepas si debes usar roaming o una eSIM. En caso de que uses roaming antes del viaje, verifica si tu plan incluye Estados Unidos y Canadá. Confirma si se activa de manera automática y revisa muy bien los límites de uso y las tarifas adicionales. Ya cuando estés en tu destino, activa el roaming solo si lo necesitas. Monitorea constantemente tu consumo desde la app de tu operador. Y cuando por fin regreses a casa, desactiva el roaming si ya no lo vas a usar. Y revisa cuidadosamente tu factura.
1: En cambio, si eliges la opción de la eSIM, toma en cuenta lo siguiente. Antes de empacar tus maletas, verifica la compatibilidad y confirma que tu equipo esté desbloqueado. Compara planes regionales para Estados Unidos, México y Canadá. Descarga y activa la eSIM antes de salir de viaje. Durante tu estancia, configura la eSIM como tu línea principal de datos. Desactiva el roaming en tu línea principal y monitorea el consumo de datos en el plan que contrataste. 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

Iniciamos, señoras y señores. Bienvenidos hoy. El mundo fascinante de la mejor manía. Iniciamos, dice. ¡Uy! Excelente noche, excelente madrugada. Así iniciamos hoy. Ritmo, sabor, la presencia. Sonido, la mejor. Venga, como dice. Se llama Nunca Fui Tu Dueño. Escúchalo. De las clásicas, papá. De las inmortales. Sí. Venga, la melodía, ¿cómo gozar? Dale ritmo, dale sabor. Estamos iniciando esta madrugada, esta noche. Ahí.

la melodía, papá. Manda tu saludo en nota de voz al 5580 032 977. ¡Andrés!

0: Venga, la música para... Don Ronald Caponzarco. La banda de Pozanes. ¿Cómo dice? No puede haber. Escucha la melodía. Venga el piano.
1: Con sentimiento.
0: Y sabor.

toda la banda que nos acompaña. ¿Qué? Venga con sabor para la banda de Coltitlán. Esta noche llegaron los amigos de Santa Fe. Del lado de Renata.

0: Hablamos de Tlahuita la Bella. Y de los amigos de San Lorenzo de Soco. Ya presentes hoy.
1: Don Silvestre.
0: ¡Wow! Agoniza la salsa, ya se va.

0: Señoras y señores, ha llegado el momento de que tocáramos una melodía, pero como si estuviéramos en el barrio, como siempre lo hemos dicho, una de las melodías sabrosas, simplemente una bomba con la bomba. Oye, qué rico, ¿eh? Escucha el sabor.
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0: La bomba, sí.

0: Ahora que vengan los saludos al 5580-032-977. Vengan los saludos. Dale play.
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2: Órale que sí, órale que yes. 7-3, buenas noches. Un saludo para los capibaras de la 57 que andan hoy aquí toda la noche. Suéltala que ya sabe caminar.
3: Sonidera, buenas noches, un wow para Pancho y Karen y Gustavo en Tecamachalco. Saludos a la mejor 97.7, saludos bomba.
4: Sí, la bomba, buenas noches, un saludo para mi hijo el Dominic y mi hija Sofía, de su papá el Güerejín de la Pensil. Y suéltala que ya sabe caminar, mi bomba.
5: Para la familia Saldaña que va de viaje a Veracruz, va a festejar el día.
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0: ¡Ándale! Llegó la banda de Tecamachalco. ¡Ahí!
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0: El famoso Güerejín ya nos acompaña. Su niña Sofía.

0: Señoras y señores, gozamos, corrimos con mucho sabor.
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0: André se llama el reo ausente. Dale, papá. ¿Cómo dicen? Llegó la banda de San Cosme esa madrugada. Dale, ritmo. Sí. Y para todas las familias y los traileros que van sobre carretera.

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0: Esos son los que no pueden faltar en todos lados. En la rumba, en la fiesta, en la reunión con los compadres. ¡Escucha qué sabor! ¡Ándale!
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0: Juanito Calambres, salúdalo, bebé.

0: Venga, como dice.
1: Uy, el Nazareno.
0: Sí.
1: Uy, el Nazareno.
0: ¡Ájale, Carmen!
1: Uy, el Nazareno.
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0: Llegó la gente de Naucalpan. Porque Naucalpan es territorio de la mejor.
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0: ¡Ándale! Llegó la bandera de los Uber, los Didi. Está chapeando. ¡Wow! ¡Cumbia!

0: Señoras, señores, la música cumbia del barrio. Esas son las melodías que hicieron historia en la época dorada de los sonidos.
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0: ¿Te acuerdas? ¡Qué chulas tardeadas! Ahora ponle ritmo, ponle sabor.
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0: ¡Ándale! ¡Sí! ¡La cumbia!

0: Venga, esa Morrissey. Venga, para los amigos de Portales y todo lo de la de Nativitas, Colonia del Carmen. Sí, señor. Y el de Tlalpan, los niños gangster. Ya presentes hoy, esta noche con la mejor y la bomba.
1: Hola, guapo.
0: ¿Qué pasó, bebé? Venga, los tambores, los cueros, escúchalo. Así, así, así. Ahora ponle bajo, que reviente el bajo. Yep. Lluvia de cumbiazos para toda la banda del Álvaro Obregón. Sí, señor.
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0: Ritmo, papá.

0: ¡Que vengan los saludos! Al 5580-032-977. ¡Ándale!
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2: Un saludo desde Ameca Meca para Disco Sammy, Los Ritmos al Cero.
3: Mi bomba, muy buenas noches. Un saludo a toda la bandera. Un saludo para la banda del Rosario Azcapotzalco, en especial a la familia Pantoja. Suéltala. Aquí en La Mejor.
4: Échale, mi bomba. Un saludo para toda la familia Hernández hasta San Juan, Tlamica, Cuautitlán Izcalli. Y suéltala, que ya sabe caminar.
5: ¡Cómo sufro, bomba! ¡Cómo sufro!

¡Ándale! ¡Chulos saludos, eh! Llegó la banda de Atlamica. ¡Puro Guavitlán Izcalli! ¡La banda de la Piedad! ¡Las Torres! ¡Wow! Por allá me andaba quedando.

Señoras y señores, el ritmo de cumbia para gozar. Ahí está mi carnal, el amigo Alan, el famoso Copito. Sí, señor. ¿Cómo dice?

0: Señoras y señores, de los temas consentidos que han hecho historia a través de los sonidos en México. Saludos especial para Raúl López, sonido sonorámico.
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0: ¿Cómo dice?
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0: dos, tres, y...
1: ¡sí! Se llama Las Amo a las Dos. Dedícasela al más mujeriego que conozcas.

Está corriendo para los amigos de Culhuacán y a reportándose al 5580 032 977.

0: Estamos entrando ya a la recta final de esta primera hora. ¡Cumbia! ¡Ándale! Ahí está Corrimo con Chamor para toda la banda de Ixtapaluca, los amigos de Valle de Chalco. Oye, siempre reportándose con la bomba y la mejor. ¡Ajá! Se llama la cumbia campirana. ¡Ritmo!
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0: ¡Báilalo con Chamor!

0: Ponte la de cantinero de Cuba, Cuba, Cuba, Cuba. Y un saludo para el paso, para ver si se puede.
1: Un saludo para todos los coqueros que trabajan de noche. Para el Barranco, Gordo, Cráneo y toda la banda de Cedis Norte.
2: Hola, un saludito para mi nuevo chapéu, el módulo 2, mi favor. Que pronto estaremos juntitos y vendrán cosas nuevas para los dos. Te mando muchos besotes, mi amor. Muchos, muchos, muchos, muchos y muchas bendiciones.
3: Un saludo para los
4: radares que estamos laborando.

llama el amor, carnal. Dale bonito, escúchalo.

salsa romántica para gozar. Se llama Gotas de Lluvia. ¡Andrés!

Y para gozar. Ahí. Señoras, señores, vamos a una pausa breve. Ya regresamos. Esta es la presencia. Sonido a lo mejor. No le cambies.

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0: Estamos de regreso, señoras y señores. Así iniciamos la segunda hora de rumba, ritmo y sabor. Ya con la mejor, la bomba.
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0: ¿Cómo dice?
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0: Escucha que sabor.

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1: Seguimos, señores, seguimos adelante con más. 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

0: si hablamos de amantes, esta melodía lo dice absolutamente todo.
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0: ¡Escúchalo! Saluda a nota de voz al 5580 032 90.

cachito, pues. ¡Wow! Dime por qué. Ay, no, qué mentirosa eres. Nada de ritmo. Se llama la historia de dos amantes, ándale.

0: llegan los saludos en nota de voz al 5580-032-977. ¡Dale!
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2: Sí, La Bomba, buenas noches. Un saludo para mi hijo Dominic y mi hija Sofía de su parte, de parte de su papá, el Güerejín, de La Pensil. Y suéltalos, que ya saben caminar, mi bomba. Diles que los amo mucho, por favor.
3: Órale, que sí, La Bomba. Buenas noches. Un saludo a toda la colegancia que está laborando. Y suéltala, que ya sabe caminar.
4: Muy buenas noches, bomba. Un saludo para la policía de Chimalhuacán. Está dándole recio. Un saludo para el Betito.
5: Buenas noches, mi bomba, ¿qué tal, qué tal? Saludo a toda la banda, un saludo a la banda del Rosario, Azcapotzalco, de parte de su amigo El Violín. Saludos, banda, buenas noches.
6: Saluditos, La Bomba, aquí dándole en San Vicente, Chicoloapan. Saludotes y suéltala, que ya sabe caminar.

Esta es la salsa rica con chabón, ándale. ¿Qué cosa? ¡Wow! Venga, con chabón para los amigos de Tlalnepantla. Salón de Vallejo.

Venga, con sabor para todos los amigos de Coacalco esta noche. ¡Ándale! Porque Coacalco rifa. ¡Sabor! Llegó la banda de Cebadales, los amigos de Santa Elena. Ya presentes hoy.

0: Señoras y señores, de la música del Joe, se llama Los Ángeles.
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0: ¿Cómo dice? Escucha la melodía, el ritmo, el sabor. A través de lo mejor.
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0: Dale ritmo. ¡Wow!

0: Señoras, señores, estamos entrando a la recta final. Sonido la mejor. Ayer me
1: dijeron. 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Preguntas
0: por mí. Porque tuviste la oportunidad de ser protagonista, pero no te animaste. Preferiste quedarte ahí y solamente ser espectadora. Ayer me dije que de vez en cuando preguntas por mí. Ahora solo te queda preguntar acerca de mi vida. ¡Dale!
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0: Venga, la salsa, escucha que

0: señoras y señores, la música andina para gozar.
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0: Y ahora viene el sonido estéreo

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Damas y caballeros, nos estamos despidiendo, mi gracias. La presencia musical, sonido a lo mejor. Gracias a toda la banda, siempre nos acompaña. A todos los traileros, los amigos de las fábricas, toda la banda de transporte público, los Uber, los Didi, mi gracias. Esto fue la presencia musical, sonido a lo mejor. Últimos temas.

señoras, señores. Ritmo de salsa para gozar. Se llama El Corazón de Piedra, de las consentidas del público. Estamos en la recta final.

Shakira, señores. Con eso nos vamos, mi gracia. Esa fue la presencia musical, sonido, lo mejor. Vamos a toda la banda que va de regreso a casita. A toda la gente que está a mitad de la jornada laboral. Mucho éxito. Nosotros nos escuchamos.

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0: 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Las 4 en punto. Las 4.

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0: Son las 5 en punto. Las 5.

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2: Y esta va para todas las chicas malas que están bien.
3: La 6 con 1.

0: Hoy es el juego de las estrellas y Belgel. Ahorita platicamos de eso. Mientras tanto, le damos la bienvenida al público maravilloso. Yo soy Arturo Trujillo, el mapache. Y de este lado tengo a Pablo Chagra.
1: Buenos días, mi gente latino. Hoy nos vemos allá. Ay, no, es que estuve emocionado en el estadio.
0: Eso.
1: Buenos días al Valle de México, a toda la gente aquí en cabina. Ajá. A la gente Guadalupe y al Chulo Calderón, que trae una seriedad. Estás nervioso porque eres el jugador de Belgel.
2: Estoy calentando, ¿sí? Estoy preparado. Okay. Necesito mi masaje, por favor, antes de salir. Claro. A la cancha, sí, mi claro querido que Pablito, sí, Chagra.
1: El animador.
2: Y para quitarme estos nervios que traigo, vámonos con el cacareo que dice. Y puro cacareo. Ahí está Trujillo.
0: Señoras y señores, fíjense, hoy es el día, sí, ya lo dijimos, del juego de las estrellas Dibel y Gel, pero además es el día mundial de los pacientes trasplantados. Además de la creación de la CNDH, que es la Comisión Nacional de Derechos Humanos, y día mundial del yoyo. ¿Alguna vez jugaron el yoyo?
2: ¡Felicidades!
0: Hablo del yoyo, del juego del yoyo, del juguete.
2: Ah, porque es con eso de que yo. ¿Te gusta el yoyo?
0: Yo.
1: O sea, bueno, muchachos. Además,
0: ¿tú jugaste el yoyo, Pablo?
1: En algún momento sí jugué el yoyo.
0: Sí, sí, sí.
1: El trompo y el...
0: ¿Te juegas el yoyo de vez en cuando?
1: Chismorado, chismorado. Oigan, el día de hoy, jueves 6...
2: Pásame tu yoyo.
1: Déjame, permítame. Estamos en un momento eclesiástico, ¿cómo te atreves?
2: ¿Qué pasó?
1: Jueves 6 de junio es el día, el santoral de San Norberto. O sea, hoy conoces a algún Norberto.
0: Norberto Campos.
1: A Norberto Campos, Norberto, mi tío, Campos. Norberto Zamora, un abrazo, claro.
0: El cardenal.
1: Sí. El cardenal Norberto Rivera.
0: Sí, sí, sí.
1: Este,
0: sí, sí.
1: Norberto.
0: Y su departamentazo ahí en Mítica.
2: Norberto. Ah, no, tío Norberto. Si sí, te claro, bañabas. Sí. Ah, no, es el tío Nacho.
1: Ah, no te confundas. Oigan, y además en los cumpleaños del día de hoy, fíjense que en 1907, un día como hoy, nació Frida Kahlo. Si les das su cultura para saber quién es Frida Kahlo, nomás saben de Alfredo y Diego Rivera.
2: Yo te veo y traes las cejas igual como Frida Kahlo.
1: Claro, bebé. Fíjate qué bonito. Un día como hoy, pero del año 1998, se estrenaba la exitosa serie Sex and the City, mi favorita. Claro, me encanta. Y en el año 2003 se estrenaba en cines Rápido y Furioso 2. Esas efemérides me gustan, ¿eh? ¿Qué fue?
0: Están padres.
1: Te ponen en perspectiva de lo viejo que estás.
0: Sí,
1: de lo grande que ya te estás volviendo.
0: Ya duele la
1: rosa. De que yo estoy muy viejo.
2: Oigan,
1: pero bueno,
2: viejo.
1: Hasta aquí mi nota informativa. Vamos con música, ¿no?
0: Vamos a musiquita y así arrancamos el show de la Bebeco.

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1: Bandita, ¿cómo están? Buen día por la mañana, 6 de la mañana con 13 minutos, las 6 con 13. Oye, por cierto, un abrazo con mucho cariño, con mucho amor a mi querida Melissa León y a su esposo, el buen Beto, Alberto y a Melissa, que vienen del aeropuerto hacia casa, pues batallando con la lluvia, ¿no? Prácticamente, como todos. Buen día, Meli, buen día, Beto, con cariño. Venga, son las 6 con 13 minutos, venimos con Compla. Márquenos ahora, 55-52-63-0977. Son las clásicas del show de la mejor. ¡Feliz jueves, México!

0: por la mañana, son las 6:16, 6:16. ¿Cómo están? Feliz mañana de jueves 4 de junio. Hoy es el juego de las estrellas, Dibelgel. Hoy jueves es el juego de las estrellas. Es hoy. Venga, escuchamos a El Gran Silencio con el Chunter Style. Además, el Bebeto con Lo Legal, el Tao Tao con Grupo Control y Chuli Zárraga nos cantó La Peinada, abriendo este bloque de las clásicas del show de la mejor. Buen día, el buen DJ Jesus está en el Master Digital, la guapa Brendita está en la multilínea al 55 52 63 0977. Mañana lluviosa en la Ciudad de México, mañana con lluvia, por favor maneje con mucha precaución. Y si va usted circulando en la extrema derecha de los carriles, bueno, pues aún con más precaución, porque recordemos que normalmente hay mucha gente circulando por las banquetas, esperando el transporte público. Tengamos un poco de educación y no andemos mojando todo el mundo, ¿verdad? Pero bueno, oigan, hoy no circula engomado color verde, terminación de placa 1 y 2, hologramas 1 y 2, los híbridos eléctricos 0 y 00 circulan con normalidad. Además, la temperatura máxima es de 28, la mínima es de 15 grados. Y como ya lo dije, pues hay lluvia en la CDMX, ahí nos pasan el reporte, por favor. Es que también, pues con tanto ajolote. Pues sí, es. Ocupan agüita, ¿no? Ocupan agua, entonces. Ahora sí combina todo precioso, venga. Son las 6:18, el show de la mejor. Buenos días, ¿quién habla?
1: Buenos días, carita de Gerber.
0: Ay, bebé, precioso. Ay, no, y con la mañana lluviosa. Y tú hablándome así, carnal. Ay,
1: no sé. ¿Por qué, bebé?
0: Pues no sé. ¿Cómo estás, gordo? ¿Cómo te llamas?
1: ¿O sea, nos discriminas o qué?
0: ¿Cómo crees? Ya vas intenso. ¿Quién te está discriminando?
1: Tú también eres de nosotras.
0: Claro. Sí. Halloween. No, y más con este frío para estar empiernado, gordo.
1: Ay, yo quiero estar así.
0: ¿Cómo te llamas, precioso?
1: Yo me llamo tu servidor Alberto.
0: Alberto. Ok, Beto. ¿Dónde vives, Beto?
1: Yo vivo por acá, por Iztapalapa.
0: ¿Y cómo andas de lo llovido por allá ahorita?
1: En Iztapalapa. ¿Está cañón? Por agarrar el periférico segundo piso.
0: Okay. Ah, vas en... ¿Ya andas fuera de casa entonces?
1: Sí, ya vamos al trabajo.
0: Ok, gordito. ¿Y si está la lluvia fuerte por allá?
1: Demasiado, se acaba de calmar. ¿Y hay unos charcos? No. Ya ves cómo se pone esto con los de la lluvia.
0: Me imagino. Pero al menos acá, mira, acá en Mariano Escobedo, acá en Polanco ya paró la lluvia. Pues ya sabes, privilegios, ¿no? Acá ya...
1: Aquí está el chiquichipi, estoy pasando por
0: acá
1: el
0: Dios
1: azul.
0: Ya nos cortó la lluvia. Pero bueno, abrazo, carnal. ¿Qué canción vas a querer, mi niño?
1: Mira, yo quiero tu cárcel porque quiero ser esclavo tuyo. Estar encerrado por ti.
0: Va, aquí te la dejamos, carnal. Muchísimas
1: Mándale
0: gracias.
1: Mándale un beso.
0: Ahí te ve el besito, pero para la trompa. A ver, para la trompa, bebé. Para la...
1: Ya está cerrando los ojitos.
0: Chiquito.
1: Quiero verte al rato, ¿eh?
0: Va, llegas temprano, ¿eh? Puertas abren a las 5 de la tarde.
1: Las 4 ahí.
0: Ya no, platicamos, Alberto. Ya quieres un programa para ti solo. Venga, son las 6:20. Buenos días, México.

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1: ¡Malo, malo! Ah, ¡presenta, mi hombre!
2: Es que sigo hablando del perico, pero...
1: ¡No, ya!
2: Quedó traumado este. La nota roja, el momento de la verdad, el momento sin censura. Él es el reportero del barrio, aquí en el show...
1: ¡De la mejor!
3: Te amo, reportero.
2: ¿Ya se reportó?
4: Ya. Montes, Montes, Alicantes, Pintos. Oye, bueno, esto de a veces, ¿verdad? De andar circulando por las vialidades, pues uno dice es normal, ¿verdad? Y pasas por debajo de tantísimo puente que hay, ¿no? Pero tantísimo puente que hay y de repente, mango, que se te caiga encima un pedazo de estructura, porque pasa, pasa. O sea, el otro día ahí en el Aeropuerto Internacional Ciudad de México hubo un incidente, ¿verdad? Una de las estructuras peatonales, pues ahí se cayó un pedazo, pero es un pedazón así, y está tan llena la Ciudad de México de carros y gente. Lo mismo pasó en Tijuana el otro día, ¿no? Se desprendió un pedazo de puente y sácatela acá, pero ahí, o sea, tampoco aplastó a nadie, bendito sea Dios. Y tremendo operativo de vigilancia en lo que viene siendo Coatepec de Hinojosa en Hidalgo. Echaron a volar los drones y que van mirando, ¿verdad? Las autoridades federales, pues traían un dron, pero no creas que es un dron de los de... así que andan volando medio tembeleques. No, güey, es un dron calote, machinzote. Yo creo que hasta te le puedes subir, ¿verdad? Es más o menos del tamaño de, ¿qué te voy a decir así? Pues como de un refrigerador, güey, con alas, ¿verdad? Neta, neta, como el tamaño de una motito, ¿ah? Un poco de estas así del escuadrón Cobra, de cobradores, güey, del escuadrón cobradores. Sí, haz de cuenta, así, ah, el otro día no miraste que están vendiendo, bueno, de los Cobra de G.I. Joe. ¿Se acuerdan de G.I. Joe? No se acuerdan, ¿verdad?
5: De G.I. Joe, comando cero.
4: Bueno, el caso es que, ¿de qué estoy hablando? De Cobra. Ah, sí, están vendiendo el trono del comandante Cobra. Bueno, les decía que un dron allá en Hidalgo miró desde el cielo, ¿ah? Cómo estaba retacado aquello de, pues, de hierba, ¿no? Desde el dron miraron y sobres que se dejan caer ahí en Coatepec. Y Simón, los torcieron gachote, ¿verdad? Y pues no solamente encontraron eso, porque dicen, no, pues la hierba que tenemos aquí es para puro consumo local, ¿verdad? Lo que sí, pues es que tenemos poquito guachicol, dice, ahí como 5,000 litros, ¿verdad? En un montón de contenedores. Fíjate que estos vatos del guachicol compraron, ahora sí que por el Temu, ¿verdad? Compraron en Temu un montón de botes, o sea, como un tipo bote galón, pero es plástico. O sea, viene así como si fuera una bolsa, pues, pero son bien resistentes. Y entonces ahí les caben 5 litros y es una bolsa plástica. Tú nada más le abres la tapita y ahí puedes rellenar el combustible, ¿verdad? Y vender las bolsitas esas de combustible. Están pesaditas, 5 litros, ¿verdad? Están bonitas, pues, la neta, yo sí compré. ¡Ah, es guay!

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10: En el show de la mejor, 6 de la mañana con 33 minutos. Las 6 con 33. Buenos días.

en el Estadio Ciudad de los Deportes. Las puertas abren a las 5 de la tarde. Si usted va a llevar su paraguas por cualquier cosa, ¿verdad? Que no sea de punta. Paraguas de punta no entran, ¿ok? Venga, 638.

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1: ¿Qué creer?
2: ¿Qué crees?
1: No me lo van a creer. En el No Te Lo Creo del día de hoy, un periquito suelto es culpable de causar daños por miles de dólares.
2: No, los periquitos sueltos son bien peligrosos.
1: A los automóviles, imagínate.
2: Okay.
1: En Escocia, un pequeño periquito pues fue señalado por picotear las gomas de los automóviles, los parabrisas. Uh-huh. Y obviamente, pues no nada más uno, sino todos los de la colonia y los de la cuadra, uh-huh, empezaron a ver que pues qué traía su carro todo picoteado. Obviamente, pues los vecinos pues ya alertaron a las autoridades, pero es un periquito que pues no han podido atrapar.
3: La mandíbula.
1: O sea, la neta,
2: ese no.
1: Eso es en Escocia, eso hubiera sido aquí en México y ya lo hubieran atrapado rápido y le hubieran el perico.
2: ¡No! ¿Dónde fue entonces? ¿Dónde fue?
1: En Escocia.
2: Ah, ese es mi banco. El Escocia Bank.
1: Pero bueno, no lo han podido atrapar. Si ustedes lo ven, ahora que vayas a Escocia,
2: atrápelo.
1: A ver si lo puedes.
4: Atrapa el perico.
1: Como tú sabes, un mexicano no se le escapa el perico. Así que, vámonos, señores.
2: ¿Con música? ¿No?
1: Sí, vamos a musiquita. Esto fue No Te La Creo en el show
2: de la mejor.
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2: 6 de la mañana, 42 minutos. Aquí está Palomo, se llama No Me Conoces Aún. Ahora sí venimos con la compra. Venga, márquenos 55-52-63-097-7. Gracias por acompañarnos. Después de esta rola venimos con la complacencia. Son las clásicas del show de la mejor. Soy Arturo Trujillo, el Mapache. Feliz jueves, México. No me conoces.

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1: En casa.
2: ¿En casa? No, no. Sí. ¿A qué te dedicas? No, ¿dónde estás? Sí, es que no es lo mismo, mi amor. ¿Qué haces?
1: Ama de casa.
2: Ah, ama de casa. ¿De tu casa o trabajas para otras personas?
1: No, aquí en mi casa.
2: O sea, ¿ya estás casada, tienes hijos y todo el show?
1: No.
2: ¿O con quién vives, mi amor?
1: Con mi mamá.
2: Ah, o sea, ¿tú le ayudas a hacer el quehacer a tu mamá?
1: Sí.
2: ¿Y tu mamá qué se dedica?
1: Esto, trabaja.
2: ¿En qué trabaja tu mamá? Cuéntanos. Ah, soy bien chismoso, mija, me encanta el chisme a mí. ¿A qué se dedica tu mami?
1: Poli. Sí.
2: ¿Es policía de la Ciudad de México?
1: Sí.
2: Ah, está bien. ¿Y qué tal, chido? ¿Sí?
1: Sí.
2: ¿Llegan chidas las mordidas a la casa?
1: Sí.
2: Ah, ¡qué padre! O sea, que entrenos, mira, no me digas nombre ni nada, ni datos así exactos. Pero tu jefa que haya llegado un día que te diga, no manches, hija, llegué con tanto. ¿Cuánto ha sido lo máximo, mi amor, así? Un mordidón.
1: No, unos 5.
2: ¡Madre santísima! ¡5,000 varos en un día! Ni eso que ya se repartieron entre todos. Abrazo para todos los polis con mucho cariño de la Ciudad de México. Mi niña preciosa, ¿qué canción vas a querer?
1: La de Rumores de Joan Sebastián.
2: Rumores de Joan Sebastián, ¿va? ¿La quieres dedicar a alguien?
1: No, para oírla.
2: Bueno, pues aquí te la dejamos, mi amor. Échale ganas.
1: Para el Sebas.
2: ¿Qué es de ti el Sebas?
1: ¿Manda?
2: ¿Qué es de ti el Sebas?
1: Es que de ahí de la radio.
2: Ah, no, ey. ¿Ese es el conejo? ¿Ese? No, mija. No. El vato tiene novio. Respeta, ¿eh? Ahora pues, venga, 6:48 de la mañana.
1: Gracias.
2: Bye. Abrazo al Sebas y al Cone. ¡Uy!

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1: Aquí está Aroma, se llama Díganle, cuando son las 6:51 en el show de la mejor. Buenos días.
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1: 15 grados, abrígate.

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10: Esto es el Chiquitín de Duro y a la Cabeza. Yo soy Miguel Ángel Fernández y te informo en un minuto.
11: El gobernador de Sonora, Poncho Durazo, negó que existan investigaciones en su contra.
12: Y que él está colaborando con gobiernos extranjeros. No, hombre, no es cierto. Al contrario, todo afirmó que él y su familia tienen visa para ir a Disney y remató diciendo, y esto es serio, ¿eh? Él dijo, ya nada más me falta sudar agua bendita, como si fuera un santo. Se burló.
11: La pasión y el amor por el fútbol provoca que los hogares mexicanos al año desembolsen alrededor de 20.264 millones de pesos. En total, la industria del fútbol mueve 52 mil millones de pesos. Esto de acuerdo con estimaciones realizadas por Banamex. Las autoridades federales y estatales detuvieron a 11 personas presuntamente vinculadas con una organización dedicada a extorsionar paisanos en Acapulco. Entre los arrestados está el Chuyín, identificado como el presunto líder de la célula criminal de extorsionadores y pedidores de piso, plaza o extorsión.
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14: Es que no me tienes paciente.
15: ¿Tú también lo veías? ¿Sabías que la primera aparición del Chavo del Ocho fue el 20 de junio de 1971? Esto comenzó como un sketch dentro del programa Chespirito. Esto en la televisión independiente de México, titulado El Ropavejero, donde aparecieron el Chavo, Don Ramón y hasta la Chilindrina.
16: Tenía que ser el Chavo del Ocho.
15: Más tarde, el 26 de febrero de 1973, se estrenó como serie independiente, siendo este sin duda uno de los proyectos más representativos de Roberto Gómez Bolaños.
14: Pero fue sin querer queriendo.
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3: Muchachos, en el show de la mejor, las 7 con 1 minuto, 7 de la mañana con 1. Estamos en vivo. Buenos días, México.

0: Buenos días, 7:04, 7:04. Ya venimos con la sección infantil para que todos los chavitos canten, para que cuenten chistes. Sí, ya son las 7:04. Es el show de la mejor. Buenos días.
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0: Sí, a vocalizar, coach.
1: Venga, es que
0: coach.
1: A ti te gusta vocalizar, ya lo que vas, Trujillo, nada más
0: es para calentar garganta.
1: Ya la garganta.
0: Déjale algo como el pato
1: caliente. No, no, no. Pero vamos a sacar.

0: ¿Ah, sí? Sí. Es que tengo la garganta cerrada,
1: ahora
0: coach.
1: Te fuiste.
0: A ver, ¿cómo es? Ponme el ejemplo.
2: Venga,
0: te sigo.
2: Las manos hacia arriba, las manos hacia abajo, y como los gorilas.
1: ¿Ya viste? ¿Viste la diferencia?
0: Ah, muy bien. ¿Tú le enseñaste a cantar a Andrés Calona?
1: ¡Claro!
0: ¡Qué padre!
1: Canta precioso mi Andreita Escalona, claro.
0: No me la estoy. ¿Y por qué no le enseñaron a cantar a la bebecita?
1: No, pues esa hubiera estado padre que le... Es así, no canta nada, así no canta. Ni en el baño. Pero bueno, comunícate con nosotros al 55-52-630-977. Y por favor, no te desafines como el mapache. Por favor, agarra la nota muy bien. Porque ya te conozco.
0: No, otro. Yo no estoy diciendo nada.
1: Oye, ¿viste la bendición de Dios que ya nos... puso el césped bien mojadito para que al rato nos discutamos unos goles?
0: Muy bien. Recuerden que las puertas se abren a las 5 de la tarde, llegue temprano. Si usted quiere prevenir, mire, llévese un impermeable.
1: Si usted quiere prevenir.
0: No va a llevar su sombrilla de playa, oiga, no lo van a dejar pasar con eso. Un impermeable por cualquier cosa.
1: Hay un montón de restricciones que hay que seguir al pie de la letra. Y señores, ya es hoy. Estoy muy emocionado.
0: Recuerden que la entrada es general, así que lleguen temprano. Conforme vayan llegando, se van a ir acomodando.
1: Claro.
0: ¿Va? Lleguen temprano, por favor. Venga, vámonos. 55-52-63-0977. 55-52-63-0977. Que nos marquen o nos manden mensaje de audio.
1: ¿Cuántos cinco?
0: Tres cinco, cinco, cinco, cinco, dos.
1: Cinco, cinco, cinco, cinco, cinco, cinco, cinco.
0: No, tres cinco, cinco, cinco, cinco, dos, seis, tres, cero, noventa y siete, siete.
1: Vámonos, vámonos.
0: A ver, venga, síguele cantando, dice.
1: Otra vez.
2: Las manos hacia arriba, las manos hacia abajo, y como los gorilas.
1: Ese,
0: Pero me encanta cómo mueves la cabecita así.
1: No, yo como un caballero. Así como tiene que ser.
0: ¿Tú cómo le haces? No, claro, ¿crees que me contrataron aquí por talentoso? No.
1: Creo.
0: Tengo mis mañas, tengo mis encantos.
1: Tus buenos movimientos.
0: Claro, claro. Pero bueno, venga, si no, tú, Jesús, canta con nosotros. El pato, yo digo que cante el pato. Venga, pato.
1: Pato, venga.
0: Ábrete el micro. Ábrete el micro.
1: Pato. ¿Dónde estás?
0: Desde arriba.

0: Claro, porque si le hace
1: ¿Sabías que la contratación del Pato fue la más cara de este año?
0: No, sí, no creo.
1: El Pato cobra, cobra caro. O sea,
0: ¡ah! ¡Sí habla! O sea, ¿sí habla el Pato? Para molestar, sí.
1: Pero bueno.
0: Pero bueno, déjala, déjala. Oye, Trujillo, ¿al rato qué te vas a poner?
1: Bien borracho.
0: O sea, no, aparte de alcoholizado.
1: Borrachera, que
0: de...
1: pa' qué te cuento. Vamos a llamada mejor. El show de la mejor. Buenos días, ¿quién habla? Buenos días, el show de la mejor. Hola. Hola. Te escuchamos muy lejos. ¿Puedes quitar tu altavoz?
0: Pues es que está en esa Hualcoyo.
1: No, no, no, es que es, tiene como el altavoz puesto o algo así. Hola, ¿quién habla?
2: Hola,
1: Natalie. ¿Vas a cantar, Natalie?
0: Natalie, preciosa.
1: Sí. Venga, Natalie. 3, 2, 1. Las manos.
0: Hacia arriba.
1: Las manos. Y como los. Muy bien, Natalie.
0: Déjala ella sola.
1: Es que le marco la pauta porque luego no alcanza a oír la pista.
0: Es un momento de triunfar y tú le estás molestando.
3: Cállate, chulo.
0: Sí, no, cállate, chulo. ¡Cállalo a él!
1: Venga, otra llamada, chulo.
0: Se me olvida que es tu novio.
1: Somos
0: 55-50. Ah, gracias. Okay, 55-52-63-097-7. Buenos días, el show de la mejor. ¿Quién habla?
4: Hola, hola, buenos días.
0: ¿Cómo te llamas?
4: Se llama Eloy.
0: ¿El quién?
1: Eloy.
4: El...
0: Óigame no.
1: ¿Cómo estás, Eloyito? No.
0: ¿Qué pasó?
1: ¿Cómo estás, Eloyito?
4: Estamos ya trabajando desde tan temprano.
0: Eso, ¿en qué trabajas?
4: Estamos trabajando con conductor de aplicación.
0: Eso okay. Es todo.
1: ¿Cómo te va con la lluvia, corazón?
4: Está muy tranquilo, ando por Naucalpan, está muy tranquilo aquí, nada más que está nublado.
0: Avíntate el tráfico ahorita.
5: O sea, reporte vial, no sí, reporte digamos, vial. Estable.
4: Ya, estamos estables aquí de este lado.
0: Órale, pues vamos a cantar, mi querido Jesus, suéltala con todo,
1: ¿eh? ¡Vas, dice!
6: Las manos hacia arriba.
4: Arriba, las manos hacia abajo, y como los gorilas.
0: Ay, ¿cómo que? Uy, no, yo sé que eres Eloy. No, pero.
1: No, así no, carnal. Es como un gorila. Sí. Ese gorila no da miedo. O sea, ese gorila
5: es chimpancé, la verdad.
0: Sí, no te pases de lanza. A ver, otra vez, hazle así. ¿Cómo es? Ándale, como hombre, no como el Trujillo.
1: Ahora, yo soy hombre.
0: Sí, pero
1: que me gustan otras cosas, no me hace
0: bonito,
1: eso.
0: Te vamos a complacer. ¿Qué
1: no
0: canción
1: me quita
0: quieres?
1: El hombre.
4: A ver, póngame la canción
0: ¿qué pasó?
4: De Los Reyes de la Noche.
0: Los Reyes.
4: De Yo Quiero Amor.
1: ¿Yo Quiero Amor con Los Reyes de la Noche?
4: La banda Reyes de la Noche.
1: Va, te la dejamos aquí. ¿Quieres dedicarla a alguien?
4: Hay una peligrosa que anda ahí en las calles.
0: Nombres, nombres, la queremos nombres. ¿Cómo
5: no,
0: se llama?
5: No, porque si dan nombres y las peligrosas escuchan, no van a saber. O sea, el peligrosa le queda varias. Vea que sí, Eloy.
0: Protegiendo al prójimo.
5: Claro, hay una peligrosa muy guapa y que le caiga a quien le tenga que caer.
1: ¿Esa no es una radio? La peligrosa 97.7. Pensé que sí.
0: Ay,
1: 716, continuamos en el show.
0: De la mejor.
1: Buenos

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3: Muy buenos días, muchísimas gracias. Ya estamos de regreso con el panorama vial de la Ciudad de México. Te saluda el Cheto Treviño. Comenzamos con la vialidad y encontramos avance constante sobre Avenida de Tlalpan en dirección hacia el Centro Histórico, mientras que Río Churubusco se registra carga vehicular a la altura de Tasqueña. También hay tránsito intenso en Congreso de la Unión hacia el aeropuerto y Avenida Oceanía en dirección hacia el Circuito Interior. En el transporte colectivo, en las líneas 1, 3, 7, 9 y A, presentan alta afluencia principalmente en las estaciones de correspondencia, por lo que se recomienda tomar previsiones y permitir el descenso de pasajeros antes de abordar. Recuerda que este jueves aplica el programa Hoy No Circula para vehículos con engomado verde, terminación de placas 1 y 2, holograma 1 y 2. Y no olviden que hoy es el esperado Juego de las Estrellas. La apertura del estadio será a las 5 de la tarde. Se recomienda llegar con anticipación, utilizar transporte público y disfrutar de este gran evento que contará de muchas sorpresas y grandes artistas. Maneje con cortesía, conserve la distancia y haga su seguridad la mejor compañía. Síganme en mis redes sociales como el Cheto Treviño y continuamos en el nuevo Show de la Mejor. ¡Vámonos! ¡Vámonos!
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7: Muchachos, son las 7:25 en el show
8: de la mejor.
9: Organ sobre calza de la viga, lo que viene saliendo por donde ahí, por donde pasan los pescados. Ahorita hay un intenso
10: inundado,
9: pescado.
10: ¿Qué comes,
9: Pablo? Hay un intenso tráfico vehicular
10: inundado,
9: claro.
11: Vámonos con Malboro Rojo de Fuerza Rígida aquí en el show
7: de la mejor. Buenos días,
12: Géminis.
9: Géminis, el día de hoy te vas a empapar hasta las anginas.
10: Ay, qué
9: Géminis,
10: ay,
9: y
10: qué
9: no
10: rico.
9: Por lo que quieres, cochinada, sino porque llovió bien recio.

0: momento de los chistes, chistes, chistes.
1: Gracias, Leito. Momento de los chistes, muchachos. Que los chavitos nos marquen o nos manden audio. ¿A qué número, Chulo Calderón?
2: Que nos manden un audio, señores, al 5580-032-977. ¿Y puedo comenzar con mi chiste?
1: Obvio.
2: ¿Se puede?
1: Obvio.
2: Ahí les va. ¿Cómo se dice resbalarse en chino?
1: ¿Resbalarse en chino? ¿Cómo? ¿Cómo?
2: Se cayó.
1: ¡Qué bárbaro! ¡Estuvo buenísimo! Ahí tienen que el chacal se quedó de ver con la chacala, ¿no? Así es. ¿Qué tranza, mami? ¿Cómo vas? ¿Cómo vas? Y le dice la chacala: Es que estoy en panty. ¡Ay, oh, qué rico! A ver, mándame una foto. ¡En Pantitlán, baboso! ¡Ya no te quiero ver! ¡Ya! ¡Se cancela la cita! ¡Sí me gustó! Dijo el pato que sí le gustó.
2: Solo a ti te gustó.
1: Ya. Siguiente chiste. ¿Vas, Pablo?
2: El capitán... Mira, mientras Pablo busca uno...
3: No.
2: El capitán dijo, ¡suban las velas! Y todos los de abajo se quedaron a oscuras.
3: Estaba Pedro Infante y luego ya creció.
2: Ya lo habías
3: contado. Ah, sí, ¿no? ¿No?
2: Ahí que...
3: Cámbiale.
2: Pero está muy...
3: Dilo. Mejor, buenos días. ¿Quién habla? Sálveme, público.
4: Hola, buenos días. Gabriel.
3: Gabriel, ¿de dónde nos estás llamando?
2: Gabriel.
4: De Catepec.
3: De Catepunk. ¿Qué tal está el tráfico por allá?
4: No, hombre, hay un 10 a 32 en la 45 sobre la 28.
1: ¿Traducción?
3: ¿Qué dijo? Okay. ¿Me permiten? Yo sí, claro, que hablo números.
2: A ver.
3: Hay un trafical, lo que viene siendo la avenida principal, y no pase por ahí. ¿A poco no dijiste eso, Gabriel?
4: Claramente.
3: ¿Qué pasó?
1: Te faltó decir inundación.
3: Es mi parejita.
2: Afirmativo.
3: Claro, afirmativo, coronel. Oiga, óyeme, Gabriel, a ver, va el chiste. No te vayas a pasar, pero si te pasas... Gracias.
1: Venga, Gabo.
2: No sé
4: si. ¿Qué pasa si un mudo le da mal de Parkinson?
1: Ay, no, Gabriel. Si a un mudo le da mal de Parkinson,
3: ¿qué le pasa?
1: ¿Qué pasa?
4: Se vuelve tartamudo.
1: No.
2: Esto relax, ¿no?
1: Sí, justo. Venga, ahora sí. ¡Pablo!
3: ¡No!
1: ¡Pablo!
2: Venga, Pablo, Pablo, ya, por favor.
3: ¿Seguros?
1: Sí, échale.
3: ¿Seguros? Bueno.
1: Sí.
3: Abuelo.
1: Don Topo está dormido.
3: Que estaba,
2: vamos a ver si el becario está...
1: Atento.
3: No. Que estaba un abuelito, ¿no? Y entonces llega su neta y le dice, abuelito. Abuelito. No, el niño no hablaba con abuelito. Abuelito. ¿Cuál es tu último deseo? ¿Cuál sería tu último deseo? Sí, ¿cuál día que tú partas?
2: Por eso aprovecho.
3: Ay, hijo, yo quiero que cremen mis cenizas y las esparzan en todas las casas.
1: Las cenizas no se pueden cremar, ¿eh? ¿Se crema el cuerpo?
3: Ah, que me cremen mi cuerpo, hijo.
1: ¡Qué bárbaro! Estuvo buenísimo.
3: Y que esparzan mis cenizas en todas las casas de las mujeres que amé. Ay, abuelo, ¿y por qué quieres eso? Porque sería el último polvo que les eché a todas.
1: No.
3: La iglesia dice, polvo eres y en polvo te convertirás.
1: Tienes toda la razón.
3: Tenemos polvo.
2: Te amo, Pablo. Pablo.
3: El show de la mejor.
1: Hola. Buenos días.
2: ¿Quién habla?
1: Es audio.
5: Hola. Aquí te va un chiste. ¿Te conoces la canción de la naiga?
2: ¿La qué?
5: ¿Sí, no?
3: No.
5: Te la toco.
1: ¡Niño!
2: Yo pensé que era él.
1: ¡Niño!
3: No.
1: ¿Qué está pasando con esas infancias?
2: Recuerdo los tiempos...
3: Yo ligaba, yo a esa edad yo decía, te amo, te ha mordido un perro.
2: Claro, y ahora,
1: ¿cómo
2: has cambiado?
1: Buenos días, ¿quién habla?
2: ¿Un polvo?
1: Hola, Alexander.
2: ¡Alexander!
1: ¡Una triple lavada!
2: Eso, venga, yo. ¿Qué sigue, Alexander?
6: ¿Qué pasó desde hace rato?
7: ¿Les puedo contar mi chiste?
1: Dale.
7: ¿Cuál es la planta que da miedo?
1: ¿La planta que da miedo? ¿Cuál?
7: El bambú.
2: ¡Ay, qué mello!
7: ¿Me pueden dar otros boletos para mi papá y mi hermana?
1: Ya se agotaron, bebé.
3: Ya están agotados, Alexander.
1: ¿Sí vas a ir? De hecho, yo no tengo ni acreditación, todavía no me la dan. O sea,
3: ¿no?
1: Ni me han dicho si quieren que vaya.
3: Los guaruras del chulo están en stand-by. A ver si pasan.
7: Dígale a Chencho.
1: Va, te comunicamos con tu papá, Chencho.
2: Le dejamos a Chencho.
1: Chencho, te comunicamos a tu hijo Alexander. Chencho. Perfecto. Cuidado, ahí tienen que.
7: Ve, Chencho.
2: Ay, te ama, Chencho. Bueno, ahí te lo dejamos, Chencho.
1: Ahí tienen que era un abuelito moribundo, ¿verdad? Un papá moribundo. Ya estaba en la cama del hospital. Ajá. Y empieza de pronto, así de... Ya, el abuelito, ¿no? En el hospital, dormido. Y empieza a llamar a sus hijos. Y empieza a decir...
2: Ah, va. Ya sí, ya murió.
1: Ahí está. Falleció. ¡Vicente! ¡Vicente! ¿Qué pasó, papá? Aquí estoy. Aquí estoy, papá. Vicente, bésame la frente. Sí, papá. Y empieza después, ¿no?
2: Bola, se parece al de bola de boliche. Ajá.
1: Después, después dice... ay, es que se me olvidó los nombres.
2: ¡Ah, bueno, vámonos con la canción de tía, ya!
1: Ahorita me acuerdo y lo cuento.
2: Recuperamos el tiempo perdido que el mapache nos hizo
3: perder. Llega una muchacha y le dice, señora, vengo a renunciar. Y dice, ¿pero por qué? ¿Todo bien? No, yo estaba a gusto, pero ya me quiero ir. Le dice, ¿pero por qué? O sea, hasta te remodelamos la habitación. Es que en el cuarto dice, el señor siempre estará contigo y el señor nomás pasa dos noches a la semana.
1: ¡No! ¡No! ¡Sí me gustó! Yo sé que te gustó, te gustó.
3: Vámonos, ¿qué canción me van a poner hoy? ¿Con qué me van a complacer?
2: ¿Qué te gusta?
1: Mira, a ver. Es Menudo, se llama mi banda
2: turca. Un menudito sí
3: chile,
2: se me antojó.
3: Tortilla hecha mano.
1: Ah, no, menú, grupo, o sea, el grupo. Menudo.
2: Ah, bueno. Pero sí menudo. Es muy de tía, o ya es de los picapiedras esta canción, ¿no?
3: Claro, a mi mamá le gusta, ¿qué te pasa?
2: El menudo.
1: Por eso.
3: Ah, ya, vamos. Mi banda toca el rock, el show de la mejor, 735.
1: ¿Es Chabelo?

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1: Muchachos, ya son las 7:40
2: en el show
1: de la mejor. Bélica como ninguna, ¿eh? Yo es lo que escuchamos.
2: Ninguna. Ah, la canción.
1: Lo que escuchamos, sí. Claro.
0: Aries.
1: Aries, el día de hoy, Aries, te voy a decir una cosa. Si tú vas al juego de las estrellas, y el gel, te la vas a pasar mejor que todos. Porque Aries los vamos a besar en la boca.
2: ¿Tú eres Aries?
1: Guácala.

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1: ¡Y tenemos boletos!
2: ¡Boletos! ¡Muchos boletos!
1: ¡Llévele!
2: Es muy fácil, comunícate al 55-52-63-0977. Y vámonos con boletos para la lucha del Consejo Mundial. ¡El rudo técnico!
1: ¡Y el tirabuzón!
2: ¡O exótico!
1: ¡Además! Tenemos boletos para el Rodotex Coco próximo sábado 6 de junio. Gruperísimo se presenta Liberación. También estará Brindis y Grupo Mojado. Dijera mojado el cholo,
2: siempre.
1: Mojado por siempre.
2: Hoy, mojado por siempre.
1: Eso. Mojado por siempre. Márquenos ahora.
3: Oigan, y usted también se puede ir al Parque Naucali porque están los dinosaurios animatronics.
4: Soy el nene.
5: Consentido, suavecito y abrazable. Ya mi papi yo le pego con una sartén.
1: Ah, con un sartén, ¿no?
2: Con la sartén, ¿no?
1: O con una sartén, con un con sartén.
3: Y además...
2: Cada quien la canta como quiera, ¿no?
1: Bueno, sí.
3: Boletos para Omar Camacho y Lucky Brown este 20 de junio en el Centro de Convenciones. Trátelo, loco, porque en lo que se terminan de poner de acuerdo de la canción, ya se nos suenan los
1: Gracias,
3: boletos.
1: Pablo.
3: Llame usted.
2: Nosotros al 55-52-63-0977. Mándanos tu audio al 5580-032-977. Buenos días, el show de la mejor. ¿Quién habla?
6: Hola, yo escucho la mejor 97.7.
2: ¡Wow! Eso, mi cielo, ¿cómo te llamas, mi amor?
1: Arturo, pero Elena tiene que
6: Villegas.
1: Ver eso.
2: ¿Cómo?
6: Elena Villegas.
2: Elena Villegas, ¿de dónde nos marcas, mi cielo?
6: Ciudad de México, Iztacalco.
2: Eso es todo, ¿y para qué vas a querer boletitos?
6: ¿Me pueden dar boletos cuádruples para la lucha libre?
1: Si quieres 8-8,
2: ¡Vámonos! ¡Vámonos!
6: ¡Por favor!
2: ¡Pase doble! ¡Y estos boletos
5: son tuyos!
1: Ahora, ¿me das 8 boletos? Si quieres otros 2... Yo te los vendo, mija, ¿eh? Yo ahorita... Ahí, pues te mando a la ahí te mando a la cochinilla.
2: ¡No le digas!
3: Vengan. El show de la mejor. Buenos días. ¿Quién habla? ¿Quién está ahí?
7: Hola, Fernando.
3: Fernando, ¿de dónde nos estás llamando?
7: De aquí, de la Ciudad de México, de la Venustiano Carranza.
3: Ah, la Venustiano Carranza. Digámoslo, ¿el tráfico cómo está por allí?
7: Pues pesadito aquí, estamos por circuito, casi hacia aeropuerto y pues sí está medio pesadito.
3: No, pues sí está cañón. Bueno, no circulen por ahí, gente. ¿Para qué más?
2: Está como la bomba.
3: No, ¿cómo?
2: Pesado.
3: ¡Ay! Oye, mi Fer, ¿para quién vas a querer boletos?
7: Para los dinosaurios.
3: Ah, va. Para dinosaurios animatronics en Parque Naucali. Y estos boletos
5: son tuyos.
2: Oye, el
1: Yo tengo una duda.

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1: 5552-630977. Hola, señora.
2: No, boletos para el concierto de Kenia.
3: Ahorita no tenemos fecha, señora.
1: No hay fecha.
2: 5552-630977.
1: Buenos días, ¿quién habla? Hola, hola. Hola, buenos días.
3: Bueno,
1: ahí está, es que está. Estás. Hola.
3: Es que no quiero hablar
4: yo
3: con
4: Chuno. Yo digo que ya con eso.
5: A ver, ¿a qué horas? A ver, ¿a qué horas?
3: El show de la mejor, buenos días.
1: ¿Quién habla?
5: ¿A qué horas?
3: No contesta nadie, Chuno.
1: Buenos días.
3: Ahí está, mira, ahora sí.
6: Hola, hola, buenos días.
1: ¿Cómo te llamas, mi amor?
7: Buenos días, amigazo.
3: Susana.
1: Susana. Susana. Oye, ¿dónde nos marcas, mi querida? Susanita tiene un ratón.
6: De Coacalco.
1: De Coacalco. ¿Y para qué vas a querer boletos?
6: Para las luchas.
1: Las luchas libres. ¿Eres ruda o técnica?
6: Técnica.
1: ¿Y cómo gritan los técnicos?
3: ¿Máscara o cabellera, corazón?
6: Máscara.
3: Máscara, muy bien.
1: La máscara, señores, y estos boletos
3: son tuyos.
6: Ay, me puedes regalar cuatro para llevarme a mis bebés.
3: A ver, otra vez, ¿cómo gritas?
8: Oye, te vamos a complacer. ¿Qué canción quieres?
6: Mi segunda vida.
3: Mi segunda vida.
1: De la arrolladora.
3: ¿Con alguna dedicatoria?
1: ¿Y si tienes una segunda vida?
6: Ay, no, nada más porque me gusta mucho.
3: Pues, muy bien, mi amor. Aquí te la dejamos, ¿ok?
1: Entre broma muchas y broma gracias. Y petición y petición.
3: Cuídate mucho, mi amor. O sea, aquí te dejamos mi segunda vida de la arrolladora.
8: Confirmados para el juego de las estrellas que soy.
1: ¡Estoy! Muchachos. ¡Estoy!
8: ¡Vive el Hell 2026!
3: Llega temprano, las puertas abren en punto de las 5 y conforme vayan llegando se van a ir sentando. Así que luego no empiecen de que, ay, me tocó bien atrás. Pues, ¿para qué llega tarde? Diga, llegue temprano, lleve ahí su impermeable, por favor.
1: ¡Apúrate, Arturo!
3: Por cualquier cosa.
1: No va a llover.
3: ¿No más?
8: Ya, ropa cómoda, su impermeable por en caso de que así fuera.
3: Y su suetercito. Venga, 7:49. Me date.

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0: Miguel Ángel Fernández y te informo en un minuto. La mesa de trabajo entre la CENTE y funcionarios de la Secretaría de Gobernación, de la Secretaría de Educación y del ISSSTE terminó sin que el magisterio obtuviera una respuesta concreta a sus exigencias, sobre todo reunirse con la presidenta Claudia Sheinbaum. Los líderes magisteriales informaron que recibieron una propuesta del secretario de Educación Pública y del director del ISSSTE, pero no les interesó. En un tramo carretero entre Durango y Torreón fue asegurado un contrabando de 13 millones de cigarritos piratas. Y en Sinaloa se localizaron e inhabilitaron 8 áreas de concentración de material para la producción de drogas sintéticas y 5 mil litros de químicos para la elaboración de metanfetamina.
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0: ¡La bacha! ¡La bacha, la bacha! ¿Qué está pasando con el amistoso internacional? Hoy México contra Serbia. Acuérdese que Serbia no está invitado. Ah, bueno, no calificó invitado, pues como quiera, pero pues Serbia es entrenada por el viejo Paulino. ¿Qué más se sabe de estos amigos?
1: Ahí está todo listo en el estadio Nemesio 10, Toluca, Estado de México, 8 de la noche, silbatazo inicial, México contra Serbia. Pero no es del viejo Paulino, güey, es del viejo Paunovic. Este que fue director técnico de las Chivas y de Tigres de la Autónoma de Nuevo León, y en ambos dos equipos salió sin pena ni gloria. Y ahora está dirigiendo la selección de su natal Serbia.
0: ¡Ahora la cábala, muñeco! Nuestra selección, cuando va a las Copas del Mundo en el último partidito antes del Mundial, sufre tropiezo.
1: Oye, sí, esta cábala, pues está medio cañona, ¿verdad? O sea, tres derrotas en el partido amistoso antes del Mundial consecutivas para la selección mexicana. O sea, antes del duelo inaugural siempre pierden. Mira, y ahí te va. Empezando en Brasil 2014, la selección mexicana, cuando la traía Miguel Herrera, perdió 1-0 contra Portugal. Y sin Cristiano Ronaldo, fue gol de Bruno Alves. Y luego ya después se debutó ante Camerún. En Rusia 2018, al mando del profe Juan Carlos Osorio, se jugó contra Dinamarca un amistoso antes del Mundial y perdieron 2-0. Luego, antes de Qatar 2022, se jugó un amistoso contra Suecia, que no se calificó en ese entonces al Mundial, y nos ganaron 2-1. El gol de la honra lo metió Alexis Vega.
0: Más sin en cambio, más allá de las malas rachas de las selecciones mexicanas, el historial es positivo. Por ejemplo, cuando ha estado el Vasca.
1: Ah, pero con el Vasco Aguirre vamos perfecto, muñeco. En los dos mundiales que le ha tocado, antes del mundial gana sus amistosos, ¿verdad? Primero en Corea-Japón. En el 2002 le ganó 2-0 al Tokio Verdy, un club de ahí localito de Japón, con goles de Braulio Luna y de Francisco Palencia. En el mundial del 2010, antes del debut, jugaron un amistoso contra Italia, que era la campeona defensora, y le ganaron 2-1 con goles de Carlitos Vela y Alberto Medina. Así que, pues otra vez, si la historia se repite y nos apoya, se podría aplicarle lo mismo a Serbia hoy.
0: Y bueno, sigue esto del grito homofóbico que no para, y ahí van las multas, ¿es así? Presentes.
1: Oye, sí, el Tribunal de Arbitraje Deportivo le dice a la Federación Mexicana de Fútbol, ahí te van tus sendas multas. ¿Y crees que se está pasando por desapercibido el grito homofóbico en los partidos de tu selección? Ya te habíamos dicho, en más, iban a sancionar a la Federación Mexicana de Fútbol con un cierre del 15% de las gradas para el partido este contra Serbia. Pero como al patrón le urge la taquilla, le dijeron, oiga, mira, ahora sí, mira, no hay fijón. Pero de la multa sí no te salvas. Y como fue en dos partidos, nos debe 60 mil y 80 mil francos suizos, algo así como 3 millones de pesos. Bueno, ya no hay que estar de conspiranoico previo al mundial. Esto es de ambiente. Por eso mejor tú no sabías de decir por qué te dicen el cerillo.
0: Pues ya que México le gane a Serbia, ¿verdad? Y también a Corea, y también a Sudáfrica, y que también a todos en el mundial les digo.
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1: Muchachos, 8:16 en el show
2: de la mejor. Estas son para bailar, para que se vaya poniendo en ambiente para la noche.
1: Para que vaya calentando. Para que se vaya secando. Si usted se mojó, bailele para que se seque. Bailele para que se seque.
2: Ella es la reina del Tex-Mex. ¿Sabe?

0: Así que es momento de que marquen, porque fíjense, es para cuatro personas.
1: Ajá.
0: Con
1: pomo
0: incluido.
1: Sí.
0: Lugar preferente, obviamente. Oh, y se toman la foto con los artistas.
2: Ay, me encantó, si quiero. Pero evidentemente, si usted quiere obtener esta experiencia VIP, pues que sea fan, llámenos, pero que se note como de verdad no el amor.
1: Comprometido, o sea, es foto con liberación, con brindis y 100% mojado.
2: Ah. No, el show de la mejor.
0: Por siempre,
2: buenos
0: mojado,
2: días, ¿quién está ahí?
3: Un Cristian.
2: Cristian, ¿de dónde nos estás llamando?
3: De Melchor.
0: ¿De dónde?
1: ¿De dónde?
3: De Melchor.
2: Ah,
1: a Melchor.
2: Melchor
1: y
0: ¿desde
1: Gaspar?
0: El Chorro.
2: Desde Melchor.
1: Desde Melchor, ah, Gaspar y Baltasar.
2: Oye, ¿eres qué uno tan de fan?
1: Los Reyes Magos?
2: ¿Si quieres ir a Gruperísimo porque eres muy fan?
3: Más o menos.
2: No, a ver, pon atención.
1: ¿Quieres ir o sí, más o menos?
0: ¿Cuántos años tienes, bebé de luz?
3: 32.
0: Ah,
2: no, ya.
0: Yo pensé que era un morrito.
2: Es una juventud.
0: O sea, pero pensé que era un morrito de, un bebé. De 14, 15.
2: Es una adolescencia.
0: Claro. Venga, esa es tu rola.
2: ¡Al revés!

0: Ya con eso, ¿no?
1: Es la de ¿cómo estás tú?
0: ¿Cuál es?
2: ¿En serio?
0: ¿Qué?
2: A ver, ¿seguro?
0: ¡Tú!
2: Primera.
0: Pero a ver, ¿sabes qué? Con Badivino rápido, mejor que sea zona fan. O sea, para que esté más adelante
2: más
0: todavía.
2: Adelante.
0: O sea, no es
2: carnal,
0: sí. Lo que viene siendo zona fan. Tu pase para que te lances a la zona fan. Agruperísimo. ¿Con quién te vas a ir, carnal?
1: Con mis primos.
0: Venga, disfrútalo mucho, abrazo.
2: Ahí a un costado del escenario, hasta adelante.
0: Al costado, enfrente.
2: O sea, le van a escupir ahí, le va a caer. Ay, va a ser lo primero que le va a caer la baba de ahí de los de Brindis. Y...
0: ¿Qué canción te gusta de Liberación? ¿Te la ponemos? ¿O de Mojado? ¿O de Brindis?
1: La de...
0: Esa.
1: ¿Estás feliz? De algodón.
0: Nubes de algodón, ¿va? Te la buscamos en este momento, Jesús. Manos de Tijera está buscando Nubes de Algodón. Sí, nada más que Nubes, así nunca la vas a encontrar.
3: Es con la otra B.
0: Chulo. Sí. Si lo escribes con B en lugar de V, yo creo que sí la encuentras, querido Jesus. Gracias.
2: ¿Es en serio?
3: No, es que está medio fuerte esto, ¿no?
0: ¿Ya vieron mi vista de águila?
2: Y se burla de mí.
3: Ocupamos un audio de Carlito que diga,
0: pero él falla un día.
3: Yo te enseño a escribir.
2: No, falla diario, ¿eh? Diario falla, ¿eh? Si no es una, es otra
0: cosa. No, si es chido echando. ¿O de qué hablamos?
2: Deja.
0: Aquí te lo dejamos, carnal. Continuamos en el show.
2: De la mejor.

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9: Muy buenos días, muchísimas gracias. Ya tenemos la información vial de este jueves 4 de junio. Por ahí se espera una temperatura máxima de 25 y una mínima de 15, con alta probabilidad de lluvia durante la tarde-noche, por lo que se recomienda salir con paraguas e impermeable. En materia vial encontraremos carga vehicular en circuito interior a la altura de La Raza, avance lento sobre calzada Ignacio Zaragoza rumbo al centro, además de tránsito constante en Avenida de los Insurgentes desde Indios Verdes hacia el Eje Central. También se reporta aforo importante en viaducto Miguel Alemán y también en periférico en ambos sentidos. En el metro, las líneas 2, 3, 8, 9 y B presentan alta afluencia en la primera hora de la mañana, por lo que se recomienda anticipar los tiempos de traslado. Bueno, circulan los vehículos con engomado verde, terminación de placas 1 y 2, holograma 1 y 2. Y atención a todos los asistentes al Juego de las Estrellas. La apertura del estadio será a las 5 de la tarde. Los accesos estarán habilitados por la puerta 10 a la 17. Se recomienda llegar con anticipación, utilizar transporte público y llevar ropa cómoda para disfrutar del gran evento. Maneje con precaución, respeta los límites de velocidad y recuerda que llegar seguro siempre será la mejor jugada. Soy el Cheto Treviño para la mejor FM 97.7. Aquí nomás. ¡Vámonos!
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1: Muchachos, 8:31 en el show
2: de la mejor.
3: Intensa carga vehicular sobre viaducto, dirección para acá arriba.
1: ¿Qué es para acá arriba?
3: Para acá arriba, pues los que vienen para acá, no, por favor, okay. Mapache, no confundas a la gente.
1: O sea, los que no van para allá.
2: Canciones preferidas.
0: Cáncer.
1: Pégame.
3: Cáncer, que no te importe lo que diga el chulo ni cuál es una de sus canciones favoritas. Tu atención a lo tuyo, enfocado en tus metas, porque se van a cumplir, Cáncer.
2: ¿Es Cáncer?
3: No.

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2: Papi, papi.
3: Papi chulo.
4: 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Ven a mí, ven a mí.
5: Señoras y señores.
6: El hombre que está pensando si irse en Uber, taxi o en Didi, en su carro o en motocicleta al rato.
7: O en caballo. El hombre que hoy viene en el puro cuerpecito. No trae nada, no trae nada.
8: Sí traigo, pues esta es una
7: no
8: camisa.
7: Trae nada abajo.
6: ¿Eso es un abrigo, chulo?
7: Ese es un abrigo.
6: ¿No te pusiste nada abajo?
7: Ese es un abrigo.
6: ¿No te pusiste?
7: Si usted viera lo que yo veo desde aquí, también estaría bien así.
6: Copa C. El hombre que está a punto de abrir el OnlyFans porque con tantos gastos familiares ya no se da abasto.
7: Vamos a ver.
8: ¿Te suscribirías?
7: Sí. 100%.
8: ¿Sí? ¿En serio?
7: Pero con mi correo anónimo. Con el de pollos a la leña, Don Chuy. @gmail.com. Es el chulo
6: Calderón.
7: Gracias,
8: Dibel Gel. Eso, señores, el día de hoy metemos muchos, muchos goles con Dibel Gel. Y vámonos con mi batalla. ¿Y qué creen?
7: ¿Qué?
8: Afuera está lloviendo, de Julián Álvarez.

0: 5552-630977 o mándanos tu nota de audio al 5580-032977. Buenos días, el show de la mejor. Aquí el Chulo Calderón, ¿por cuál votas?
1: Hola, buenos días.
0: ¿Cómo te llamas, gordito?
1: Julián Álvarez.
0: Ah, Julián Álvarez.
2: Julián.
3: ¿Y por quién votas, Julián Álvarez?
1: Por Julián Álvarez.
0: Yo pensé que era Julián.
2: Bueno, afuera está lloviendo, ya lleva.
0: ¡Vámonos, señores! ¡Afuera está lloviendo! ¡Lleva!
3: No, ya no invoquen eso, ya no invoquen lluvia.
0: ¡Vámonos! Otra llamada, buenos días, el show de la mejor. ¿Quién habla?
1: Hola, buenos días.
0: ¿Cómo te llamas?
1: Sergio.
2: Sergio.
0: Ah, Sergio, ¿por cuál votas?
2: Ya ganó.
0: No, vamos 1-1.
2: Ah, sí, no. Oigan, se entierren las tijeras en el piso, ¿no? Para que no ya nos.
3: Un machete.
0: Para que ya no vaya el mapache, porque si no, va a seguir subiendo. ¿Cómo te llamas?
3: Solo que sé por eso.
1: Arturo.
0: Arturo, ¿por quién votas? Tú defines esta gran batalla.
1: Julián Álvarez.
0: Ya ganó. Afuera está lloviendo, señores.
2: Rola.
0: Vámonos
2: fea.
0: Con esta rolita. Esta rolita de en el show de la mejor. Ya son las 8:39.
3: ¿Con qué?
0: 30 y
1: qué.
0: Con 39
3: minutos.
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2: A tus cortos te faltan crema.
3: A tus rodillas, a tus codos, iba a decir codos, pero estaba pensando.
4: ¿Y qué dijiste?
3: A tus fotos
5: les falta crema.
3: A tus codos.
5: A tus fotos le falta filtro.
3: El locutor que usa más filtros. No, es que usas de todos los filtros, ¿eh?
5: Ay, el filtro es vida, déjenos.
4: El que me recomendó Pablo Chagra.
5: Es el mejor.
4: Está bien padre.
5: Claro, sí, natural.
3: Pero ya uno. Este le pone 20.
5: Un filtro más y purificas el agua, hijo. Sí. Oigan, el locutor que hoy pide que ya no llueve porque se puede ahogar en un charco.
4: Imagínate, yo ahí no.
3: El único locutor que bailó ayer y por eso está lloviendo hoy.
5: El locutor que fue va a ir, ahorita vamos a ir.
4: Va a ir
5: a enterrar un cuchillo a la cancha del estadio para que ya no llueva.
3: Pero lo único que tiene es un puñal.
5: No, un cuchillo porque es creencia.
4: Debe ser machete.
5: La cruzará.
4: Machete.
5: A machete.
4: Si no es machete, no se para la lluvia.
5: Machete. Eso.
4: Hombre, es para que llueva ahora al sur de la ciudad. Venga, señoras y señores, esas son mis batallas. En esa esquina tenemos a Calibre 50.
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4: Se llama El Tierno Se Fue. Es Calibre 50 en la voz de Dave Muñoz. Y en otra esquina, prepárense. Aquí.
5: Dios del trono de la lluvia que llueva más que yo más.
3: Cúrate.
5: Más hacia el sur de la ciudad.
4: Aquí aparece Valentín Elizalde.
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4: Se llama Te Quiero Así. Valentín Elizalde contra Calibre 50, El Tierno Se Fue. ¿Cuál te gusta más? Vota ahora 55 5263 0977. El show de la mejor. Hola, buenos días, ¿quién habla?
8: Buenos días, habla Javier.
4: Hola Javi, ¿cómo estás, hermoso?
8: Bien, aquí estamos, Ira.
4: ¿Por dónde vives, Javi?
8: Aquí, por Ciudad Neza.
4: Vientos, un paro, carnal. Agarra ahí un machete, lo que tengas a la mano, entiérralo en un cachito de tierra, mi niño chulo, por favor, ¿puedes?
8: Ok, sí, ahorita.
4: Va que va, órale pues.
3: Oh, si se lo quieres enterrar ahí a...
4: Ya dijo el chiste.
3: No, pero nadie lo escucha.
4: Dijo, ahorita te lo entierro todo.
8: Ahorita se los entierro todo, no se preocupe.
5: Pero el mapache. Más o menos por parte, ¿en ya. esa qué parte?
8: ¿Ustedes lo manden?
5: ¿De qué parte de Neza más o menos para dónde me voy dirigiendo?
8: Está por La Perla.
5: ¿Y las perlas nomás es la colonia o
3: las traes?
5: No, ya, Pablo. O como el babo.
4: ¡Pablo! ¡Pablo, ya!
5: Bueno, ya, pues son tus batallas, no
4: ya,
5: te apuras.
4: ¡Ya, güey, ya!
8: Calibre 50. Oye, Mapache, necesito hablar contigo.
4: ¿Fuera del aire?
8: Sí, por favor.
4: Ok, yo no quiero, gracias.
5: Ahorita te paso su número, ahí te va, 55.
4: No. Escríbeme en el Instagram, carnal. Pero no tengo boletos, ¿eh? Te lo advierto.
8: No, necesito hablar contigo, en serio.
4: Escríbeme en el Instagram, ahorita te contesto. Wow. Te lo prometo.
8: No tengo Instagram.
4: Ah, pues ya. Ah, no, si no tienes Instagram, no importas en mi vida.
5: Eres un maldito.
4: Bueno, escríbeme ahí en el Facebook, ahorita te contesto. Venga, el show de la mejor, hola, buenos días.
3: Facebook.
4: Buenos días, el show de la mejor, hola. ¿Cómo te llamas?
9: Cristian,
4: ¿Calibre 50 o Valentín Elizalde, carnal?
9: Valentín Elizalde.
4: ¡Empate! ¡Estamos empatados!
3: Va a ganar Valentín.
4: No, yo creo que Calibre 50, ¿eh?
5: Valentín.
4: Creo que Calibre. El show de la mejor, buenos días, ¿quién habla?
10: Hola, buenos días, llamamos Yasmín.
4: Yasmín. ¿Por quién vota, Yasmín? ¿Quién va a ganar? ¿Calibre 50 Valentín, o Valentín Elizalde?
10: Valentín Elizalde.
4: ¡Ya ganó! ¡Ya ganó, señores y señores! ¡Suélteme al Vale, que le mandamos un beso hasta el cielo! Parito, ah, Vale, que ya no llueva, Parito.
3: Que encontraron audios inéditos de
5: San
3: Valentín
5: Elizalde.
3: Elizalde,
5: ¿eh?
4: Valentín, te pedimos
5: que va a dar los
4: paro?
5: Espectáculos. No, ¿ya qué hago aquí?
4: ¿Le si puedo ustedes, pedir un
3: esa forma, ya me voy. Dice, ah, mira,
4: ¿le puedo
3: sí
4: pedir un paro a Valentín Elizalde?
3: Ah, mira.
4: Valentín, ciérrala ya.

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2: Señoras y señores, el único locutor que hoy no podrá pisar el pasto de la cancha de fútbol.
3: ¿Cómo te atreves?
2: Porque va de botas.
4: El único locutor que mañana no se va a poder sentar porque le van a dar con las botas.
2: El único locutor que no sabe si quedarse con los norteños o con las bandas o a la mitad del camino.
4: El único locutor que sí las bota.
3: ¿Qué va a pensar la gente de mí con esas interpretaciones?
2: Y que sí rebotan.
4: Y que sí, tolón, tolón. A ver, venga, para todo.
2: A ver,
3: Latino, usted cómo le no les haga caso a estos. Usted va a pensar que yo me entrego fácil. Y sí,
2: y sí.
3: Oigan, conste, quiero hacer una aclaración previa. El día de hoy yo encargué mis batallas y el destino, la vida y Dios lo puso en mi camino. En la esquina azul están los poderosísimos Maná con la mariposa traicionera.
5: Hola. Tu ratonera, trampa que no mata.
2: En todas partes,
3: Pondiza. Y en la esquina, amarilla, casualmente, mágicamente, su santidad, la reina, grupera, la única, la internacional, no, Ana Bárbara.
5: No, ay, ya, vámonos.
2: Ya ganó Maná.
5: Y como le hago, si es
2: Maná, Maná. Brinca, Pablito, brinca, Pablito, brinca, Pablito.
4: Maná, Maná.
2: Eso más,
3: voy usted a cabina y diga por qué vota por Ana Bárbara. Aquí en el show de la mejor esperamos su bonito llamado.
2: Ana
3: en
2: Gárgara.
3: El 55-52-63-0977 para que usted exactamente nos diga qué desea escuchar.
4: Por Maná.
2: Eso,
4: Maná,
2: Pablo, brinca.
4: Maná, Maná.
3: Maná, Maná, Maná.
2: Que
3: Maná,
2: nos marquen.
3: El show de la mejor. Buenos días. Ay, hola, hermosa, ¿cómo estás?
6: Muy bien.
3: ¿Cómo te llamas?
6: Me llamo Elida.
3: ¿Cómo?
6: Elida.
3: Elida.
2: Erika.
3: Elida.
2: Elida.
3: Bueno, mi amor, ¿de dónde nos estás llamando?
6: Aquí de Ciudad de México, Tláhuac.
3: Eso. Oye, ¿y tú votas por Maná o por Ana Bárbara?
4: Maná, Maná.
2: Maná, mija.
3: Dejen oír, yo no me meto en sus llamadas. ¿Por quién votas?
4: Porque no quieres.
6: Por Ana Bárbara.
3: Ana Bárbara, tú sí sabes de qué se trata la vida. Tú eres una persona de conocimientos, de buenos gustos, una persona de bien que hoy Dios te bendice.
4: Estaba chida la de Maná, cámbiala.
3: Cállate. El show de la mejor, buenos días.
7: Buenos días.
3: Hola, guapo, ¿cómo te llamas?
7: Marco,
3: ¿por qué tan sexy tu voz?
2: Tiene voz de mariposa traicionera, así
3: no,
2: que
3: no, no, no.
2: Maná.

0: Maná.
1: Va a votar por Maná.
0: Tiene voz de bandido y ahorita van a escuchar. Como si, ¿de dónde nos estás?
2: Sí sabemos, Mapache.
1: Ah, uy, uy.
0: Ah, no, pues quédate
1: sí
0: con
1: no,
0: Mapache. Oye,
1: sí no, que sí,
0: ¿de
1: sí
0: dónde
1: no,
0: nos llamas?
1: Amor.
2: Desde la bella Iztapalapa.
0: Eso, de Iztapalapa, para el mundo. Oye, ¿votas por Maná o por Ana Bárbara?
2: Por Maná.
1: Por Maná, Maná.
0: Gracias por llamar.
1: Por Maná, Maná.
0: Sí, Brenda, me lo Maná. Bloqueas, por favor, que no vuelva a entrar llamada, no pueda volver a participar, nunca boletos, el show de la mejor. Buenos días. ¿Quién habla?
3: Buenos días, voto por Maná.
0: No habla, Leonor, ahorita no estamos recibiendo este tipo de llamadas. El show de la mejor.
1: Del asilo.
0: Buenos días. ¿Quién voto habla?
3: Maná.
0: Irán.
2: Diego.
0: Maná. Ay, ahí está, déjenlo ir. ¿Cómo te llamas?
3: Maná.
2: Diego.
0: Diego, ¿de dónde nos estás llamando?
2: De la vida,
0: igual. Eso. Oye, mi Dieguito precioso, Maná. De buenos gustos, de buen corazón, que yo quiero confiar en ti, en la vida, Maná. En la gente. Wow. Guapa.
2: No,
0: ¿por quién votas?
3: Por Maná.
2: Por Maná.
0: Ay,
3: ya
0: no.
3: Ganó. Ya ganó.
0: Oye, Diego, espérame, espérate, espérate. ¿Qué, cuál es tu signo zodiacal, Diego?
2: Scorpio.
0: Scorpio, ¿lo tendrás ahí a la mano?
1: Scorpio.
0: Un segundo, permítame, dame un segundo, estamos...
1: Esa,
0: no, dame un segundo, no, tiene que entrar bien, porque si no, no se cumple. No,
1: Scorpio funciona. Se escribe con S.
4: Scorpio.
0: Scorpio, el día de hoy va a caer sobre ti una maldición, Scorpio, ¿me estás escuchando? Algo, se te va a ponchar una llanta, te va a caer mal la comida o te van a poner el cuerno, porque escogiste. ¡Ah, Maná!
1: Scorpio sin H, Jesús,
0: Aquí está.
1: No te preocupes.
0: Oigan, aquí está The Bad Butterfly, o sea,
1: ¿qué?
0: La mariposa traicionera. En el show de la mejor, 8:54 de la mañana.
1: ¿Pero por qué
0: Maná
1: canta Denise de Calaf?
0: No, es feo.
1: Ah.

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1: Pues despídanse bien, ¿no?
2: Pues ya nos vamos.
3: Si uno nos vamos.
1: No, la canción, Karim León. 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
2: Oiga, vamos a complacer a toda la gente que nos esté escuchando a través de la mejor 97.7. Comunícate con nosotros al 5552-630977. Mándanos tu audio al 5580-032-977.
1: Venga, y está en este momento Brendita con la mano
2: de pulpo, ¿cómo dices? Con,
1: ¿eh? De pulpo. El pulpo, pulpo, pulpo, pulpo, pulpo, pulpo, pulpo, pulpo, pulpo, pulpo, pulpo, pulpo, pulpo.
3: Hola, habla Eli, ¿cómo estás?
1: Oye, Eli, preciosa, esa es actitud, ¿de dónde nos estás llamando?
3: De Nesa.
1: De Nesa York, para el mundo. A ver, ahora te voy a pasar, así nos vamos a ir rotando. Se toca hablar con Chulo.
2: Hola, mi amor, ¿cómo estás?
1: Ok,
3: hola,
1: contestó
3: eso, hay otras preguntas.
2: Ya, oye.
1: Otra pregunta, Chulo.
2: Hola, mi cielo, ¿qué traes puesto el día de hoy?
3: No, bueno, más bien les hablo para ofrecer mis servicios de maestra 1500, de español. Porque, pues, ¿cómo
1: ¿de qué? Espérate, ¿de qué?
4: 1500.
3: De maestra de español para Jesus.
2: ¡Bien, Jesus!
1: Va. ¿Cómo ves, mi amor?
2: En tu cara, Jesus.
1: Que andamos buscando la canción.
2: ¿De a cómo la hora?
1: Nubes de algodón con V en lugar de B.
3: Sí,
1: de le vamos a pagar cada quien una hora a la semana túname para que tenga 3 días de aprendizaje.
3: Una regularización.
2: En tu cara, sí. Jesús, para que vean lo que se siente. Salario
1: y de paso,
2: mínimo.
1: ¿No le enseñas a leer al Chulo?
2: No. También, yo, ¿no? No tiene nada que ver conmigo. Estamos con Jesús.
4: Yo te enseñé a leer, papi.
1: A tu ya niña, se va a venir hasta Polanco. Pues ya que aprovechemos. A por 2x1
2: no
1: la promo.
2: Si no tienes.
1: Ay, Mieli. Oye, ¿y te ganaste en algún momento boletos para el Juego de las Estrellas o lo vas a ver en redes?
3: Claro, fuimos ahí al Palacio Municipal.
1: Ay, eso, chido. ¿Tú eras la maestra que no se iba?
3: No.
2: ¿Esa era la maestra que me enseñó todo?
3: No.
1: Pues allá nos vemos al rato, Eli. Llegas temprano, ¿eh? Las puertas se abren a las 5. ¿Qué canción vas a querer, preciosa?
3: La de la nena, por favor.
1: La de la nena. ¿Le puedes deletrear a Jesús cómo se escribe la nena?
3: N-E-N-A.
1: Así, ¿ya viste? La nena. Jesús. Bueno, aquí te lo dejamos, mi amor.
3: Gracias, bonito día.
1: Te mandamos un beso.
2: Cuídate mucho. Nos vemos al rato.
1: Mira, la puse con la pequeña musical y era con Edén. Ella la quería con Edén Muñoz. Bueno, no importa. 9:08 en el show.
2: De la mejor.
1: Rolo, no, papá.

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1: Oye, Pablo.
2: Ahora sí, Pablito, ¿sí arráncate alma de
3: gitano,
2: con el
3: corazón de gitano?
1: Sí, también, también. Creo que sí, tenemos alma gitanos, pero bueno, ahí les va.
2: Yo tengo el alma rebelde. Tengo el alma rebelde.
1: Pero bueno, como dice, es el límite de la novela.
2: Ah, sí, cierto.
1: Alma rebelde. Pero también como dice Shakira, soy gitana. Ya. Atención. No me aprendí, no sé cómo dice la canción de Shakira, pero que soy gitana. Okay. Resulta que anda. ¡Uf!
2: ¿Qué pasó?
1: Una funa más.
2: Oh, es aquí es.
1: ¿Para quién? Esto de estar reviviendo videos viejos y funarla ya. Ya, a ver, no, miren. Se los juro y la menos que no me paga la familia Aguilar, pero ahora revivieron un video de hace 1000 años de Ángela Aguilar, donde...
2: Ya suelten la hombre.
1: Ella
2: ya
1: está hablando de que su papá, Pepe Aguilar, le está diciendo... Ay, no, es que tú desde chiquita te ha gustado el pelito corto, así pelonchita. Entonces, pues tú así es muy icónico porque es tu personalidad, es tu sello, es tu esencia, es tu marca, hija. Por eso eres especial, mi niña. Y entonces Ángela dice así de... No, y aparte, y dijo Pepe, tú eres única, ¿qué es eso de que Dualupa, Dualinga, ninguna de ellas, ¿no? Y entonces Ángela
2: Dulingo,
1: dice,
2: dijo.
1: Dolingo, ninguna de esos. Y entonces Ángela dice, sí, porque qué casualidad que cuando yo saqué mi álbum, mi primer álbum, pues entonces Dualipa también se cortó el pelo así.
2: Ya, ahora.
1: Ay, no, ahora.
2: Si antes de las dos fue Dora la Exploradora.
1: Claro.
2: Así traía. Antes. Mira, Tonacho, el que toca el teclado allá en Los Socios del Ritmo.
1: Lo sacó primero.
2: Felicidad. Traía el primero el pelo así.
3: O sea, venenito también traía el corte, la venenito. También la venenito. Antes de
1: no,
3: todo.
1: La venenito fue de muchísimo después, pero bueno.
2: Esto pasó hace muchos años.
1: Pues sí, ella pero estaba más diciendo chiquita, ahora que sea... por eso es así, que porque Pepe le echaba no, así. Que le
3: pues
1: él
3: es
1: la hizo...
3: su hija. Al final de cuentas, ¿qué traen contra los que defienden?
1: No, pues
3: a sus
1: claro.
3: Hijos?
1: A ver, evidentemente uno siempre le va a echar flores a su.
3: Claro.
1: Ay, entendí. Uno siempre le va a echar flores a su familia y demás. Pero pues con eso andan diciendo, sí, con razones bien así. Sí, Pepe la volvió bien creída. Entonces, es un video viejo. No hay que andar haciendo funas de cosas que pasaron hace muchos años. Y la verdad es que, pues, obvio no han reaccionado ni van a reaccionar, pero pues tampoco creo que Dualipa haya dicho, ¡ay! ¿Cómo? Llevó la foto de Ángela y le dijo a su estilista, ¡ira, córtamelo como Ángela! Pues no.
2: Pues no.
1: Antes, ahí sí te voy a decir
3: sí,
1: que fue...
3: Sí.
1: ¿Qué?
2: ¿Qué tiene?
1: No, ¿sabes quién sí lo trajo así mucho antes?
3: ¿Quién?
1: Alice, ¿te acuerdan?
2: Y Shandusa,
3: ¡uf!
2: La Madulusa,
3: me aprietan la truza.
2: ¡Cherry! Pero bueno, es un look que siempre ha existido, o sea, ¿no?
1: Entonces, pues
2: no
1: sí,
2: lo inventó Angelita.
1: Nadie lo inventó, pero bueno.
2: Pero estaba ahí chiquita, me la andan, o sea, también se le perdona, no pasa nada.
1: Pues sí, pero pues la cosa es ya, de vamos a esperar, mejor esperemos las entrevistas nuevas a ver qué sale, qué dice.
3: Claro,
1: pero
3: yo
1: bueno,
3: lo entiendo perfecto.
1: Oigan, los que ya dijeron, ¿sabes qué?
3: Yo
1: ¿sabes
3: sé.
1: ¿Sabes qué? Que igual y nos reconciliamos. En una de esas... Sí, siempre nos hemos querido. Tenemos la niña en común.
2: Mayora,
1: la verdad es que nos la pasamos bien padrísimos.
2: Ferca pues, y Jorge Loza.
1: No, ellos no tienen hijos en común.
2: Maricler y
1: tampoco.
2: José Manuel tienen no perros juntos.
1: Maricler no puede procrear porque acuérdate que antes se fue hombre.
2: Ah, entonces, es trans.
1: No puede.
2: ¡Besos, Mari!
1: No es cierto.
2: Te amamos.
1: Te quiero mucho.
2: Suerte el domingo.
3: Acuérdate que ese es por el cabello.
1: Ah, mañana
3: como es
1: les
3: un
1: cuento,
3: avatar.
1: Mañana les cuento de.
2: El chisme.
1: El chisme de que se estrena su programa, que la amamos y le hacemos todo el éxito. Aislinn Derbez y Mauricio Ockman.
2: Ora.
1: Ya hicieron una portada en una alberca así juntitos, pero hombro con hombro, cabeza con cabeza, que yo dije, cuando vi la portada, lo
2: ombligo
1: primero que me
2: ombligo.
1: Vino a la mente fue reconciliación. Dije, ahora ya volvieron.
2: Claro.
1: Están promocionando, muy bien promocionada, una película que hicieron hace mucho tiempo, que se quedó guardada como 10 años por toda esta situación. Pues sabemos que no es fácil hacer cine en México, pero ahora con toda esta promoción, pues nos esperaban que iban a estar divorciados, ¿no? Entonces como que todo pasó en un momento en el que ya no están juntos, pero dicen... Fíjate que la niña pues tiene sus 8 años, duramos 6 juntos, nos divorciamos por falta de comunicación, por lo que viene siendo que no estábamos presentes en casa, nunca pasó nada malo, yo no me cierro a la reconciliación, dijeron entonces, pues obviamente pues está generando ahí la bonita polémica porque, a ver, son muy guapos, siguen en una edad muy joven, los dos son muy exitosos,
2: sí.
1: O sea, ¿por qué
2: ya
1: no?
2: Se conocen defectos y virtudes y más vale, ¿cómo es? Malo por conocido, qué bueno por
3: exacto.
2: Conocido.
3: Yo creo que por el bien de la niña, creo que sí deberían de regresar, hacen bonita pareja.
1: No, a ver, no que la niña esté mal, también aclaremos, la verdad es que alguien
3: no,
1: es una gran mamá.
3: A ver, sí, pero siempre un papá ausente o una familia disfuncional, pues no funciona. persona, ¿no? Y le afecta a los niños.
4: ¿Quién sabe? A veces es mejor que esté ausente a que sea un papá violento, sí, claro, con traumas y todo, ¿no?
1: Sí.
4: Depende de la situación. Cada caso es distinto.
1: Claro.
4: Pero aquí yo creo que sí hacen bonita pareja, la neta, ¿no?
1: Claro, claro. Como dice su santidad la señora Marta de Baile, mejor venir de una familia rota que de vivir en un infierno. La verdaderamente cada
4: eso
1: familia,
4: dice Marta de Baile.
1: Claro. Así dice, con sus palabras,
4: Marta,
1: educadamente de ella.
4: ¡Ay, llora!
1: Pero, a ver, cada, como que todas las familias funcionan diferente y ellas aparentemente les ha ido muy bien, están muy contentos, pero como pareja no descartan en algún momento regresar y hacer el recalentado. Y como el ave Félix, así.
3: ¿El ave Félix?
1: No, Félix. Como el gato Félix.
4: ¿Ave resurgir.
3: Fénix.
1: ¿Quién?
4: Maestra de Nesa, ¿podría marcar de nuevo?
1: Maestra de historia. Como el gato Félix, renacer de las cenizas. Oigan, okay. Pero bueno, muchachos.
4: Como María Félix.
1: Estoy muy contento, estoy muy emocionado. Mi cuerpo está lleno de... ¡Ah! Así fue yo.
3: ¿Por qué?
1: Porque hoy es el juego de las estrellas. ¡Ah, divas, el 2026! Sí. Muchísimos artistas confirmados: Calle 24, Virlán García, Horacio Palencia, Germán Montero, Lagrimita y Costel, Los Picos, Brincos Dieras, Banda Cuisillos, Arrolladora Banda Limón, Horóscopos de Durango, Luis Ángel el Flaco, Javi, Luis R. Conríquez, Edwin Luna, Kevin AMF, El Bebeto, El Bogueto, Víctor Valverde, Max Pedraza, El Jack, Lenin Ramírez, El Mimoso, Luis Ángel el Flaco y muchos, muchos, pero muchos más. Y sorpresa.
3: Muchas sorpresas, ¿eh? Porque yo por ahí me enteré que hay artistas sorpresa.
4: Claro. Que el Kevin va a jugar sin playera.
3: Ah, no creo, pero artistas sorpresa sí va a haber. Entonces, para que pongan mucha atención, claro, porque es una mega, mega sorpresa.
1: Y veremos si las bandas conservan el campeonato. La copa se les da la copa, ¿ve? Acá no es cinturón. ¡La copa!
3: Oh. ¡El cinturón!
1: ¡Sí, conservan el cinturón! ¡No lo pierde! Entonces veremos si las bandas, pues continúan.
3: Los norteños vamos a ganar, señores.
4: No
3: porque
4: creo.
3: Yo soy el representante de Ibelgel y del lado de los norteños.
1: Estoy donde está el chulo.
3: Ahí está.
1: Así que, muchachos, pues nos vemos hoy. Las puertas abren a las 5. Tomen sus precauciones. Lleguen con bien. Pónganse así, Fonyu.
4: Okay.
1: Pásensela bonito y allá nos vemos. Hasta aquí mi reporte, Joaquín.
4: Bueno, pues muchas gracias, Pablo.
1: No, hombre, de nada.
4: Nos vemos al ratito. ¿Ya tienes el outfit?
1: Mi outfit.
4: ¿Quién te lo hizo? Hombre. ¿Quién te lo hizo?
1: Mi outfit que me hizo el Stevens Palacios. Ya voy por él.
4: Está bien padre.
1: Los Parras, ¿no? ¿De una?
4: Venga, se llama La Sangrona.
1: ¡Hora!
3: ¡Hora! De Monse no vas a hablar, ¿eh?

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1: Momento de complacer al bello público. Que nos marquen a qué número de Chulo Calderón.
2: ¿El bello público?
1: Bello público.
2: Ah, bueno, vamos a complacer a toda la gente que nos está escuchando al 55-52-630-977. Comunícate.
1: Ah, mira, iba a dar... Mi gente latino ya llamó. Buenos días, el show de la mejor.
3: Hola, buenos días.
1: ¿Cómo te llamas?
3: Héctor.
1: Ay, Héctor, qué voz es. Te paso al mapache. Hola, Héctor, te paso a Chulo.
2: Hola, Héctor, te paso a Pablo.
1: Hola, Héctor, ¿de dónde nos llamas?
3: De Toluca, Estado de México.
1: Ah, muy bien, hasta allá. Oye, ¿y hoy cómo anda tu humor? ¿Cómo anda tu corazón? ¿Cómo está tu sentimiento?
2: ¿Cómo anda el chorizo toluqueño?
3: Pues,
2: ¿anda caro?
3: Te guardé un trozo.
1: ¡Ah! ¡Ándale!
2: ¿Dentro de ti?
1: ¡Ahora! ¡Chulo! ¡Chulo!
2: Me dejé llevar.
1: No manches.
2: ¿Qué te pasó, Arturo?
1: Ahora yo soy el tranquilito, ¿eh? O sea,
3: vale. Es que dicen que el chorizo toluqueño es del encajoso.
1: Es ya, que naco.
2: Me tengo que defender.
1: No seas naco. Ya. Ya. Ya, niño. ¿Qué canción va a querer?
2: Eso me pasa por metiche. Ya, contéstale.
3: Cero empatía.
1: ¿Cuál quieres, amor?
3: Cero empatía de Julián Álvarez.
1: Ah, va. Si nos gusta. Cero empatía de Julián Álvarez. Para Álvarez. Alguien con dedicación especial, algo que te la inspire.
3: Para un pollito que por ahí anda.
2: ¿Pollito?
1: Empatía
2: guajolote.
1: Es con N. Jesús, N, no M.
2: Es un guajolote.
1: Digo M, no N. Pollito
3: que,
1: es con,
3: favor,
1: no es con doble N.
3: ¿Cómo se escribe ser empatía?
1: Empatía no va separado, Jesús, ¿eh? Es empatía con M de mamá. Empatía. Empatía. Y junto.
4: Mentiras sí. Son todas mentiras.
1: Pues, muy bien, te mandamos un abrazo. ¿Algo más que quieras acotar, agregar, más decir?
3: Muchas gracias y saluditos. Y espero les vaya muy bien en el juego.
1: Eso. ¿A poco no vas a ir? ¿No vas a ir?
3: No.
1: ¿Quieres ir?
3: No, me toca trabajar.
1: Ay, carnal.
3: Bueno. Pero de todos modos los estaré viendo en redes.
1: Va. Transmisión especial. Te mandamos un abrazo. Aquí está tu
3: Muchas
1: rola.
3: Gracias, saludos.
2: Una disculpita, por el albur.
1: 927.

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7: Buenos días, muchísimas gracias. Ya estamos de regreso con el panorama vial de la Ciudad de México. Te saluda el Cheto Treviño. Registra carga vehicular sobre Paseo de la Reforma en el tramo comprendido entre la Glorita de las Mujeres que Luchan y hacia la zona de Chapultepec. Encontramos también tránsito intenso en el eje 3 Oriente Eduardo Molina con dirección hacia el centro, así como circulación lenta en Calzada de Guadalupe y Fray Servando Teresa de Mier rumbo al oriente de la ciudad. En el metro, las líneas 2, 5, 8 y B mantienen alta demanda de usuarios, principalmente en las estaciones de correspondencia, por lo que se recomienda anticipar los tiempos de traslado. Recuerda que este jueves tienen restringida la circulación los vehículos con engomado verde, terminación de placas 1 y 2, holograma 1 y 2. Y para las personas que van hoy al Juego de las Estrellas, la puerta del estadio se abrirá a las 5 de la tarde. Se recomienda llegar a tiempo, ubicar previamente su acceso y portar ropa cómoda para disfrutar de la gran tarde llena de música, entretenimiento y muchas sorpresas. Conduce con precaución, evita distracciones al volante y recuerda que la cortesía también ayuda a mejorar la circulación. Soy el Cheto Treviño, continuamos con la información vial aquí en la Mejor FM 97.7, aquí nomás.
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1: Muchachos, ya son las 9:38.
2: El hecho
1: de la mejor.

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1: Muchachos, tenemos un tema más. Un tema más. Ahí les va. Música de suspenso,
2: si te vas a pasar.
1: Música de suspenso, Jesús. Queremos que la gente nos ponga atención, Pablo.
3: Tenso es T-E-N-S-O.
1: Revélanos, por favor.
2: Eso es menso.
1: ¿Cuál es el tema con el que esta mañana nos vamos a agarrar del chongo todos?
3: ¿Quieres el uno o quieres el dos?
1: El dos.
4: Si tu familia...
1: ¿Cómo?
4: Si tu familia...
3: No acepta a tu pareja.
4: La dejas.
3: O continúas con ella y que se vaya a la fregada de la familia. ¿Por qué? Porque el árbol genealógico también se poda.
2: Es un tema muy complicado. Al final de cuentas, creo que todos en esta viña del Señor hemos sufrido. Y el que diga que no... está mintiendo totalmente. Ahora. Entonces, mi querido Trujillo.
1: Okay. Es que imagínate, tenía una novia y que cuando tengan problemas tu papá te defienda de todo y se meta. Pues no.
2: Pues mira, discúlpame por tener a alguien que realmente me ame y el amor de los padres es el más puro.
1: Yo lo sé.
2: Que va a tener en esta
3: vida. A ver,
2: vida,
3: ¿sí? ¿A tus papás en algún momento no quisieron alguna de tus novias?
2: No quieren.
3: Cállate, no es cierto. La quieren más que a ti, no te confundas.
2: No,
1: a ver, pero
2: yo empecé con Trujillo, o sea, porque al final de cuentas creo que ha sido...
3: ¿Fueron novios?
1: No. Es que él dijo, empecé con Trujillo. A ver, yo creo que es padre y es normal que una mamá o un papá te den una opinión, ¿no? De, oye, hijo, creo que esa morra no te conviene. Oye, hija, creo que ese vato no, mira, pues no estudia, no trabaja, no nada. Pero cuando tú decides... formalizar algo con alguien, creo que también debe haber cierto respeto. Ya cuando la mamá y el papá están
3: metiéndose, pero es que a veces, todo a ver, el tiempo es que hay está dos, cañón. Hay diferentes. Hay veces que la mamá o el papá, la familia ve cosas que tú no.
2: Sí,
3: y hay otras que nomás la traen en contra porque pues están locos, están locas, y entonces ahí es donde ya hay bronca. En mi caso, por ejemplo, muchos años mis papás no aceptaban mi relación, ya después ahora se aman, pero pues así pasa. ¿Y qué hice? No dejé y no me fui.
2: Yo voy a estar del lado de los papás, la verdad. Vámonos con llamada 55-52-63-0977 para que des tu opinión. Es un tema complicado, delicado, pero aquí
3: tenemos... Bájale tu radio.
2: Bájale por el teléfono.
1: Hola,
2: por favor.
1: ¿Cómo te llamas?
2: Hasta se fue.
1: Se fue.
2: Mira, yo creo que voy a estar siempre al lado de los padres porque...
1: No siempre, hay veces que no siempre. Tienen razón. No, es que no todos los papás son iguales.
2: Mira, al final de cuentas creo que nunca lo vas a entender tú hasta que seas padre.
1: Pero creo creo que sería un mal padre, por eso no lo pienso hacer.
2: Eso,
1: entonces,
2: eso es el punto
1: de... Y te voy a decir una cosa, hay gente mala que se convierte en papá y mamá.
2: No hay...
1: Me ha tocado conocer.
2: Claro. Porque los papás van a dar... todo por sus hijos. O sea, yo al final de cuentas, ahora que soy padre, sí.
1: Bueno,
2: Mis papás lo dieron por mí. Infinidad de
3: gente. ¿Y vas a ser papá metiche? Así de que, nomás porque algo.
1: Imagínate.
2: No es que sea metiche, sino quiero el beneficio...
1: De la duda.
2: Para todos mis hijos. O sea,
3: ¿el beneficio
2: creo que
3: de qué?
1: Por eso, pero tú eres ayudarles. Un gran padre. No todos los padres son como tú. O sea, yo tengo amigos que, por ejemplo, su papá ni lo conocieron.
2: Bueno. O sea, bueno. Pero porque fueron papás ausentes. Yo no soy un papá ausente. Yo no tuve papás ausentes.
3: Bueno, tenemos llamada. A ver, el show de la mejor. Buenos días.
5: Buenos días.
3: ¿Cómo te llamas?
5: Me llamo Carlos.
3: Carlos, cuéntanos tu experiencia.
5: Yo, en mi opinión, creo que uno como ser humano, con el paso del tiempo, va conociendo a las personas. Y al final de cuentas, la familia no es la que te va a mantener o sacar de tus problemas, sino tu pareja.
3: Ok. Pues si cuando uno escoge una pareja, también ya tienes que darle
1: porque
3: lugar.
1: Porque también la pareja se convierte en tu familia. ¿Estamos de acuerdo?
3: Tú creas a tu familia. Justo. Creo que en el momento en el que tú haces vida con alguien, se convierte en tu familia y ya los demás pasan a ser tus familiares. Justo. ¿No? Evidentemente hay gente muy unida, hay parejas que pueden convivir perfectamente, que tienen una relación muy bonita y tu familia siempre va a ser pues la que en la que naciste cuando hay una muy buena relación. Pero en el momento en el que tú eliges tener una pareja, debe ser tu prioridad.
2: Y, sí, pero también al final de cuentas tienes que entender que su familia también va a ser prioridad. O sea, te casas con la pareja y hay veces que hasta te casas con la familia completa.
3: Sí, sí pasa. Cada quien ya hasta donde ceda.
2: Hasta donde tú quieras.
1: Hasta donde quieras ceder, ¿no? Hay otro llamado del show de la mejor. Hola, buenos días. Bueno.
3: Cuéntenos algo fuerte.
1: Hola, ¿cómo te llamas, carnal?
6: Adolfo.
1: Adolfo, ¿tú has vivido una situación así donde tengas que decidir entre pareja o familia?
6: No, pues yo en lo personal no. Creo que en este caso es mi pareja.
3: O sea, ¿su familia no te quiere?
6: Bueno, sí, su familia sí me quiere y de hecho me llevo muy bien con su familia.
1: Háblanos un poquito más fuerte.
6: Creo que no le caigo muy bien a su papá.
2: Ok. ¿Por qué crees que no le caes bien? O sea, ¿cuál será el motivo o razón?
6: Pues, no sé, o sea, es algo como muy personal de él. Les dicen que desde el principio no le caí. O sea, ahorita sí me saluda, me acepta, pero sé, ¿no? En el fondo que
3: no hay una relación tan fuerte. Oye, ¿cuántos años tiene el señor?
6: No sé, como unos 60.
3: Ah, su no, papá pues ya es grande. Te falta un rato.
1: Su papá ya es grande ya.
3: Oye, bueno,
2: pégale.
3: Pues
2: sí. Arréglalo como hombre.
1: Oye, cállate. Pero ¿tú sabes que él ha hablado mal de ti? O sea, ¿has escuchado o él te ha dicho o ella te ha dicho?
6: Ah, sí, mi suegra.
1: ¿Tu suegra qué? Pero cuéntanos bien, hombre. Es que dices y no dices.
3: Exagera.
1: Venga, desarrolla.
6: Pues es que luego, por ejemplo, luego mi suegra me dice, no, Adolfo, es que para de colmo se llama, nos llamamos igual.
3: Pues por eso chocan.
6: Entonces, pues mi chica desde el principio me dijo, se despide a mi papá, pues como que no le caes bien. Mi papá, nunca ha aceptado así como a mis novios.
3: Ah, pues celos también de papá, que, ¿no? Ajá.
6: Entonces, ahorita yo con mi pareja ya llevo casi 4 años. Entonces, pues sí, me ve, me saluda. Pero es, sí se nota como que es de, pues, órale, sí, como, no la resignación, ¿no?
1: Pero entonces, a ver, si nunca ha aceptado un novio de él, creo que el problema no es.

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1: Que nos marquen, ¿a qué número, chulo? A ver, que nos traigan un caso a la mesa, pero un caso fuerte.
2: Para que nos vayamos prendidos, encendidos.
1: Algo que hayan vivido, donde a lo mejor... Seguramente muchos han decidido dejar a una pareja por culpa de la familia.
2: Yo les voy a contar algo rápido, una historia fuerte. Una suegra que siempre le decía a su hija, es que él no es, él es malo, él así. Y le metió tantas ideas a la hija que lo dejó y después la suegra anduvo con él.
3: Ajá. ¡Ah, sí pasa!
2: Sí no pasa, manches. Lo quería sí para
3: pasa,
2: ella.
3: Sí pasa. Qué bien. Buenos días, el show de la mejor. ¿Quién habla?
4: Buenos días.
3: ¿Cómo te llamas?
4: Javier.
3: Mi querido Javier, a ver, cuéntanos tu historia, pero que esté sin censura, venga.
4: Pues mira, el detalle fue de que a mí me dejó mi pareja por otra persona, dejó a mis hijos ahí con su familia.
1: Okay. Bájale a tu radio.
4: Ajá. Está bajito.
1: Más, apágalo.
3: Oh, no me lo distraigas,
1: mira. Ajá.
4: Y el detalle fue de que dejó a mis hijos ahí, que en un mes se fue. Cuando me habló mi hija me dijo, papá, ¿puedes venir por nosotros? ¿Por qué, hija? Es que mi mamá ya no está con nosotros. Nos abandonó, dice. Pues no la pensé. Y 2 días fui por ella. Agarré mis cosas de donde vivía. Ahora sí que me fui a vivir con mis hijos.
1: Pero... ahí ¿dónde entra la familia de ella? O sea, ¿ella se interpuso, la familia se interpuso, cómo?
4: Tuvimos un detalle, yo trabajaba en Naucalpan, uh-huh. Y resultó de que esta persona, pues, metió a otra persona en mi casa, tuvimos una discusión, pero no fuerte, ya no llegamos a tanto, simplemente no quieres vivir aquí, punto y ya. Entonces seguimos en la relación, pero ya después ella entró a trabajar, yo andaba de transportista, y cuando regresé, pues la encontré con otra persona en su trabajo.
1: ¿Pero en qué momento entró la familia metiche, que es el tema del día? O sea, la familia
4: metiche
1: armó la bronca.
4: Fue la que armó la bronca porque su mamá le dijo, pues, si él ya... no quiere estar aquí, que se vaya y que te deje la casa.
1: Ah, ok.
4: Ajá, entonces ahí el detalle, pues se quedó la casa.
2: No, pues está cañón.
4: Se quedó la casa ahí.
1: Bueno, la mamá más bien aconsejó a la hija, que eso normalmente si lo hace un mamá o un papá.
2: Pues sí, pero
1: no estuvieron ahí.
2: Se le quitaron la casa a él y a sus hijos y la señora anda bien así foñó.
1: El chiste era que nos subieran el rating, no que lo vendieras a bajar, carnal. Pero te mandamos un abrazo. Cuídate mucho.
2: Ya colgó.
3: Ojalá se solucione pronto y disfruta a tus hijos. Cuídalos mucho. Sé un gran padre porque creo que lo eres.
5: Y pues todo lo damos
3: por sus hijos.
1: Órale, Chencho.
2: ¿Cuántos consejos brindan ustedes de verdad? Le ganan a Paloma Villa. El show de la mujer. El show de la mejor. Buenos días.
3: ¿Cómo está esto, Pablo?
1: El chulo Villa. Llevamos el mismo ritmo, de hecho. El mismo ritmo.
2: Rosa, ¿cómo te llamas?
6: Eli,
2: ¿de dónde nos estás llamando?
6: De la Ciudad de México.
2: A ver, cuéntanos la familia metiche, qué pasó, de dónde es y todos los trucos.
6: Más que mi historia, mi pareja antes era como muy mujeriego, la verdad. Digamos hace como 2 años y ha cambiado mucho. Ajá. Entonces, a su mamá como que no me gusta ese tema. A veces, por ejemplo, me consulta todo como de, ay, nos vas a poner tanto en tal comida.
1: No te entiendo. Mi amor, a ver, ¿tienes puesto tu altavoz?
3: A ver,
1: ¿tienes puesto tu altavoz?
6: Un día su mamá me marcó y me dijo...
1: Mi amor, ¿tienes puesto tu altavoz, manos libres del auto, Bluetooth, algo ahí?
6: Ya.
2: Ándale, así.
3: ¿Cómo te llamas, para empezar?
6: Eli,
3: a ver, despacio, por favor.
2: El hombre es un mujeriego y la mamá es una tapadera.
6: Era, Pablo, era.
2: ¿Era? ¿Ya se murió?
3: Ya lo mataste.
6: No, pero ya digo que cambió, ¿no?
2: ¿Ya cambió? ¿Sigues con él?
1: Mentiras son...
2: Muy bien.
6: A su mamá le molesta mucho que él sea muy hogareño y que me contemple para muchas cosas.
1: La mamá quiere que te ponga el cuerno, que sea mujeriego.
6: Entonces, él le dice que ella hace comentarios como de que...

0: lo mangoneo, que pues pinche vieja, y o sea, ay, como no, que trata de meter pelea entre él y yo.
1: Claro, si te escuchas así mucho, no dejas hablar a nadie.
0: Tiene la idea de, pues ya pase yo a ser su familia y los demás familiares.
2: Ajá.
0: Y ella se molesta mucho por esos temas.
3: Es que le dan celos, deberías decir, es que como usted no pudo hacer eso con mi suegro, oiga, por eso le molesta que yo traiga al hombre como tiene que ser. Claro. ¿Cuántos años tiene tu suegra?
2: No, ya le estoy creyendo yo a la suegra, ¿eh?
0: 55.
3: No, pues todavía te falta un rato de aguantarle, hermosa.
2: Sí. Oye, pero al menos él no ha decidido por la familia, o sea, sigue contigo
0: no,
2: y todo.
0: Sí,
2: y
0: es muy hogareño,
2: cada quien vive en su casa, ¿no?
0: Entonces siempre hay como ya roces con la señora porque... Pues a ella le molesta mucho ese tema. De
2: ¿Tú a qué te dedicas, amor? ¿Tú a qué te dedicas?
0: Trabajo en un restaurante.
2: Ajá.
0: Secretaria. Bueno, hago pedidos.
2: ¿Acomodando mesas?
0: Y todo eso.
3: Oye, ¿y tienen hijos?
0: Sí, dos. Uno de 14 y una de 8.
3: Ah, muy bien. Háblales mal de la señora. Para que
2: no, no, no, no. Es su abuelita.
3: No, está bien.
2: No, yo creo que la abuelita está en lo correcto.
3: Envenénales la cabeza para que no quieran a la abuelita.
2: A nadie.
3: No, yo te voy a aconsejar eso. Cuéntales a tus hijos las experiencias para que cuando la vean la malmodien a la señora.
2: No,
3: aquí es guerra de titanes. A ver quién puede más y que se ponga. Y si no, le dices que nos vemos aquí afuera de Metro Chapultepec.
2: Yo le voy a la abuelita. Es más, súbanse al ring.
3: Te mandamos un beso, mi amor.
2: Gracias por tu opinión.
3: Yo estoy de tu lado, hermosa. En conclusión, quiero que cada uno dé una conclusión. Yo digo, si la familia se interpone, la familia no quiere, aléjese. Váyase de ahí, escoja usted su pareja. ¿Por qué? Porque uno para qué está, para vivir en el amor, para vivir con la persona que uno escogió. Y si la familia no quiere, pues que soporten, cada quien escoge su vida y claro, ni modo. Así se los voy a poner.
2: Yo creo que la gran mayoría de los papás siempre van a querer lo mejor para sus hijos. La gran mayoría, no todos, porque sí, así como sí, hay padres buenos, hay padres malos. Y como dice Pablo, el árbol genealógico también se poda.
3: Claro.
2: Lo que es importante es aprender a poner límites, ¿no? Hasta dónde sí puede opinar la familia y dónde no. Y por favor, si usted está viviendo con su novia en la casa de sus papás,
3: ¡sálgase!
2: ¡Sálgase! Desde ahí ya está mal.
3: A ver.
2: Mi conclusión es, ahora, donde eres feliz, quédate ahí. Claro. Disfruta tu vida.
3: Claro.
2: Disfruta cada momento porque no sabemos cuánto vamos a estar en este plano existencial. Claro. Entonces, si tú te dedicas a tirar hate durante todo el tiempo, eso es lo que vas a traer. A disfrutar de la vida, a disfrutar de la familia y a disfrutar de nuestros hijos.
3: No, pero hay veces que aunque no tires hate, te toca familia jodona.
2: Disfruta, Pablo. Disfruta.
3: Si te toca una suegra, un suegro, una cuñada, un cuñado jodones.
2: ¿Sí? Sí, yo tuve
3: hazles unos... la guerra. Claro, vete de frente y que hazles la vida imposible.
2: Yo también opino lo mismo.
3: Totalmente.
2: Ya nos vamos, gracias, cuídense mucho, nos vemos más tarde.
1: Vámonos al juego
2: al
1: ya.
2: Al juego de las estrellas y Belgel, las puertas abren en punto de las 5, muchachos, vámonos.
3: Ahí nos vamos a estar viendo, vayan con toda la actitud, vamos a pasarla bien, deliciosamente, de lo mejor. Y si nos ven, pues nos agarran una pompa.
2: Gracias
3: a
2: usted,
1: chorinos,
2: público maravilloso, ahí. Mañana, aunque estemos crudos, desvelados, no, y vengamos venir en vivo, aquí estaremos en punto de las 6 quiero de la tomar mañana. En esto que se llama El Show de la Mejor. Vámonos.
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1: Esto es el Chiquitín de Duro y a la Cabeza. Yo soy Miguel Ángel Fernández y te informo en un minuto. David Merino Quintana, señalado como fundador y principal responsable de FX Winning, fue detenido en Dubái dándose la vida de marajá luego de años de estar escapando de la justicia internacional. La empresa que él dirigía prometía ganancias extraordinarias mediante supuestos algoritmos de inversión, pero se convirtió en el fraude más grande de criptomonedas, afectando a cientos de mexicanos y a ciudadanos de otros países. El gobierno de Donald Trump implementa una estrategia contra inmigrantes que va más allá de redadas y encarcelamiento. Ahora sí les está pegando donde duele. Le retiran servicios básicos como salud, educación, vivienda y alimentación a millones de inmigrantes. Y no solo eso, más de 1.5 millones de inmigrantes legales han sido excluidos de todos estos programas. Van con todos, los quieren sacar, incluso a los que están legales.
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18: Las 11 en punto.

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familia de la mejor 97.7, de este lado Armando Solís, la cochinilla, esperando que tengas un rico y excelente juevesito, señor, sí señor, y te tengo información importante. 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
14: ¡Qué hola, señoras y señores! El día de hoy es el juego de las estrellas nivel GEL 2026. Hoy nos vemos. Híjole, se va a poner chavocho. El hashtag, yo en el juego de las estrellas.

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1: 11 de la mañana con 37 minutotes. Señoras y señores, recuerden que el día de hoy las puertas se abren a las 5 de la tarde. 5 de la tarde y damos el pitazo inicial a las 7. El hashtag de hoy, yo en el juego de las estrellas.

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1: ¡Qué obras! ¡Estamos de regreso, señores, señores! Recuerden que el día de hoy es el Juego de las Estrellas de Belgel 2026. ¡Nos vemos! Estadio Ciudad de los Deportes. Las puertas se abren a las 5 de la tarde y damos el pitazo inicial a las 7 de la noche. Hoy es el Juego de las Estrellas de Belgel 2026.

0: Yeah, escuchamos, te presento mi mante, rola del Inge Zavala dedicada para 10 mujeres. ¡Ay, ahora! Oigan, el día de hoy el hashtag es... Yo en el juego de las estrellas. Por ejemplo, yo pienso ponerme hasta atrás, carnal, la neta. Y no precisamente en los lugares. Yo en el juego de las estrellas. Mándame tu audio 5580032977 y participa. Dime tú en el juego de las estrellas qué vas a hacer. Porque sí, hoy ha llegado el momento tan esperado. Uno de los eventos más importantes de todo el año. Hoy es el juego de las estrellas Bielgel 2026. Y es que ahí te va. Hoy se presenta con nosotros la arrolladora Banda Limón, Banda Cuisillos, Brincos Dieras, Los Picus, Lagrimita y Costel, El Gallo Lizalde, Germán Montero, Horacio Palencia, Birlán García, Calle 24, Lenin Ramírez, Max Peraza, El Jackie, Víctor Valverde, El Bogueto, El Bebeto, Kevin AMF. Oye, Edwin Luna, Luis R. Conríquez, Javi, Luis Ángel el Flaco, El Mimoso. Y además, tenemos muchos artistas más. Y todavía hay un artista que es sorpresa. Pero eso más adelante te lo vamos a decir. Porque la neta, híjole, no te lo vas a tener que perder para nada. Por nada del mundo. Oye, y ahí te van unas recomendaciones que tienes que tener sí o sí. Atención, objetos prohibidos para el día de hoy, para que no tengas ningún inconveniente al momento de entrar. Bueno, ahí te va. Líquidos de cualquier tipo, eso está prohibido. Oye, que si armas de fuego de cualquier tipo, también, ya sabes, está prohibido. Botellas, latas u objetos de cristal están prohibidos. Punteros o dispositivos láseres están prohibidos. Fuegos artificiales están prohibidos. Computadoras o equipo de cómputo en general está prohibido. Cigarrillos están prohibidos. Material con contenido ofensivo están prohibidos. Alimentos están prohibidos. Animales están prohibidos. Bueno, si es tu esposo, pues ni modo, mija, ¿no? Te amuelas. Cinturones con hebillas están prohibidos. Objetos que puedan usarse como proyectil, por ejemplo, sombrillas, están prohibidas. Pancartas o banderas que superen el metro por 1.20 están prohibidas. Cualquier tipo de estupefacientes están prohibidos. Esos mejor me los dejas a mí en la entradita y ya después... ¡Uy! ¡Qué fiestota nos ponemos! Así es de que esas son las recomendaciones para que el día de hoy te pases un evento increíble como se debe, como tienes que hacerlo. ¿Y sabes qué? Ha llegado el momento, ha llegado el turno en que nos conectemos con la gente porque llega la complacencia. ¡Sí! ¡Esto es...
1: La complacencia!
0: Venga, ya en este momento, en este mismito momento, te invito a que le marques. Líneas telefónicas de la mejor 97.7 están activadas y tú le marcas al 55-5263-0977. 55-5263-0977. Y dime, Mikoshi, ¿quiero esta compra además? Pues participa en el hashtag de una vez, ¿no? Oye, yo en el juego de las estrellas. ¿Tenemos llamada? Línea telefónica 2453 activa. A ver, hola, hola.
2: Hola.
3: Bueno, bueno.
0: Hola, carnal, ¿cómo estás? Hey, you.
3: Hola, ¿qué tal?
0: ¿Qué onda, hermano? ¿Cómo te llamas? ¿Cómo te llamas? Hey, tú, niño. Hey, no. Oye, si van a marcar mínimo, tengan saldo. ¡No, no puede ser! Una llamada más, una llamada más. Es complacencia. Venga, 55-5263-0977. 55-5263-0977. Tenemos otra llamada. ¡Hola, hola!
4: Bueno, bueno.
0: ¿Qué onda, mi carnal? ¿Cómo te llamas?
4: Hola, cochinilla. Oscar.
0: Mi Oscarín, ¿de dónde nos marcas, hermano?
4: De acá, de la pirámide.
0: ¡Eso, carajo! ¿De la del sol o de la luna?
4: De la lluvia, porque parece que va a llover.
0: Ay, mamá, se está nublando. No, hermano, ¿qué eso de llover? Mira, ahorita queda estrictamente prohibido que si la gente morena baila, me la sientan y me la placan. Gente morena el día de hoy no puede bailar porque empieza a llover y hoy no ocupo lluvia, ¿va? Llévenselos a Chimalhuacán, llévenselos a otro lugar. Ahorita morenos no bailamos, mijo. Oye, ¿qué rola quieres?
4: Una cumbia de los Askis.
0: ¡Ah! ¿Y quieres ponerme algo de los Askis y que no bailemos? ¡No! ¡Askis! ¿Cuál quieres?
4: Se llama Colegiala.
0: Colegiala a cargo de los Askis. Venga, la estamos buscando en la base de datos. 4,853 millones de resultados. Y la tenemos en este momento, hermano. Preséntala, venga.
4: Échale. Vamos en este momento con una cumbiazota. Colegiala de los Askis.
0: Cámara, mi carnal, ahí te va tu rola. Muchas gracias por marcarnos. Y al ratito, pues igual y si le caes al juego de las estrellas, te vienes conmigo, hermano. Oye, vamos a bailar. Va. Gracias por marcarnos, precioso. Oigan, recuerden, el día de hoy, el juego de las estrellas Belgel 2026 es una realidad. Nos vemos. 5 de la tarde, se abren las puertas.

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mejor 97.7 el día de hoy es el Juego de las Estrellas de Belgiel 2026. Tú tienes que vivirlo, tienes que asistirlo. Recuerda el hashtag del día de hoy. Yo en el Juego de las Estrellas. Mándalo al 5580-032-977 y participa. Soy La Cochinilla. Si me encuentras en Instagram, si me buscas, arroba

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0: Con la participación de la Arrolladora Banda Limón, Banda Cuisillos, Calle 24, Virlan García, Los Picos, Horacio Palencia, Germán Montero, Saúl El Jaguar, Memo Garza, Emir Pavón, Emiliano Aguilar, El Gallo Elizalde, Lagrimita y Costel, yo, como madrinas del evento, Vicky Marisol de Horóscopo.

0: y todo su equipo, al Charlie, al Chencho, al Inge Salita, a todos los que están haciendo posible este gran evento, que sin duda alguna será el evento del año, el evento del año. Y ustedes tendrán que vivirlo de esta manera que, híjole, va a estar increíble. Y vámonos porque tenemos el hashtag del día de hoy, que precisamente es Yo en el Juego de las Estrellas. A ver, esto es...
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0: Ahí está, tenemos el hashtag Yo en el Juego de las Estrellas. Y es que ya les dije, por ejemplo, mira, yo voy a estar aquí con el Inge Zabalita pegado a la botella, echando traguito como se debe, para que todo salga y fluya bien, ¿verdad? Yo en el Juego de las Estrellas voy a enterrar al mapache hasta el cuello. Ya ves que dicen que hay que enterrar un puñal en el piso para que no llueva. Entonces, el mapache voy hasta el cuello, carnal. Y de paso también al Pablo Charre y al Conejo, ya, ingresó de una vez. Oigan, vamos a escuchar a la banda. ¿Qué dice el día de hoy en el hashtag Yo en el Juego de las Estrellas? Venga, échamelo.
2: Mi cochicochi, muy buenas tardes.
0: ¿Qué payota?
2: Participando como siempre en el hashtag. Yo en el Juego de las Estrellas me lo hubiera pasado muy bien, pero dejé pasar mis boletos por menso, por la chamba, y no pude recogerlos. Pero que Dios los bendiga, siga echándole y que se la pasen muy bien.
0: Hermano,
2: muchas gracias, saludos.
0: No, neta que no, mira, a ver, estas experiencias pocas veces en la vida se viven. Y la neta, un día que faltas al trabajo, no hay bronca, o sea, es más, tu trabajo va a estar bien gacho, ni vale la pena, mejor renuncia y ya vente para acá, ya me ves, corre, con la liquidación te aplicas aquí y nos invitas unos pomitos, ¿sí o no, equipo? Ahí está, dice la banda que sí, que traigas los pomos. Venga, uno más, te dice la banda, échamelo.
3: Yo en el Juego de las Estrellas voy a saludar a mi compa la cochinilla, a mi compa la bomba, a mi carlinito Topo Mix, a toda la buena banda, si puedes saludar a Sin Teorías, al Chulo, al este, al Mapacha, toda la bandota de la 97.7, porque es mi estación favorita.
4: Ay, muchas gracias.
3: Ando patrullando la CDMX y la renovación, y yo saludo a todos mis compas de la 97.7. En el Juego de las Estrellas voy a gritarle a todos. De parte del compaito. Échale, cochinilla. Échale, carnalito. Voy a saludar a toda la banda de la 97.7. De parte del compaito.
0: ¡Ay, que sí! No, ya, luego.
3: Compaito.
0: Chihuahua. Ay, uno más, pero que no sea como el compayito. Venga.
5: ¿Qué onda, cochinilla?
0: Hashtag de hoy.
5: Ajá. Yo en el Juego de las Estrellas.
0: Ajá, ¿tú qué vas a hacer?
5: Pienso disfrutar de principio a fin, música, ajá, goles. Ajá. Y por qué no una que otra cubita, ¿verdad?
0: Ulala, como se debe de, hermano. Mira, si quieres ver golear a las bandas o a los norteños, hoy es cuando. Hoy te tienes que venir sí o sí. 5 de la tarde se abren las puertas. Recuérdalo, 7 de la noche damos el pitazo inicial. Último audio, échamelo. ¿Qué dice la banda? ¿Qué dice la people? Hola, hola. ¿Sí? ¿Nariz de perro gris? No puede ser posible. A ver, les tengo yo recomendaciones el día de hoy. Objetos prohibidos. Atención, atención. Pon mucha atención. Líquidos de cualquier tipo quedan prohibidos. Armas de fuego, cualquier tipo, bueno, quedan prohibidas, obviamente. Botellas, latas u objetos de cristal quedan prohibidos. Punteros o dispositivos láseres quedan prohibidos. Material con contenido ofensivo quedan prohibidos. Cigarrillos quedan prohibidos. Computadoras quedan prohibidos. Fuegos artificiales, bengalas, etcétera, quedan prohibidos. Objetos que puedan usarse como proyectil, por ejemplo, las sombrillas, quedan prohibidas. Cinturones con hebillas, quedan prohibidas. Animales, quedan prohibidas. Alimentos, quedan prohibidos. Cualquier tipo de estupefacientes, queda prohibido. Pancartas o banderas que superen el metro por 1.20, quedan prohibidas. A ver, esta imagen, esta información se las voy a subir en Instagram, @soylacochinilla, para que si tienen duda, ahí lo puedan checar y consultar. Lo ideal es de que nos pasemos un día espectacular. Recuerden que el día de hoy juegan bandas contra norteños, la revancha, y ustedes tienen que venir a vivirlo. Tienen que disfrutar de este gran evento. Transmisión especial el día de hoy desde el Estadio Ciudad de los Deportes. Recuerda, llega la arrolladora Mano de Limón, Brincos Dieras, Juicillos, Los Picos, Lagrimita y Costel, Horacio Palencia, Max Peraza, el Jackie, Luis R. Conrique, Javi, Luis Ángel, el Flaco, el Mimoso y muchos artistas más. Así es de que el día de hoy Nos guachamos acá, 5 de la tarde se abren las puertas, Estadio Ciudad de los Deportes. Soy Armando Solís de Cochinilla, gracias en la producción, en los controles, a Brendita, al Dani y al Jesus. Dirección general, Andrés Salazar el Topo. Sígueme en Instagram como arroba soy la cochinilla. Y acá nos guachamos, Cami fuera, besos. Mira la qué rolota. Se la dedico al Inge Zavala. Si no estuviera casado, neta, si le hace caso. Ya como está jode y jode siempre, pero bueno, esa es otra historia. Arroba soy la cochinilla. Besos, cambio fuera, bye.

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0: Atención, Duro y a la Cabeza, porque caminar en la Ciudad de México se ha convertido en algo muy riesgoso. Según la guía Abran Paso de la ONU Habitat y la Liga Peatonal, el 79% de las manzanas en México no tiene cruces peatonales ni señalizaciones. Aquí en la ciudad, durante el 2025, 4,299 personas resultaron lesionadas por un atropellamiento. Lamentablemente, un centenar murieron. De acuerdo con la Secretaría de Movilidad Capitalina, la falta de infraestructura peatonal incrementa el riesgo de accidentes viales. ¿Qué pasa, Carmelita? ¿Qué tanto gritas?
1: Miki, y no olvides mencionar a los que van en sentido contrario en su patín del diablo eléctrico. A mí ya me atropellaron dos veces. Cruzar la calle es un deporte extremo. Ahora parezco atleta de hexatlón o parkour.
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0: Y bueno, especialistas de la UNAM advierten que el Mundial 2026 será un desafío sanitario sin precedentes al reunir a 5.5 millones de personas en México, Estados Unidos y Canadá, lo que aumenta un tremendo riesgo de enfermedades respiratorias, gastrointestinales y transmitidas por vectores. Doctor Igualito, ¿qué dice usted?
3: Por eso les recomendamos vacunarse, contratar seguro médico, usar repelente, protegerse del calor, hidratarse y usar cubrebocas en espacios cerrados o con alta concentración de personas. ¿Quién sabe qué bichos traigan esos extranjeros? ¿Y quién sabe qué bichos se vayan a llevar?
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0: Y amigos, hoy nos acompaña un analista deportivo, financiero y económico de aquello totas. Está con nosotros Joserra. Resulta que según Banamex, Joserra, el fútbol ya no es un deporte. ¿Ah? Es una industria que mueve más de 52 mil millones de pesos al año. Joserra, bienvenido a Duro y a la Cabeza.
4: Ay, Mickey, por favor. Qué ternura me da cuando descubre cosas que los que entendemos la industria del balón sabemos desde hace décadas. El fútbol representa el 0.16% del Producto Interno Bruto Nacional. Es una actividad económica comparable a industrias completas. No son 11 señores persiguiendo una pelota. Es un ecosistema financiero, comercial, mediático y cultural.
0: Ay, Joserra, entonces cuando uno compra una camiseta pirata fuera del estadio, ¿quiere decir que...?
4: No entendiste nada. Estoy hablando de cadenas de valor, derechos de transmisión, consumo agregado, derrama económica, multiplicadores de gastos.
0: Bueno, Joserra, ya me regañaste, ¿cuál Faitelson? Nada más por preguntar.
4: Porque alguien tiene que educar a las masas, Mickey. Tan solo la televisión aporta más de 9 mil millones de pesos. El comercio, los casinos, los espectáculos, el calzado, la ropa deportiva, todo gira alrededor del fútbol.
0: Oye, José Ray, un número impresionante también. ¿Cuánto gastamos los aficionados al año?
4: Más de 20 mil millones de pesos al año. Entre boletos, cervezas, botanas, plataformas de televisión y mercancía oficial. Además, con el Mundial, se espera un impulso adicional a la economía. El fútbol no es un gasto, es una plataforma de crecimiento económico.
0: Pues ahí está con nosotros nuestro colaborador Joserra. Y recuerden que cuando llegue el recibo del cable, la playerita nueva o las cheves del Mundial, no diga usted que está gastando, diga que está invirtiendo.
4: Diga que está participando en la dinámica económica del país. Y aprendan algo, esto no se trata de gritos, patadas y borrachera, es un negociazo.
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0: Bueno, ahora es tiempo de ir al clima con el Tlalocman.
5: Pues ya nada más di que va a estar lloviendo.
6: Eso más, tú dime, es mi sección y tú me dices qué decir. Ya quítenmela, pero ahí está, ¿eh? Eso sí es cierto. Tormentita hoy otra vez, ya se les había advertido. Lluviecita débil en la madrugada para los que conducen. Y para Mañanuki, Viernesito húmedo, canijo, los que rayan en día 5. Cuiden bien la cartera, no se les vaya a mojar el varo. Todo el fin de semana llueve. Pero mañana le digo, estése pendiente de su reporte con el dios del clima, el Tlalocman.
0: Gracias, Tlalocman. Todo el día llueve, toda la semana llueve. Déjeme ver si el jueves 11, el día del sí, sí llueve. Pero saque su paraguas y quédese con Duro y a la Cabeza, sin censura.
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15: Esto es el Chiquitín de Duro y a la Cabeza. Yo soy Miguel Ángel Fernández y te informo en un minuto. La mesa de trabajo entre la CENTE y funcionarios de la Secretaría de Gobernación, de la Secretaría de Educación y del ISSSTE terminó sin que el magisterio obtuviera una respuesta concreta a sus exigencias, sobre todo reunirse con la presidenta Claudia Sheinbaum. Los líderes magisteriales informaron que recibieron una propuesta del secretario de Educación Pública y del director del ISSSTE, pero no les interesó. En un tramo carretero entre Durango y Torreón fue asegurado un contrabando de 13 millones de cigarritos piratas. Y en Sinaloa se localizaron e inhabilitaron 8 áreas de concentración de material para la producción de drogas sintéticas y 5 mil litros de químicos para la elaboración de metanfetamina.
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La Mejor FM. 22 grados centígrados. 2.35.

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recuerdan porque cuenta la historia de miles, pues. O sea, la verdad, aunque sea una historia, es la misma la de miles de gente que está sufriendo, pues, esto de las redadas, ¿no? Migratorias por parte, pues, de ICE en USA y está gacho, loco. Y si oímos esta rola, pues, cuando menos va, sentimos un poquito de empatía.

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5: 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Ya llegan los mejores de la tarde. Ella con toda la experiencia, juventud, conductora, locutora y empresaria también, ¿eh?
15: ¿Y el catálogo?
5: Es verdad, ella es Laura G. Y no viene sola.
15: ¿No me ve?

0: inician en cabina con Laura G. En 3, 2, 1. ¡Comenzamos!
1: Acaban de incomodar a Paul Stanley. ¿Qué le dijeron?
2: ¡Se lo agradezco! ¡Pero que no mamen! ¡Y su mamá le dice Rafael Inclán a Pocholo!
1: Camila, estamos transmitiendo completamente en vivo desde el Estadio Ciudad de los Deportes. Llegó la fecha que tanto estábamos esperando.
2: Ay,
1: hoy
2: sí, comadruja.
1: Es el Juego de las Estrellas. Acérquense a la cabina móvil. Estamos completamente en vivo. Yo de mi bolsa tengo los últimos boletos. Los últimos boletos que les voy a entregar. Aquí estamos abriendo mitote, comadre.
2: Oigan, ya empezó el mitote. La seguridad está a todo lo que da. Así que, bueno, pues véngase con toda la familia. Si usted ya tiene sus boletos. Y bueno, pues también va a haber un gran espectáculo. Ya vi todo lo que están montando en la cancha que está.
1: Ya hubo pruebas de sonido y mucho más. Todos los detalles previo al Juego de las Estrellas. Esto es En Cabina con Laura G. En vivo desde el Estadio Ciudad de los Deportes. ¡Comenzamos!
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1: Bienvenidos en Camino con Rosa Concha. Los presumimos, estamos afuera del estadio Ciudad de los Deportes, en donde en un momento más vamos a abrir las puertas, obviamente para poder disfrutar del Juego de las Estrellas, comadre.
2: La disfrutación que le llaman, yo ya estoy, pues ya saben, como buena catadora de hombres, estoy catando a todos los hombres que ya van llegando, las filas ordenadamente ya se están haciendo a las afueras de este estadio, y bueno, pues dentro del estadio se está montando una serie de, bueno, pues no solamente lo futbolístico, comadre, sino también luces, sorpresas. Bueno, creo que yo voy a descender, o sea, de un...
1: No, no es cierto. Usted
2: sí,
1: es la
2: protagonista. Sí, es cierto. Yo voy a descender de un pájaro.
1: Usted es la protagonista.
2: Yo soy la protagonista de mi historia.
1: No, los protagonistas son todos los que nos van a acompañar en el Juego de las Estrellas. Esta es una organización increíble a través de la Mejor FM. Ustedes vengan. Yo tengo... Tengo que decirlo, lo puedo decir. Nada más me quedan los últimos boletos.
2: Sí,
1: los
2: no guardé
1: para el último.
2: Te los guardaste en la pantaleta.
1: Ven y toca aquí en la cabina móvil. Tócame la puerta de la cabina móvil y yo te los voy a dar en la mano. Así es que esto es para los que dejaron todo hasta el último. Porque tuvimos activaciones, fuimos a lugares, estuvimos en todas las alcaldías regalando boletos. Y ahora sí, llegó el gran día. 4 de junio, el Juego de las Estrellas.
2: Nivelgel, Nivelgel 2026. Gracias, Nivelgel. Y bueno, pues, damas, caballeros, también como todos los días tenemos regalos, mujerujo. Tenemos regalos.
1: No, comadre, deje usted los regalos. Tenemos nuestra frase escondida. Y en la frase escondida hay una zona fan para Gruperísimo este 6 de junio en el Rodeo Texcoco.
2: ¡Señora, tráiganos pizza! Es que va pasando la señora con unas pizzas.
1: ¡Tenemos hambre, señora! Entonces, es la frase escondida.
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1: Las primeras dos palabras son...
2: Las mejores. Son dos palabras que, bueno, pues usted tiene que tener ahí a la mano y usted tiene que guardar para al final llevarse el bonito premio que tenemos para usted.
1: Vámonos al chismerío. Fíjese que justo venía para acá y andaba chismoteando en las redes sociales. Y yo, ay, ¿qué está pasando? Pues resulta que andaban incomodando a nuestro Paul Stanley que queremos tanto.
2: No me digas eso, ¿qué pasó?
1: Pues no incomodando, pero pues al final los periodistas hacen su trabajo.
2: Con el Paul no.
1: Y estaban esperándolo afuera de Televisa.
2: De la puerta 3.
1: Donde él sale. Ay, comadre, la puerta 3 nada más antes salía puro Andrea Legarreta. Ahora ya salen todos.
2: No. Poli Stanley, Andrea Legarreta.
1: En mi época, comadre,
2: ¿Tú llegaste a salir por la puerta número 3?
1: Nunca, comadre.
2: Yo sí.
1: Nunca, comadre.
2: Oh, yo sí, cuando me llevaban a reportear en aquellas camionetas de mi casa, Televisa. Oye, pero cuéntame, ¿qué le estaba diciendo a Don
1: Poli Stanley? Pues lo estaban esperando reporteros de Ventaneando y Eden Dorantes también y algunos otros reporteros. Y resulta que ay, les mandamos un beso. Y todos los que
2: besos
1: nos están saludando, ¿eh?
2: Besos mandamos a todos.
1: Mire,
2: los que
1: comadre,
2: están pasando.
1: Mire quién está ahí, señora. El güero que le gusta.
2: Ay, un güero cara roja. Un güero cara roja. Ay, ¿quién le bajó a mi micrófono?
1: No, hombre, le subieron al mío y ya no puedo ni echar el grito a gusto. Oigan, bueno, resulta que estaba Paul Stanley y que le preguntan, oye, Paul, que fíjate que resulta que vas a sacar un documental en donde nombran ¿quién fue el que mató a tu papá?
2: Ay,
1: y que Paul se quedó así de... Oh, no, pues no tengo ni idea. Ah, sí, lo van a sacar. Ah, él sabe contestar muy bien.
2: Él es un hombre que, bueno, pues tiene ya muchísimo tiempo en la cosa del espectáculo. Entonces, pues no lo agarran en curva con este tipo de cuestionamientos que luego son tendenciosos y pendencieros.
1: No, y va saliendo de un programa, comadre. Él está echando ganas y de repente fue como, no tengo ni idea qué está pasando. Al final van a seguir sacando y que van a quitarle la culpa a Paola Dorante y a Mario Besares, que nunca tuvieron la culpa, porque al final ellos fueron los presuntos involucrados, pero nunca se dictaminó. Mario Besares, tú eres el culpable, Paola Dorante tampoco. Pero al final, imagínense que es una herida que nunca sana.
2: Exacto.
1: Que nunca termina
2: es
1: de cerrar, porque siempre
2: mío.
1: Te la están dando. Ay, ¿cuál usted machetazo?
2: Un machetazo que tengo en las nachas y que nunca he podido terminar de cerrar. La verdad es que, y luego sobre todo, pues con tanto hombre que me las pide menos. Pero sí es una herida que a mí no se me hace bien que los compañeros reporteros le abran a Paul Stanley, pero pues sí, ahora está resultando que va a salir un nuevo, pues...
1: Un nuevo documental en donde al parecer nombran. Oigan, en otras cosas, Wendy Guevara cada vez está más preciosa y empezó
2: ya
1: a tomar fotografías.
2: Ella ya quedó.
1: Todo eso ella porque va a ser la nueva temporada de La Casa de los Famosos y ya empezó con toda la producción, que la fotografía...
2: Ella, la guapa, más bella del canal de las estrellas.
1: Ay, anda bien gritona el día de hoy usted.
2: Ay, usted cómo
1: guarde.
2: Ay, pero cómo es.
1: Guarde voz, hombre, guarde voz. Si usted no sabe dónde anda el conejo, nosotros tampoco, pero como es el organizador del evento, pues resulta que más le vale que le salga todo bien. ¿Verdad, mi querido conejo?
2: Dime el chisme, ¿qué chisme trae usted? Oye, bueno, pues fíjese nada más que hace algunas semanas se dio a conocer a través de redes sociales, a través de periodistas, que bueno, pues Rafael Inclán se encontraba en una situación bastante complicada de lana, en cuanto a su casa también, que pues no tenía dónde quedarse, etcétera, etcétera, y bueno, que estaba pasando por una situación, una circunstancia difícil. Pues resulta que Pocholo, ya sabes,
1: Joaquín Cordero, Pocholo,
2: que lo queremos muchísimo. Luego dijo, bueno, pues ese señor no se va a ir a la casa del actor, porque Rafael Inclán había dicho que se iba a meter a la
1: que
2: casa
1: que ha sido muy
2: actor.
1: Amigo de todos.
2: Exactamente, ¿no? Y ha cooperado con su trabajo a tener sus creces en la casa del actor. Pues resulta que Pocholo le dijo, no, él no tiene que entrar a la casa del actor, que se venga primero a mi casa. Si él está en situación, en una situación no muy favorable, que se venga directito a mi casa.
1: Es que sabe que, comadre, luego los mandan a la casa del actor y se deprimen más, porque tampoco es como que tienen las mejores condiciones.
2: No, ahorita le andan fallando, ¿verdad? ¿Pero qué crees? Que Rafa Inclán ya sacó la casta y que dijo, se lo agradezco, pero que no mames, ni tu mamá. A ver, te dice, yo no se lo pedí, estoy muy bien, perdón. Le dije que necesitara irme con alguien. Así que, bueno, pues, mira, Pocholo, con un gran amor que le estaba ofreciendo su cantón al maestro Rafa Inclán, y don Rafa Inclán que le dijo, ay, que no mames, ni tu mamá. No,
1: ay, comadre.
2: O sea, no, pues,
1: así como yo le voy a ofrecer mi casa cuando usted ya esté chocheando.
2: Yo sí me voy a ir a su casa. Yo sí lo acepto.
1: Oiga,
2: de una vez.
1: Oiga, a ver en el juego de las estrellas. Emiliano Aguilar nos va a dar. ¿Se va a agarrar a guamazos con alguien? Yo creo que sí. Va a estar Chuyín también. Va a estar Banda La Auténtica de Jerez, Los Hijos de Barrón.
2: Javi.
1: Erasmo, Máscara Dorada, los N5 también van a estar con nosotros. Va a ser Luis R. Conríquez, Javi, El Flaco, Mimoso, Lenin Ramírez, el Jackie, el Bogueto. ¿Quién va a meter golazo, comadre?
2: Oye, yo siento que el Bogueto y me lo va a dedicar a mí con unos besos, unos sacrosantos
1: besos.
2: Germán
1: Montero, que tiene la pompa más buena de todos los futbolistas.
2: ¡Chavocho!
1: Los Cuisillos, La Arrolladora. Esto está por comenzar. Vámonos a música. Estamos completamente en vivo desde la cabina móvil, en Cabina con Laura G, transmitiendo previo al Juego de las Estrellas. Recuerden, a las 5 de la tarde abrimos puerta.
2: El juego de

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1: La siguiente palabra, ¿cuál es, comadre?
2: Noches. Apúntele bien donde quiera que se encuentre, porque la siguiente palabra es noches. Gracias de verdad a nuestros amigos de Atlas del Descanso por darnos una nueva palabra, la cual tendremos que juntar y así al final, pues, volver nuestra frase escondida.
1: Oigan, tenemos que presumirles que traemos nuestras playeras de la selección.
2: Ahora no vienes. Tú siempre vienes bien enchaquirada y enlentejuelada.
1: Pues no me le pegó piedras, yo no me le pegó piedras, pero miren, aquí de sencillita les vamos a mostrar la playera que va a tener justo esta tarde el equipo de La Mejor FM. Acá está nuestro Inge también, mira, obsérvenlo.
2: Que le queda, está chichón el Inge, porque le queda ajustada de la chiche.
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2: ¡Eso, Ramona! Oigan, y bueno, pues desde la invención de la rueda, ya con nuestros antepasados que eran casi casi caníbales, que existían todavía los tiranosaurios Rex y todo lo demás, no ha habido una rueda más famosa que la ruleta del boleto, así que ruede.
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1: Llama y gana tu acceso doble para las luchas del Consejo Mundial de Lucha Libre. Tenemos boleto para la lucha libre.
2: Claro que sí. Bueno, pues el pase doble para el show Dinosaurios Animatrónicos en el Parque Naucali.
1: Ay, me encanta, comadre, para la familia.
2: ¿Cómo lo dije? ¿Te fijaste?
1: Bien bonito.
2: Naucali.
1: También tenemos boleto doble para el concierto gruperísimo con Liberación, Brindis por Siempre, Samurai, el 6 de junio en el Rodeo Texcoco.
2: Y bueno, también para Omar Camacho y Lucky Brown. Esto va a ser el 20 de junio en el Centro de Convenciones Tlatelolco. Usted y nadie se lo pueden perder. Así que bueno, pues vamos a subir a alguien de la gente que está aquí a las afueras, ¿verdad?
1: Ay, comadre, que ya están aquí abriendo para todos. Recuerden que abrimos puertas a las 5 de la tarde.
2: Exactamente.
1: Tenemos llamada, hola. Digo, personas así en vivo, perdónenme. La costumbre. Hola.
3: ¿Su nombre? Hola, ¿cómo están?
1: Bien, ¿y tú?
3: Bien, gracias.
1: ¿Cómo te llamas?
3: Carlos.
1: Oye, Carlos, ¿estás emocionado porque hoy es el Juego de las Estrellas?
3: Estoy súper emocionado por estar aquí con ustedes y por ver a todas las artistas que van a estar el día de hoy.
1: ¡Ay, Carlos!
2: ¡Ay, nos fascina, Carlos! ¿Quién es el que te va a mojar la pantufla cuando salga? O sea, ¿quién es el que quieres ver?
3: Pues a Julio Aro.
2: ¡Ay, Julio Aro de la Arrolladora! Yo también lo
1: quiero
2: ver.
1: Dicen que trae buena condición física. Lo vamos a poner a prueba.
2: Creo que trae hasta noviecita. Últimamente lo he visto así como que muy enamoriscado, pero ahorita voy a checar porque si no va a ser mío. Oye, mi rey, ¿a dónde quieres ir de los boletos que tenemos para la ruleta del boleto? Tenemos para las luchas del Consejo Mundial de Lucha Libre.
1: ¿A dónde
2: para
1: te mandamos?
3: A las luchas.
1: A las luchas, para que se vayan con la familia, para que grites y para que saques todo tu fuego. Gracias por estar con
2: nosotros. Gracias,
1: nosotros.
2: Carlos Bello. Oye, y bueno, nada más decirles que también en la lucha libre fue Edwin Cass.
1: Pues o que sea, va promocionando lo del grupo.
2: Siguen yendo a la lucha libre. Y bueno, pues tenemos aquí una chica que se llama...
4: Jonathan.
2: Ay, Jonathan.
4: Hola. Muy bien, ¿y ustedes?
1: También, Jonathan. ¿A dónde te vamos a mandar?
4: Quiero para Dinosaurios en
1: para
4: el Parque
1: llevar
4: Naucali.
1: A la familia.
4: Sí, pero quiero cuatro. ¿Me puedes regalar cuatro,
1: pero
4: por favor?
1: Por
4: para
1: supuesto.
4: Llevar a mis sobrinos.
2: Eso, mamón.
1: Oye, ¿a quién vienes a ver al Juego de
4: Híjole,
1: las Estrellas?
4: Híjole, a todos, a la Arrolladora, a Cuisillos, a... Ay, a todos, bandas contra norteños.
1: No, hombre, los chismeríos que van a estar en el camerino, comadre. Yo le voy a pedir que se controle, ¿eh?
2: Yo la verdad es que no me voy a controlar. Ya les había dicho que vengo como tele de los 70, sin control. Así que, bueno, pues espérenme en el escenario y en los camerinos ahí viendo bultos y cuanta cosa, ¿verdad?
1: Gracias a todos los que se están formando.
2: Saludos,
1: para tener sus boletos.
4: Saludos para todos.
1: Para todos. Y también tenemos una llamada, hola. ¿Quién habla? Señora productora, el mudo está
2: 55 52 63 097. Estamos en vivo. Fíjate qué lugar tan bonito estamos, comadre, entre la Plaza de Toros y el Estadio Ciudad de los Deportes. O sea, dos lugares emblemáticos. No,
1: así, en sándwich.
2: En sándwich. Nos está haciendo sándwich en la Plaza de Toros, la México, y el Estadio Ciudad de los Deportes. Ay, qué emoción.
1: Hola.
5: Hola, buenas tardes.
1: ¿Cómo estás?
5: Bien, gracias.
1: ¿Cómo te llamas?
2: ¿Por qué lloras?
5: Abigail. Escucho Abigail. En cabina con Laura G.
1: Eso, Abigail. Oye, ¿a dónde te mandamos, Abigail?
5: A los dinosaurios. ¿Pero me podrías regalar tres, por favor?
1: Pero por supuesto, para que vayas. Es más, cuatro. Para que sí, te lleves gracias. Al vecino también.
2: Te encargo. Te encargo que te agarres unos tiranosaurios Rex bebés para que se coman a una móndriga que traigo entre ojo y ojo, entre ceja y oreja.
1: Oye, Abigail, pero no nos cuelgues, mejor dedícanos una canción en De Mí Para Ti.
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1: Abigail, ¿qué canción te ponemos?
5: La de Conjunto Primavera, la de...
1: ¿Cuál?
5: Gracias por estar conmigo.
2: Gracias por estar conmigo, comadre.
1: Conjunto. ¿Qué le pasa?
2: Soy una tiranosa.
1: Ay, comadre. Ay, comadre.
2: Así como, ¿cómo hacen el tiranosero? Como en los reels que andan de moda.
1: Comadre, parece que le está dando un cortocircuito.
2: Parece gata electrocutada.
1: Vengan para acá, el tráfico está tremendo. Vengan para acá. Acá los esperamos en el Estadio Ciudad de los Deportes. Hoy es el Juego de las Estrellas. Abrimos puerta a las 5 de la tarde.

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2: Ay, dices bien bonita la información de nuestros patrocinadores. La das tan preciosa, mujerujo. Oigan, pero también lo que vamos a dar muy preciosamente es esta pausa comercial. Pero regresamos en toda la República Mexicana con más de En Cabina con Laura Gibbs, ¿verdad?
1: ¡Qué emoción!
2: Laura
1: Gibbs. ¡Estamos listos para abrir las puertas!
2: Yo voy a empezar a calentar, ¿eh? Taca, taca, taca, taca,
1: estamos taca. Listos para abrir las puertas al Juego de las Estrellas. Estamos emocionados en unos instantes. Aquí regresamos.

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1: Chan, chan, chan, chan.
2: A ver, comadre, se acerca el momento, se acerca el momento.
1: Y el momento que ya llegó es el de darle dos palabras más, cortesía de Atlas, por supuesto. Así que bueno, pues ahí les bailan. Estas palabras son: empiezan en. Repito, empiezan en. Son únicamente dos palabras con las que ustedes, bueno, pues va a participar al final de unos boletos preciosos, de una experiencia inolvidable. Bueno, pues por supuesto, nuestros amigos de Atlas del Descansa.
2: Ahí está. Gracias, querida comadre Rosa Concha. Estamos...
1: ¡Ay, qué aguada!
2: A momento. No, comadre, es que
1: siempre
2: estoy emocionada.
1: Siempre andas bien acá, bien como pirinola, llorando toda aguada.
2: 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Y ahora sí, comadre, ¿qué quería? ¿Qué le digo? ¿Qué le aviento?
1: Oiga, comadre, pues bueno, en este momento, damas y compañeros, les vamos a dar algunas recomendaciones que siempre hacemos para que, bueno, pues usted tenga el disfrute máximo de este Juego de las Estrellas y Belgel 2026.
2: A ver, la primera, comadre, ¿cuál sería el primer consejo?
1: A las 5 de la tarde abrimos las puertas, así que, bueno, pues para todos aquellos que nos escuchan, el ingreso va a ser por la puerta 10. De la puerta 10 a la puerta 17. Ponga mucha atención y puta atención.
2: Claro, porque luego va a estar rodeando el estadio. No, no, no. El ingreso será de la puerta 10 a la 17.
1: 10, 11, 12, 13, 14, 15. ¿Qué sigue?
2: 16 y 17. Muy bien, comadre. Ok, ya que las localidades son generales, los asistentes se irán sentando conforme vayan llegando. Así que tu lugar depende de qué tan temprano ingreses.
1: Exacto.
2: Recuerda que abrimos a las 5 de la tarde.
1: Exacto. Oigan, y bueno, pues vale la pena traer un impermeable consigo. No se ingresan sombrillas. Si usted tiene la sombrilla esa de yo amo a Rigo Tobar, ¿no? O sea, de los 80s, todo lo demás, no la traiga porque no se la van a dejar ingresar. Sin embargo, si traes tu impermeable muy dobladito, así en la bolsita, como la toalla íntima, pues usted entra.
2: A ver, también todos necesitan boleto para accesar. Los niños mayores de 4 años requieren boleto. No vaya a traer a la criatura de... Pero es un criado. No, no, no. Requiere boleto. Y estuvimos dando muchos, muchos boletos.
1: Sí, no traiga los bebés de pecho y eso porque se le va a cortar la leche con las emociones y no le va a poder dar leche y, bueno, pues va a ser un desmán.
2: Además, oigan, no caiga en la reventa.
1: No, comadre, hay venta de boletos ni nunca la ha habido, ¿eh? O sea, estos boletos se dieron de agrapa. Así que no pague por estos boletos porque te está cayendo en la reventa.
2: No caigan en la reventa. Son boletos que nosotros les damos con mucho amor como parte de todas las promociones y las activaciones que tenemos en La Mejor FM. El acceso está sujeto a disponibilidad. Es decir, una vez lleno el aforo, el boleto pierde validez. Entonces, si ya se llenó, ya se acabó. Así de sencillo.
1: Y también no ingresar objetos prohibidos. Ay, que me voy a llevar un arma de alto calibre.
2: ¿Verdad? Ay, déjame sacar el calibre 50.
1: Déjame sacar la calibre 50, el cuerno de chivo para llevármelo. No, no lo van a dejar entrar.
2: Ni láseres, ni pirotecnia.
1: Ni punzocortantes.
2: Ni sustancias recreativas.
1: Nada.
2: Vayas a echar fiesta a otro lado.
1: Exacto.
2: Es un ambiente 100% familia.
1: Ni futbolero. Así que no se traiga nada punzocortante, ni la licuadora, ni la plancha para el pelo, ni nada de eso, que no lo van a dejar entrar.
2: ¿Y la estación del metro, cuál es la más cercana?
1: Oye,
2: del metrobús.
1: Está la ciudad de los deportes, comadre, porque
2: la línea 1.
1: Sí, la línea 1, la ciudad de los deportes es la más cercana, lo deja enfrentito y bueno, pues qué mejor que lo haga para que usted, bueno, pues vaya y venga con toda seguridad a través del metro de la Ciudad de México.
2: Hoy no echamos chisme ni nada porque todo es del Juego de las Estrellas. Es que mañana les vamos a contar todo lo que sucedió tras bambalinas, pero tengo que recordarles que tienen que estrenar tu Suzuki Desire, Boosting Green, con mensualidades desde 2,999 pesos. 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
1: Y bueno, damas y caballeros, como en todo día, pero hay que pelear.
2: Me empezaron a inventar los de Kadri, comadre, que ya sabes cómo son.
1: Hasta la Mauser.
2: Que anduve con un jugador de fútbol.
1: Ay, ¿a poco? ¿Y no nunca te echaste con un Jordi?
2: No,
1: yo varios
2: no,
1: del Santos.
2: Mentira. Si no hay fotos y no hay pruebas, es mentira.
1: Es del Kadri, están bien hambrientos de información.
2: Si no hay fotos y no hay pruebas, yo no me acuerdo.
1: Muertos de hambre.
2: Yo no me acuerdo, nada más así les digo. Entonces, no me empiecen a embarrar. Estoy felizmente casada con mis hijos. Ya no me estén sacando chismes de hace 20 años, comadre. Ya traguen de otra forma, por favor.
1: Y de mí ni dice nada. Y yo me voy a echar a varios jugadores de fútbol que están aquí en el día de hoy en la cancha. Me los voy a echar, se los prometo.
2: Vámonos al encontronazo, pero tenemos público presente. Nuestro encontronazo.
1: ¡Claro que sí!
0: ¡El encontronazo!
2: A ver, comadre, mire, tenemos a dos comalles que vienen acá. En la primera esquina, ¿a quién eliges? ¿A Rosa Concha o a Laura?
1: Ay, vino que una vez.
2: A Laura, pero ponte el micrófono. ¿Cómo te llamas?
3: Vanessa.
2: Querida Vanessa, ¿de dónde vienes, Vanessa?
3: De la alcaldía de Venustiano Carranza.
2: Oye, Vanessa, ¿y a qué te dedicas? Nada más de chismosa, ¿eh?
3: Soy ama de casa y comerciante. Ama de casa.
2: ¿Qué es lo que mejor te sale de ser ama de casa? Pues bien cansa. O ser ama de casa y nos tienen y luego de repente, ¡ay, mantenida! ¡No! Somos amas de casa. Y sabes que trabajamos más que muchos hombres.
1: Somos
2: ustedes.
1: Mujeres con todas las diferencias. Ay, que hacen de mi juguete.
2: Oye, Vanessa,
1: débil.
2: ¿Qué es lo mejor te sale de ser ama de casa?
3: Estar con mis hijos.
2: ¿Verdad? Qué bueno. Nunca pierdas esa oportunidad. Porque mire cómo quedan después cuando no les dan atención.
1: Ay,
2: oye,
1: qué
2: Vanessa,
1: perra eres, ¿eh?
2: ¿Con cuál vamos a ganar?
1: No te soportas.
3: Con la de... ¿Por verte feliz de los Parras?
2: Por verte feliz de los Parras. Me gusta, mi querido Gianni. Pónmela ya en nuestras instalaciones de La Mejor FM. Por verte feliz, los Parras llegan a competir.
1: Que también son artistas confirmados que van a estar esta tarde aquí en
2: Vanessa,
1: la cancha.
2: Vanessa, vino a darles porras.
1: Claro.

0: decir.
1: Aquí tenemos una comadre que está en el bando de las rudas. Comadre, ¿cuál es tu nombre? Dímelo completo.
2: Wendy Flores.
1: Wendy, querida. ¡Ah! Wendy Desflowers, ¿no? ¿Eres Flowers o Desflowers? ¿Cómo andas?
2: Desflowers. ¿Ah?
1: ¿Cómo andas en la pantuflation? Oye, mi amor, ¿con qué canción le vamos a dar acá guerra a la comadre que está representada por Laura Jeans?
2: Bueno, si vemos a
1: pues
2: alguien
1: de
2: venga
1: aquí.
2: Igual...
0: A ver, ¿a quién?
2: Pues... M. Malafe.
1: ¡Ándale! ¡Vamos con
0: ¿Y
1: M!
0: ¿Y cuál quieres?
1: ¡Vamos con
2: la
1: M!
2: De la Bravos.
0: Ah, muy... Esa, la de la Bravo.
1: A ver, pues, la básica, señora, señor, la Brabus, con M. Malafe, artista confirmado en el juego de las estrellas y Belgel.
0: ¡Hombre, se van a

0: Ahí está. ¿Quién va a ganar? Ustedes nos tienen que decir a través de las líneas telefónicas. O a ¿cómo vamos a sacar los votos? ¿Cómo?
1: ¿Solo voto?
0: Señora licenciada, solo voto. ¿Por cuál vas?
2: Tenemos Eve Malafé.
0: Eve Malafé, listo.
1: Eso, gané. ¿Cuál es tu nombre, mi rey?
2: Hugo Martínez.
1: Hugo Martínez. ¿Y perteneces a dónde?
2: Tláhuac.
1: Ah, eso. Bueno, pues, damas, caballeros, desde Tláhuac hasta este lugar que es el Estadio Ciudad de los Deportes, tenemos aquí un macho alfa y más adelante mucho fútbol y mucha música y diversión.
0: Oigan, recuerden que tenemos nuestra frase escondida. Juega por una zona fan para Gruperísimo este 6 de junio en el Rodeo Texcoco.
1: Me siento bien rara.
0: ¿A mí?
1: Yo a mí.
0: A mí me duelen los dientes.
1: Fíjese, me siento bien rara, no me siento mujer.
0: ¿Por qué? ¿Cómo? No es, comadre. Nada más le digo, no es.

0: allí.
1: Las últimas dos palabras, Rosa Concha. Tres palabras.
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1: Y saben, cuando duermes bien, todo fluye mejor, hasta la suerte. 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Y vamos a invitar porque aquí afuera de la cabina móvil hemos tenido pues todo el programa, la transmisión, y ya hay una voluntaria que tiene aquí la frase completa. Esa misma voluntaria se va a ir a la Zona Fan de Gruperísimo este 6 de junio en el Rodeo Texcoco.
2: Habla en vamos el micrófono, a preguntar,
1: ¿cómo
2: hermana?
1: Te llamas?
3: Norma.
1: Norma, ¿en dónde siempre nos escuchas? ¿En dónde?
3: Iztapalapa.
1: En Iztapalapa, Norma. Oye, cuéntame, ¿a qué te dedicas?
3: Yo soy ama de casa.
1: Ama de casa. ¿Estás nerviosa? ¡Está nerviosa!
2: ¡Está nerviosa!
1: Échala, Norma, echa la frase completa.
2: A ver, ¿cuál es la frase, mamacita? A ver, aviéntatela, por favor, de tu ronco pecho.
1: Venga, respira, mira, inhala.
2: Exhala, pedorra. Ay, sí, perdónate.
1: Inhala.
2: Exhala.
1: Ándale.
3: Es que no veo.
1: Ay, qué bárbara. Bueno, tenemos una llamada entonces.
2: Besito, Norma,
1: se puso
2: queremos.
1: Muy nerviosa. Ahorita le doy unos boletitos para algún evento.
2: Está nerviosa.
1: Tenemos llamada 5552-630-977. Para que nos marquen. Ahí alguien también tiene nuestra frase completa. Hola. ¡Hola!
2: Ay, ya de repente como que no me oí. Bueno, ¿quién
1: habla? Oiga, comadre, mira, acá andan todos también
2: saludos
1: vendiendo ya.
2: Saludos a toda la gente que nos está viendo.
1: Recuerden
2: los...
1: que no pueden traer sombrillas.
2: Es importante.
1: Pero pueden, aquí les están vendiendo también el impermeable, comadre.
2: Claro, pero afuera. Oigan, y si viene y su marido viene en paraguas, tampoco lo van a dejar entrar porque viene en paraguas.
1: Ay, comadre. Ay, qué mal. Tenemos llamada,
2: por
1: hola.
2: Me odia, ¿quién me odia?
4: Hola.
1: ¿Quién habla?
4: Diego.
1: Querido Diego, tienes la frase completa.
2: ¡Te quiero, Diego!
1: A ver.
4: Las mejores noches empiezan en Atlas del Descanso.
1: ¡Eso es
2: correcto!
1: ¡Felicidades, Diego!
4: Gracias.
1: Muchas felicidades. Te vas a la Zona Fan de Gruperísimo este 6 de junio en el Rodeo Texcoco. Estamos contentos, estamos felices, comadre. 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

0: ya listos para el Juego de las Estrellas de Vergel 2026. Todos los están listos, ya están entrenando. Los vemos acá, ya saben, vaya llegando temprano para que tenga su lugar. No accesan paraguas, sombrillas. Tiene que traer su impermeable por si nos agarra la lluvia. Pero yo ya clavé unos cuchillos y no va a llover.
1: Eso, comadre. Y bueno, pues ya sabe todas las recomendaciones. Vengas en el metro, aquí la ciudad de los deportes.
0: En
1: el
0: la
1: metro,
0: línea 1.
1: La línea 1 le llega cerquita. No caigan en la reventa. No ingresar objetos prohibidos como armas, objetos pinzocortantes, pirotecnia, láser, sustancias recreativas, etcétera. Y bueno, pues disfrute el Juego de las Estrellas de Vergel 2026. Que
0: comadre,
1: es presentado por
0: estoy
1: la
0: muy emocionada. Vamos a abrir
1: también
0: el evento. Ya vamos a arreglarnos porque esto
1: Vámonos.
0: Se va a poner. Y mañana en Cabina con Laura allí tendremos todos los detalles de lo que nos enteramos.
1: Invíteme a comer mañana, ¿no?
0: No,
1: tengo
0: comadre,
1: ganas de comer rico.
0: No.

0: Y adiós, gracias Liz por haber hecho posible este programa. Una producción de nuestra querida Liz bajo la dirección de Andrés Salazar, el Topo, que anda con todo haciendo este evento. El Conejo se estaba haciendo buena, está la organización. Dani en los controles, nuestro Inge acá en nuestra cabina móvil.
1: ¿Cómo te
0: llamas,
1: Inge? Luis, el mamé.
0: La cabina móvil. Bueno,
1: Luis el chichón.
0: Ya vámonos, comadre, que ya es hora. Esto empieza el Juego de las Estrellas 2026. Soy Laura G. 4, 3, 2, 1.
1: ¡Comenzamos!
2: Ándale, que sé bien.
3: Te quiere tu compa Pesito.
4: Chao. 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

0: esto fue todo.
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0: Miguel Ángel Fernández y te informo en un minuto. David Merino Quintana, señalado como fundador y principal responsable de FX Winning, fue detenido en Dubái dándose la vida de marajá luego de años de estar escapando de la justicia internacional. La empresa que él dirigía prometía ganancias extraordinarias mediante supuestos algoritmos de inversión, pero se convirtió en el fraude más grande de criptomonedas, afectando a cientos de mexicanos y a ciudadanos de otros países. El gobierno de Donald Trump implementa una estrategia contra inmigrantes que va más allá de redadas y encarcelamiento. Ahora sí les está pegando donde duele. Le retiran servicios básicos como salud, educación, vivienda y alimentación a millones de inmigrantes. Y no solo eso, más de 1.5 millones de inmigrantes legales han sido excluidos de todos estos programas. Van con todo, los quieren sacar, incluso a los que están legales.
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